Es nuestra segunda hora para continuar compartiendo más éxitos consagrados, canciones que nos hacen muy bien, activan nuestra memoria musical y nos acompañan en este anochecer ya, día post lluvias que fueron necesarias, pero al parecer no causaron ningún estrago en la región de Valparaíso. 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Sigamos viajando por esta noche de jueves, 7 de mayo.

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0: Espérenos unos instantes, una pausa y continuamos en Éxitos Consagrados por Libra FM. 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
1: Las 20 horas y 28 minutos.
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Noche algo fría para este jueves 7 de mayo. Más canciones, más éxitos, esos sonidos que son clásicos ya. A esta hora, en Libra FM son éxitos consagrados. 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

Esta fue la selección de éxitos consagrados para esta edición de jueves 7 de mayo. Nos gustaría que nos dejaras tus comentarios en nuestro WhatsApp 6899-7777. 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Estos éxitos consagrados regresan mañana, siempre por esta señal y a la misma hora.

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1: Las 20 horas y 57 minutos.
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0: Hola, ¿qué tal? ¿Cómo están? Buenas noches, bienvenidos. Estamos listos para compartir esta nueva jornada y este viaje nocturno a través del 104.7. Comenzamos.
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1: 21:07 en este jueves 7 de mayo. Estamos con ustedes, ya revisaremos informaciones, noticias, datos curiosos, hechos importantes y la conexión.

Bien, 21 con 11 minutos de este jueves 7 de mayo. Acá estamos, una nueva noche de éxitos y canciones. Eso es Viaje Nocturno, en Libra.

21 con 16 minutos. Bien, estamos compartiendo buena música en esta noche. Luego estaremos conectados a través del WhatsApp 6899-7777. Vamos a los 80, esta época inolvidable para la música popular, con el surgimiento de numerosos cantantes y vocalistas también en aquella época femeninas, que fueron icónicas, cuyo impacto musical y mediático trascendió las ventas en las tiendas de los discos y los rankings de las radios, convirtiéndose en verdaderos referentes de la cultura pop en aquella época. Se hizo un ranking y escogieron a las cantantes más talentosas, con mejor voz, o a las que se posicionaron más con sus canciones en el top 10 de los charts musicales. Sino que todo eso queda atrás porque las eligieron por su belleza, las vocalistas más bellas, cuyos rostros, debido a su hermosura, quedaron inmortalizados en la retina de millones de fans. Seguramente algunas de ellas quedarán en el tintero, pero los siguientes son los 10 rostros más femeninos, digamos, rostros más llamativos, femeninos y bellos del pop de los 80. Ustedes pueden compartir, quizás no. Vamos al puesto número 1, Deborah Harris, la cantante de Blondie. Bella, ¿no? Olivia Newton-John, otra cantante de los 80. Susanna Hoffs, la cantante de Bangles. Este es un ranking que se hizo con estas cantantes vocalistas, ¿no? Madonna en el cuarto puesto. En el quinto, Sabrina Salerno, conocida por el Boys. Bueno. Kim Wilde, también otra cantante hermosa de los 80, según este ranking. Kylie Minogue sigue presente en la música también. Wendy James, de Transmission Vamp, la vocalista. Laura Branigan, también. Tiene puesto número 10, Whitney Houston. Y como bonus track, Belinda Carlisle, de las The Go-Go's. ¿Qué opinan ustedes? Según este ranking, las 10 vocalistas, ¿no?, más hermosas de los 80. Puede que falte alguna, pero esto lo hicieron ellos, ¿no? El ranking de los rostros más espectaculares y bellos del pop de los 80. ¿Qué opinan ustedes? Bueno, ahí está la conexión. Estamos en WhatsApp 6899-7777.

0: Bien, 21 con 28 minutos. 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Bien, luego estaremos revisando algo más de informaciones. Y también nuestro WhatsApp 6899-7777. Buenas noches a todos los de la radio. Un saludo a mi padre, Claudio de Laguna Verde, que está sin comunicación. Pero bien, les envía saludos y buenas vibras, dice por acá. Saludos para Claudio, que ya tiene el poder. Bien, vamos a la pausa, la primera de esta noche. Y ya regresamos.
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2: Las 21 horas y 28 minutos.
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0: Ya estamos en este segundo bloque en esta noche. Gracias por estar con nosotros en la señal 104.7. Esperamos también tu mensaje a través del 6899-7777, nuestro WhatsApp para la conexión en esta jornada, en este jueves, ¿no? Después de la lluvia, esa lluvia tan esporádica que llegó, ¿no? Llegó, hizo algo y se fue. Así de rápido, ¿no? Fue una lluvia precoz. Muy, muy rápida. Algo nos dejó, por supuesto, humedad en el ambiente. Eso es este jueves. Con temperatura agradable en el día. No sé si está tan helado hasta ahora, pero me da la impresión de no ser así. Bueno, ustedes nos pueden comentar, por supuesto, cómo está la temperatura a esta hora. ¿Está helado? ¿Está nublado? ¿Está despejado? Nos comentan ustedes a través de el WhatsApp. Vamos al audio.
1: Hola, hola, hola, hola, Rodillé. Buenas noches, de acá de Valparaíso. Con un frío terrible.
0: Ahí nos están informando. Frío.
1: Hace frío, Rodillé, allá afuera. Afuera. Mucho frío, mucho frío. Y estoy escuchando esta hora de la noche. Y bueno, escuchando la buena música ahí que tienes puesta, como todas las noches. Y viendo un poquito de noticias también. Estoy esperando que en cualquier momento voy a ser abuelo de nuevo, Rodillé. Y ahí mi hija ya la llevaron al hospital. Al Bambiere, está con todo, síntomas de parto. Sí, aquí pegado al teléfono, que en cualquier momento me avisa. Así que, bueno, sea Dios, lo que Dios quiera. Y ya tenía una parejita. Una pareja, una niña primero. Ahora un niño. Espero que salga todo bien porque está difícil la cosa. Está difícil porque sacar una persona de aquí del cerro es muy costoso. Los vehículos aquí hacen nada, los colectivos, la micro, todo malo, malo el sistema de locomoción. Ahí tuve que salir. Menos mal que alguien la llevó y subiendo hacia arriba y me avisaron que ya estaba en el hospital, así que quédese tranquilo, no sabe que está todo bien. Y ahí estamos, esperando qué pasa. Y un saludo para ti, Rodi. Un saludo para ti, para la audiencia de la radio Libra. Buenas noches, como te dije, la Ita. Viene la Ita, pero dicen que mañana va a estar más jodido todavía. Más helado. Y un saludo grande, grande, grande. Para todos los amigos que están escuchando. Y para ti que estáis trabajando ahí en la radio. ¿Ya? Saludos. Luis de Valparaíso. Chao.
0: Bien, ahí está el mensaje, el primero en audio, ¿no? Que llegan esta noche. Esperamos que ustedes también se vayan.

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3: Bien, continuamos en esta noche compartiendo música, éxitos y también la conexión a través de nuestro WhatsApp. Dice, buenas noches, Rudolf. 12 grados de temperatura ambiente en la fábrica de electricidad. ¿Habrá alguna posibilidad de escuchar Contigo o Sin Ti? With or Without You, de U2, U2. Gracias, gracias, gracias, gracias.
4: Felipe Javier
3: nos envía el mensaje. Vamos, audio.
5: 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Bueno, estamos en la Semana de las Madres. Así que, puta, recordando ahí a mi señora, a mi madre, pues les deseo toda la felicidad del mundo. 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

0: Muy bien, continuamos en esta noche. Son 11 minutos los que nos separan de la hora 22. Ahí estaba Mojo con Lady. Vamos a revisar algo de información porque el cine nos ha acompañado por mucho tiempo, la televisión también. Ahora el cine es en tu casa, como se hacía antiguamente, ¿no? ¿Se acuerdan? Cine en su casa o tardes de cine. Emulando, ¿no?, lo que era el cine, pero en televisión. Claro, con producciones no actuales en aquellos tiempos. O cuando decían viernes de bestseller. Y uno podía ver unas películas como las más recientes, que ya se habían dado en todos lados, pero uno las podía ver en televisión abierta. Pero las películas, los villanos, son considerados absolutamente imprescindibles, porque impulsan, obviamente, la trama, desafían constantemente al héroe y definen el conflicto y los diversos nudos argumentales de la historia, siendo a menudo considerados más complejos y memorables que el propio protagonista. Su presencia, además, siempre genera tensión dramática, permite el desarrollo de otros personajes secundarios y también explora temas oscuros y dilemas morales que también están en la realidad. Y nos vamos a los 80, ¿no? Los villanos memorables hicieron escuela en diversas cintas de acción, ciencia ficción, fantasía, drama e incluso comedia, deleitando millones de fans en todo el mundo. ¿Cuáles son los villanos más villanos, los más malos de los años 80, los más icónicos y recordados? En el puesto número 1, Darth Vader. Del Imperio Contraataca, 1980. Puesto número 2, para Hans Gruber, actor que hizo este personaje, Alan Rickman, en Duro de Matar en 1988. Era malo. Malo. Ese era el Hans Gruber. Malo. El Terminator T-800, Arnold Schwarzenegger, Terminator de 1984. Malo. Villano, malo. Este sí que era malo. General Zod, Terence Stamp, Superman 2, 1980. Malo. ¡Qué malo! Otro que era malo, pero malo. Era el sargento Barnes, Tom Berenger, en Pelotón, de 1986. ¡Malísimo! David Williams, Kiefer Sutherland, Generación Perdida, 1987. Malo. Este es el más malo de todos, yo creo, ¿ah? Clarence Bodiker, de Robocop, 1987. Kurt Vonnegut es el actor que hizo este villano. Malo. El Kurgan, Clancy Brown, de Highlander, 1986. Freddy Krueger, Robert Englund, Pesadilla en la calle Elm, 1986. Malo. Cloverland, Mr. T, Rocky 3, 1982. Este era malo, pero simpático. Biff Tannen, Tom Wilson, en Volver al Futuro, en 1985. El Depredador, Kevin Peter Hall. Primero lo iba a hacer... ¿Quién iba a ser el depredador primero? ¿Ah? Ustedes saben, ¿no? De 1987. Claro, Juan Claudio. Iván Drago. Dolph Lundgren, de Rocky 4, 1985. Malo. Johnny Lawrence. ¿Quién lo hizo? John Kreese. William Zabka y Martin Cove, de Karate Kid, de 1984. Los dos Malos, malos. Jason, de Viernes 13, 1980. Malísimo, malísimo. Villanos de los 80, ¿te acuerdas de alguno de ellos? ¿Los viste en alguna película en VHS? ¿Los fuiste a arrendar por ahí en algún club de la Pobla? Ah, esos clubes así como, ¿ah? Naftalínicos así, ¿ah? Que tenían un par de películas, de todas eran triple X. Yo nunca vi esas películas, no, imposible ver esas películas. Películas cochinas, no. Dice por acá Canal 4 de Valparaíso, UCB Televisión. Sábado y domingo daban cine triple acción. A veces daban tres películas de mafiosos al hilo. O tres western italiano. Se extraña, sí. Yo le digo que, si no me equivoco, el Canal 4 daba a eso de... Me voy a equivocar, pero ustedes me corrigen, para los que saben, por supuesto. 2 de la tarde comenzaba este rotativo. Varias películas. Estamos hablando de películas en blanco y negro. Yo las que más recuerdo son las de Mickey Rourke. Y las películas que daba el Canal 4 del western italiano las daban el día viernes, en la noche. ¿Alguien puede aportar con eso? ¿Se acuerdan de eso? Bueno, aprovechando que ahí está, ¿no? Vamos al audio que dice...
1: Aquí en Chile, Rodríguez, en los 90 también hubo uno bien malo. Se llama Daniel Muñoz.
0: El lobo era malo. Vamos al audio, dice por acá.
2: Hola, buenas noches, Rodríguez. Te saludo con mucho cariño. Ahora me estoy acordando la villana más villana de todos los tiempos de México.
0: ¿Ya?
2: Catalina Krill. La villana de Cuna de Lobos de 1986. La más mala de todas. Ella.
0: Mala.
2: No sé si la recuerda la gente, ¿ah?
0: ¿Eh?
2: Cuna de Lobos, acuérdense.
0: Sí.
2: De 1986. Catalina Krill.
0: Para mí el más malo de todo era Monra. De los Thundercats. Claro. ¿Cuál era el relato de Monra? Por favor, apórtalo. ¿Qué decía Monra? Faltó Chucky. Sí, faltó él. Correcto, Viernes de Western en Canal 4. Sí, yo no me perdí ese. A ver, para mí uno de los más recordados es Giuliano Gemma. Giuliano Gemma, que hacía unas películas espectaculares. Hacía western comedia. Muy simpático, me reía mucho con Giuliano Gemma. ¿Se acuerdan ustedes de eso, no? Psicosis, el que tenía la mamá embalsamada. Oh, ¿cómo se llama ese personaje? Que después quedó marcado para siempre, ¿no? Ese actor con ese villano. Los western italianos lo daban después de Midnight Special con Sergio Pirincho Cárcamo. ¿Qué más tenemos por acá? Dice...
3: Hola Rodolfo, ¿cómo está? Oye, una alegría saludar ahí al matrimonio del puerto. Bueno, el relato del más malo de las series infantiles, Munra, decía: antiguos espíritus del mal, conviertan este cuerpo decadente en Munra, el inmortal.
0: Ah. Alan Bates dice, claro, él era el personaje, ¿no? El personaje Alan Bates de Psicosis. En Dinastía, serie Yanquilandia, ¿no? No recuerdo el nombre del actor, pero tenía hasta la policía. Ah, JR. ¿Ese era, no? ¿El de Dinastía? ¿O Dallas? Bueno, ahí me confundo un poco, ¿no? Porque estaba Dallas, Dinastía y había otra más. ¿Qué más tenemos? ¿Vamos al audio?
1: Ya me convertí, ya.
0: Ay, ¿qué hora es? Oye, estamos embalados, nos pilló la hora. Pausa.
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5: Las 21 horas y 59 minutos.
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Black Magic Woman. Listo para otra hora de la noche de Libra. Bien, ahí estaba Santana, ese buen clásico, ¿no? Vamos a ir con WhatsApp. ¿Qué dice por acá el WhatsApp?

0: Quería escuchar el clásico de Belinda Carlisle. A ver, te voy a decir cómo se llama. Sitting on the Place in Hearts, de Belinda Carlisle.
1: Oh, oh yeah. Dice, el malo del happening, o en el happening, con ja, el señor Sañartu. Malo. ¿Sí, no se acuerdan de eso? Y claro, ahí nos quedamos con Monro, estábamos mirando en la famosa frase que yo me imagino que mucha gente la debe recordar, ¿no? Creo que es una frase famosa. No sé. ¿Quién no vio los Thundercats? Vamos a preguntar. ¿Te acuerdas de los Thundercats? Thundercats. ¡Oh! ¿Te acuerdas de eso? ¿Quién eran los Thundercats? Leonor, Pantro, Chitara, ¿quién más? Tigro, y estaba el malo, Monra. Sí, claro, uno se quedaba ahí, veíamos los Dukes de Hazzard y después los Thundercats.

0: Bien, continuamos, ¿no? Con la actividad, con los mensajes, el WhatsApp. Que sigue activo, vamos a nuestro WhatsApp. Ah, estaba mirando por acá. Voy a preguntar, porque acá obviamente tengo la información de Lemora, así que no sé si ya terminó el partido. Pero Coquimbo, supuestamente, ¿no? Lo que tengo acá, va ganando 2-1. Me imagino que el partido ya terminó. Ahí me confirma porque es lo que me aparece a mí. Dice por acá, Gargamel de los Pitufos. Pero Gargamel no está no es. Ya. Oli, sí, buenísimo los Thundercats, mis favoritos, ¿no? Sí, eran buenos. Buenos dibujos. Buena compañía, ¿no? Qué diferente es ahora. Todo tienes que verlo por streaming. Antes uno esperaba, prendía la tele media hora antes porque se tenía que calentar la tele, ¿no? O mejor dicho, la pantalla. Se prendía hacia un punto blanco en el medio de la pantalla y después se empezaba a extender hasta que aparecía la imagen. O sea, tú decías, bueno, ¿a qué hora empieza el canal? A las 11 transmitir. 10 y media prendía la televisión. Claro, para que estuviera lista a las 11. Vamos al audio.
1: Oye, 1 área 12. Emergencia, Chip, Koyak. La isla de Gilligan. Oh, y el crucero del amor, ya que tiene la canción ahí. Era fabuloso, buenos tiempos.
0: Diferentes.
1: RCA Víctor. Había que esperar que se calentaran los tapones. Y le cambiáis de canal así con un alicate.
0: Claro, porque traían el selector de canal que siempre era como de baquelita. Y a la primera vuelta quedas con el selector en la mano. Dice, ah, oh, se echó a perder la tele, ¿no? Había que sacar el famoso alicate. Curioso, teníamos un alicate para ver los canales. No era el alicate para arreglar cosas en la casa, sino que era para darle vuelta ahí al selector. Hay un video en YouTube que dice que los verdaderos malos eran los Thundercats. Ah, sí. Invadiendo un planeta ajeno y queriendo imponerse por la fuerza. Ay, me recuerda a alguien ahí, ¿eh? Munra, por lo demás, solo defendía su tierra usando poderes de la naturaleza. En lo personal, no los vi mucho, ya que yo era algo mayorcito. Hay visiones para todo. Sí, ahí estaba Munra. Antiguos espíritus del mal, transformen este cuerpo decadente en Munra, el inmortal. Era él, ¿no? Era malo, malo, malo, malo. Dice, buenas noches, sí, Coquimbo ganó 2-1. Ya ahí me confirman. Que dice, hola, Centella era buena, Centella, pero Centella era Dark Centella, si la miramos ahora. Chequeé algún episodio de Centella y no son esos, digamos, no lo podemos comparar, por ejemplo, ¿no? Con Mazinger, que Mazinger tenía colores, tenía cosas, tenía comedia. Centella no, Centella era oscuro, como varios personajes en aquel tiempo, ¿no? Oscuro, oscuro, oscuro. Es Centella. Así que pégale una chequeada nomás y se va a dar cuenta usted que lo que digo es más o menos por ahí. Un tema de Toto, gracias, dice por acá. Carrasco, Varas, Julián. Perfecto. ¿Qué más tenemos?
2: El inmortal.
3: La miramos ahora.
1: Thunderheart, I'll go. No. Thunderbird,
0: no son
1: Thunderbird,
0: algo.
3: No lo podemos comparar.
0: Medio raro el Thunderbird. Ya. ¿Con qué vamos? ¿Qué hora es? Ay, vamos con la legendaria. Ya regresamos. Sí, estamos listos. Roxy.
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Ya, 22 con 18 minutos, por ahí nos recuerdan de otra serie animada, es anime, La Fuerza G, originalmente llamada Gatchaman. Es una serie de anime japonesa de 1972, nótese, que cuenta la historia de cinco jóvenes huérfanos entrenados para defender la Tierra de invasores extraterrestres. Galactor. Este grupo de elite utiliza sus habilidades de combate y el ave Fénix, que era su nave espacial, para proteger el planeta, siendo emitida en los 80 en Latinoamérica. Sí, creada en 1972 como The Science Ninja Team Gatchaman. La versión conocida en Latinoamérica como Fuerza G o Batalla de los Planetas es una adaptación de los 80 de la original japonesa. Sí, bueno, ahí está, ¿no? El enemigo era Galactor o Galactor, dirigido por Ben Katzer Soltar, un líder alienígena que busca dominar el mundo con monstruos mecánicos. Sí. Mezcla aventura espacial y acción, recordada por su final dramático en la versión original. La serie, reconocida por el cabello despeinado de sus personajes, ¡ay, sí, al viento, sí!

0: Me dijeron la fuerza G y todos quedamos así. Oh. Pues, ¿qué pasó? Pues, es que nos vendieron. Claro, dijimos nosotros, no, nos vendieron ahí la pomada con esa película. Todos creíamos que íbamos a ver la fuerza G y no era ello. ¿Cuáles eran los personajes? El águila era Mark, corazón noble. El cóndor era Jason, Dirk audaz. Ah. Princesa, el cisne. Ay. El golondrina, avecilla, ¿no? ¿Quién más estaba? El búho, Timmy, Autillo. Ahí estaban los personajes, ¿no? De la Fuerza G. ¿Se acuerdan o no? Dice, yo veía Candy Candy. Ay, Candy Candy. Candy Candy. Había otra que se llamaba, ¿cómo se llamaba la otra? También era una chica. Bueno, ahí recordamos. Dice, no recuerdo bien cuál canal trajo un anime violentísimo llamado Sam, el rey del judo, canal 4. El chocolate corría a raudar. Sí, pues sí. Cualquier patada voladora en la comemote, ¿no? Y ahí saltaban los dientes todos, mostrando hasta un invento. Ya cambiamos la palabra, ¿no? Hasta ahí nomás. Desde ahí los monos japoneses fueron vetados en mi casa. Ay, pero ¿cómo? Yo me acuerdo que había uno que se llamaba Conan, que tenía un brazo biónico así. Algo así, ¿no? Y era malo y le gustaba, ¿cómo se llama? Ir más allá. Es que no puedo decir qué es lo que hacía. Era medio... Miren, duró como dos capítulos y lo sacaron del aire porque era medio cochinón. Sí. Ya, ¿dónde vamos? Vamos al audio de WhatsApp.
1: Buenas noches, hola Iván Ramos, ¿cómo están? Oye, no, en todo caso, es verdad. Cuando salió Fuerza G, salía el logotipo, y, o sea, el nombre Fuerza G, todo alucinado. Claro. Y me sumo, y cuando me doy cuenta que eran unos hunters, me sentí no solamente estafado, sino que hasta violado.
0: Defraudado.
1: No tenía nada que ver una cosa con la otra. No. Pero bueno. Ay, está el debe el cine con nosotros, con estas series de los 80 que quedaríamos porque viéramos a Fuerza G o a los Thundercats o a los Halcones Galácticos.
0: También.
1: Genial.
0: Sí.
1: Un abrazo, saludos.
0: Claro, esas películas en live action podrían ser, ¿no? Pero bueno. Angie, la niña de las flores, sí. Pues. Oye, eso. Voy a preguntar, porque yo no veía esa serie, ¿no? Pero no era que no tenía las flores en el patio de la casa y la andaba buscando por todo el mundo. ¿Qué fue de eso? ¿Alguien sabe? Dice, hola Rodillé, ¿qué tal? Por acá, escuchando La Noche de Libra, te quería pedir, si es posible, el tema de ABBA, The Day Before You Came. Muchas gracias, saludos. Por cierto, los Thundercats 1985 eran muy buenos. 10 de 10, Fuerza G también eran geniales. Teniendo que originalmente la versión japonesa es de los 70, llamada Gatchaman, sí. No, buena. Y la daban 12 del día, creo, porque yo estudiaba en la tarde y veía apuradito, almorzando la Fuerza G y terminaba y me iba al colegio. Entraba a las 2. En aquel tiempo teníamos horarios mañana y tarde. Ahora no sé. Ahora no sé lo que hay. Bueno, vamos.

0: In the Park and the Other Thing. Ahí estaba la lluvia, el parque y otras cosas, ¿no? Voy a preguntar, esta canción de Cousin, estamos hablando de películas, cine, televisión. ¿En qué película salió esta canción? ¿O la incluyeron? Vamos a esperar alguna respuesta. En WhatsApp. ¿En qué película está incluida esta canción, no? La que estamos escuchando. Esta canción. La de Cousin. ¿Se acuerdan ustedes? ¿Tienen memoria cinematográfica? ¿O es mucho pedir? ¿Saben qué película? Viene incluida esa canción. Vamos a dejar la pregunta ahí, ¿eh? Ya, hacemos una pausa y ya regresamos.
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2: Las 22 horas y 29 minutos.
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0: The Day Before You Came, según el registro, esta es la agrupación ABBA. No sé si haya cambiado algo desde algún tiempo hacia acá, ¿no? ABBA. Bien, vamos a... Nuestro WhatsApp dice, sería la película Air. Recuerdo figurar un tema de ellos, pensaba también en Melody, pero ahí suena más la de los Bee Gees. Bueno, esa canción de Cousin, la que escuchamos, ¿no? Viene incluida en una película, en una comedia. Jim Carrey y Jeff Daniels, ¿no? Son los actores que formaron una icónica pareja cómica en 1994. Dos tontos muy tontos, Dumb and Dumber, dirigida por los hermanos Farrelly. Su química en pantalla es legendaria, destacando por la improvisación y el equilibrio entre el humor físico de Carrey y la actuación versátil de Daniel. Una pareja de idiotas, ¿no? Tonto y retonto. Ahí en esa película aparece esa canción, cuando Jim Carrey quiere dárselas de lindo con la protagonista, que es muy bella, ¿no? Bueno, Jim Carrey insistió en que Jeff Daniels interpretara a Harry Dunn. Lo curioso es que Jeff Daniels ganó mucho menos que Jim Carrey, que era en ese tiempo ya a esa altura un actor reconocido por la comedia. Bueno, las cosas, ¿no? Una pareja de idiotas. De esa película aparece esa canción. Vamos al audio.
1: ¿Qué película salió esta canción?
2: Ibripao. Doctor Nicolini. Ibripao.
1: Vamos a...
2: Candy. Candy. Daniela de las Flores.
1: En WhatsApp.
2: El Festival de los Robots. Capitán Futuro.
1: Esta canción, ¿no? La que estamos escuchando, esta canción.
2: Mazinger. El otro era Sam, el rey del judo. ¿Qué recuerdos? Oh, me trajiste muchos recuerdos. ¿Qué dato es Jaime? Pero en esos momentos, oh, qué lindo recuerdo. No había celulares, ¿no? Y salíamos con los amigos a jugar al patio, al desplayo que había en ese entonces en mi población.
1: Regresamos.
2: Qué lindo. Mucho recuerdo de mi trajiste. Muchas gracias, Roy J. Soy Marcelo de Quillota. Pero mucho cuando veía esa película, o sea, esos monos animados, oh, me sentía, pero... Ahora todo con celulares y no ven nada. Bueno, así es la cosa. Otra generación. Pero muchas gracias por traerme esos recuerdos. ¿Alguna canción de Nemo? Capitán Nemo. ¿Alguna cancioncita?
0: Ah, tenemos una canción de Toto que está pendiente y vamos a buscar algo de Toto. Dice por acá, hola amigo Roddy, aquí conectándome y disfrutando de los recuerdos de aquellos años. Saludos a la audiencia. Nos dice Nite a la película. Bueno, ahí te contestamos, Marcela. Una pareja de idiotas. Estamos hablando de la película, no estamos hablando de otra cosa. Ya. Ay, por favor. Ya, entonces vamos a ir con algo más de música. Algo más de sonidos. ¿Qué podría hacer? Ah, esta canción es muy buena. Ya, vamos a ir con Toto para no quedar en deuda con alguien por ahí. Con ustedes que están escuchando la radio. Sí, vamos con esto y luego regresamos con más historias

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Bien, continuamos con informaciones. El Minchal, perdón, el Minsal, deja en aislamiento a dos chilenos que estuvieron en el crucero del antivirus. Ay, que le han dado color con eso, No hayan cómo inventar otra más pandemia, perdón lo que digo, ¿no? Ya estoy un poquito cansado de todo esto. ¿Qué más tenemos? Otra información. Vamos revisando. Iglesia Católica de Perú abre investigación contra su sacerdote más mediático por abusos. Fiscalía pide alzar secreto bancario de la señora Camila Flores por posible maquinación para defraudar al fisco. Otras informaciones.

Bueno, estamos acá viendo algunas cosas que podemos compartir con ustedes en noticias, ¿no? Mientras tanto, vamos a nuestro WhatsApp. Dice bonitos recuerdos. Seleccionador, mezclador, reproductor de música y recuerdos. Tú y tus recuerdos son geniales y activan por momentos del pasado que fueron muy motivadores, ¿sí? Que es nuestra historia, ¿no? La... Bueno, la historia que vivimos no es la que... No es tal, sino que es como la recordamos. Tiene matices, pero desde el punto de vista del recuerdo. Es muy personal esto. Porque a veces la historia es de una forma, pero nosotros tenemos la condición de recordarla de nuestra perspectiva. Es totalmente diferente, la verdad. A veces uno dice, oye, esto... Y no fue así, sino que uno como que romantiza el recuerdo y lo hace muy personalizado. Entonces la historia no es como nosotros la vivimos, sino que como la recordamos. Y eso es importante, no hay que perder ese recuerdo. Además que es importante mantener los recuerdos vivos de todo, porque nos hace bien. Alguna era, no hay que vivir del pasado, no se trata de vivir del pasado, simplemente se trata de que el pasado esté activo para que nuestros recuerdos sigan ahí y que nuestra memoria siga trabajando. Y que no nos perdamos, ¿no? En aquello de empezar a no recordar o quizás olvidar cosas. Claro, algunos dicen todo pasado o tiempo pasado fue mejor. Y puede que sea así, ¿no? Pero lo importante es cómo lo recordamos. Bien, vamos a las canciones. 10 minutos nos separan de la hora 23. Vamos con Chris de Bear. Esta es la... A ver, la canción de una película que muchos... No me dejen mal, señores. Sí, ustedes que están ahí escuchando la radio no van a decir que no. Pero muchos fantasearon con la Kelly LeBrock cuando bailaba al estilo de la Marilyn Monroe. La Kelly LeBrock que se hizo famosa por dos películas y después nada más. Fue el momento, los 5 minutos de fama. La mujer hermosa, ¿no? Pero no me dejen mal, no van a decir, no, es que yo no me acuerdo de aquel libro, ¿quién era? Por favor, señores, no miren para allá, miren hacia acá, sean sinceros. Aquí lo estoy mirando a los ojos. Lady in Red, ¿no? Es parte de este movimiento, ¿no? De estas canciones. Ya, vamos a ir con... Haciendo recuerdo de la Kelly Rock y esa chica de rojo, ¿no? En base al nombre de la canción que estamos escuchando. Vamos con Chris de Bird.

0: título de la canción, ¿no? Lady in Red, lo acuñamos con esta película. La chica de rojo fue protagonizada por Gene Wilder, un comediante, la Kelly LeBrock. Charles Grodin, dentro de los actores principales. Fue una comedia muy llamativa de aquellos años, ¿no? The Woman in Red, que hizo famosa la Kelly LeBrock por ese baile donde el personaje queda anonadado. Sí. Bueno, ahí estábamos con ese, en referencia al título de la canción. Y ahora vamos a pasar de algo de comedia a algo que no es, digamos, muy agradable, ¿no? En cierta forma, hay que entenderlo. En esta vida a veces hay cosas malas, pero que se pueden mejorar, simplemente con las ganas. Fíjense que la Fundación Abrázame anunció la apertura de una nueva convocatoria y busca voluntarios para su programa Abrázame Primera Infancia, orientado a, escuche muy bien, acompañar a bebés de 0 a 3 años que se encuentran en hospitales en situación de abandono o residencias de protección bajo cuidado del Estado. Esto es fuerte, ¿no? Muy fuerte. En distintos contextos de vulneración de derechos en la región metropolitana. El programa busca responder a una necesidad crítica. La ausencia o inestabilidad de figura adulta significativa en una etapa clave del desarrollo de las personas, ¿no? Del ser humano. A través de visitas diarias con una misma persona favorece la construcción de una relación entre el pequeño o pequeña y un adulto. Un factor que, según la evidencia en desarrollo infantil, incide en la regulación del estrés, el desarrollo cerebral temprano y la trayectoria de salud y aprendizaje a lo largo de la vida. No se trata de intervenciones aisladas, sino que de presencia constante. Por eso buscan evitar la rotación y favorecer la relación más estable, más cercana entre niños, entre pequeños o pequeñas y adultos. Esto es lo que señala la Fundación Abrázame, que creo que, a ver, digámoslo así, es una noticia fuerte, porque uno piensa en estos pequeños que no saben dónde están, ¿no? Pero necesitan el apoyo de una madre, de un padre, que no están, y no saben por qué no están, no saben por qué están ahí, abandonados. El modelo de intervención tiene por objetivo reducir la carencia afectiva temprana que suele experimentar los bebés en contextos de estos procesos, ¿no? Las personas seleccionadas participan en una formación de aproximadamente 3 meses previa a la vinculación con los pequeños y luego realizan un acompañamiento regular formando parte de su día a día. Bueno, es impensable. No el hecho, no el tema, sino que la carencia, el dolor de vivir a tan temprana edad sin saber, sin estar claros. En este caso son pequeños, ¿no? De 0 a 3 años, que no tienen esa orientación tan centrada en el piso. Digo, los pies sobre la tierra, no saben. Bueno, es algo, ¿no? Claro, pequeños que no tienen eso, el apoyo. Es así, bueno. Me quedé pegado un poquito en el tema, ¿no? Me causó algo esa noticia. Y creo que muchos dirán, ¿y para qué los traen a este mundo? Es la premisa, ¿no? Es como lo que viene de inmediato y uno piensa, y es verdad. Pero ya están acá. Ya están acá y hay que hacer algo. Bien, vamos a la pausa.
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2: las 23 horas en punto.
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Bueno, ya estamos en la hora final. Hicimos una pregunta hace un momento atrás, nadie la respondió. Me parece que es difícil porque igual los recuerdos son diferentes. Nosotros veíamos las series no porque siguiéramos un personaje en específico, ¿no? O por la trama o porque cómo venían, sino que veíamos los dibujos animados, ¿no? Teníamos un tema de procesar toda la información. No como ahora que son fanáticos, se saben el nombre del protagonista, del coprotagonista, del protagonista que estaba ahí al final, no sé dónde, y se saben todo. En ese tiempo nosotros veíamos nomás y no poníamos mucha atención. Pero hicimos una pregunta, ¿qué pasó con Ángel, la niña de las flores? Una serie de anime clásico de 1979. Yo pregunté, la protagonista Ángel finalmente encuentra la flor de siete colores. ¿Pero dónde? Hicimos la pregunta, ¿no? Porque dice ahí que estaba en el patio de su casa. Bueno, tras buscar por toda Europa, descubre que la flor crece en su propio hogar. Cultivada con amor, sinceridad y afecto. Era verdad. Bueno, yo no veía esa serie. Sí, me gustaba mucho el doblaje. El doblaje que le hacían a Candy, ¿no? ¿Cómo se llamaba? ¿Tenía un acompañante o el amor imposible, Ángel? Ángel era, ¿no? ¿O me estaba equivocando yo? Ángel, sí. Ella no. Aquí yo me pierdo, voy a preguntar. ¿No era Anthony? Anthony. ¿O estoy mezclando las series? Bueno, ahí ustedes me corrigen, porque yo... Anthony. Sí. Anthony. Claro. Ya, vamos a las canciones, luego regresamos.

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Aquí fueron, ahí estaba Mike McDonald. Algo nos queda de tiempo para continuar revisando. No sé si hay WhatsApp. Pero ahí estamos, ¿no? Conectados. Dice Ángel, encontró la flor de los siete colores en su casa. Sí, bueno. Nos comenta por acá, las urracas parlanchinas, los picapiedras. Eran muy entretos, ¿no? En Sojana Barbera. Y el correcamino y el coyote. Bueno, ahí venía el Pato Lucas, el conejo de la suerte. El show de Porky. ¿Cómo decía la canción? Lástima que terminó el festival de hoy. ¿A qué se la saben? Sí, pues cántenla. Exactamente, bueno. El gato silvestre. Eran buenos esos. Merry Melodies. Que después no sé por qué le cambiaron el nombre a los Looney Tunes. Siempre fue Merry Melodies. ¿Se acuerdan ustedes de eso? Eso que nos cambian en el tiempo y uno dice, pero ¿por qué si no era de esa forma, no? Yo tenía entendido que era de otra forma. Y pasa el tiempo, nos van cambiando las cosas y nos hacen creer que lo que es ahora era antes. Merry Melodies. Así se llamaba donde estaban todos estos personajes. El Pato Lucas, el Conejo de la Suerte, el Correcaminos, Silvestre. El Gallo Claudio. Digo, claro. Merry Melodies. Y ahora Looney Tunes. ¿Y quién le inventó ese nombre? ¿O estoy mal yo? Digan, opinen. 6899 7777. No opinen tanto, ¿eh? Que me puedo marear. Vamos a las canciones.

Bien, como es habitual, 23 horas con 23 minutos. Eso es recurrente. Listo. Me parece que ya no tenemos más contactos en WhatsApp. Dejamos ahí abierta una... Creo que era la pregunta, ¿no? Ya ni me acuerdo. Entonces, algo nos queda de música. Algo nos queda de conexión. Vamos a continuar, ¿no? ¿Qué dice por acá? Ah, nos preguntaban qué canciones estaban en la película Las Chicas de Rojo. Y vamos a ver un pequeño chequeo, ¿no? Chris de Bear, Lady in Red, Just Call to Say I Love You, de Stevie Wonder, It's You, de Diane Warwick, The Woman in Red, de Stevie Wonder. Dentro de algunas canciones, ¿ya? Podríamos escuchar la canción It's You, voy a ver si la podemos encontrar por acá. Que la tenemos del vinilo. A ver si la encontramos. Aquí está. Esta canción pertenece a ese... A ese soundtrack de la película. La vamos a escuchar ahora. Stevie Wonder y Diane Warwick. Del vinilo, It's You.

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1: Las 23 horas y 30 minutos. 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

Muy bien, ya estamos en los últimos minutos, ya viene el especial de esta noche. Esperamos compartir con ustedes siempre buenos recuerdos, buenas canciones, buenas historias, noticias. Gracias para todos los que están ahí, aún acompañándonos en el 104.7. Saludos para todos quienes participaron, quienes acompañaron con información, con audio en esta jornada. Siempre en compañía de la legendaria que está con nosotros. Bueno, algo más de tiempo nos queda, algunos minutos, para comentar que mañana regresamos, como siempre, a las 21 horas para disfrutar de más sonidos. ¿Qué es lo que viene en especial? Goxi no sabe, yo tampoco, así que vamos a esperar a ver qué es lo que viene. Así que ahí está WhatsApp, ya nos despedimos de WhatsApp 6899-7777.

0: 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Bien, cerramos ya WhatsApp porque me parece que no tenemos conectado ya. Así que nos vamos al especial. Algunos minutos nos quedan y ya nos vamos para revisar lo que es esta última parte del programa. El especial de esta noche. Así que prepárense. Y mañana volvemos, como siempre, a las 21 horas. Eso es todo. Chau, chau.
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1: Son las 0 horas en punto.

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0: es la hora en Libra FM.
1: Son las 0 horas y 31 minutos.
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0: Esta es la hora en Libra FM.
1: Son las 2 de la madrugada y 29 minutos.
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0: es la hora en Libra FM.
1: Son las 2 de la madrugada y 58 minutos.
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0: Esta es la hora en Libra FM.
1: Son las 3 de la madrugada y 27 minutos.
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0: Esta es la hora en Libra FM.
1: Son las 4 de la madrugada y 30 minutos.
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1: ¿Qué hacemos, Andrés, con esta gente?

0: Esta es la hora en Libra FM.
1: Son las 5 de la madrugada y 27 minutos.
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0: Esta es la hora en Libra FM.
1: Son las 6 de la mañana y 28 minutos.
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0: Esta es la hora en Libra FM.
1: Son las 7 de la mañana y un minuto.
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4: Ya estamos al aire en Contacto al Día. Buenos días a todos y todas quienes están en este momento ya preparándose para salir de su casa, ir al trabajo, ir al colegio. Los que están del trabajo preparándose ya para salir, que tuvieron un turno de noche. Bueno, ¿cómo están? Muy buenos días. Que tengan una excelente jornada y un buen fin de semana. 7:06 damos comienzo a Contacto al Día. Y por supuesto, como es ya costumbre, vamos a saludar a quienes hacen posible que estemos todos los días junto a usted. 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Y saludamos, siendo las 7 de la mañana con 9 minutos, al gran, al único, a nuestro Víctor Lillo. ¿Cómo estás, Víctor? Muy buenos
5: bien,
4: días.
5: Bien, Sergio, bien, gracias. ¿Cómo estás? Buenos días. 7:08 en un día donde las noticias no son tan buenas. Un grupo de motociclistas tuvo una colisión en cadena. Estos grupos de motociclistas que salen de noche, 1 de la madrugada, en la ruta 5 Sur, 3 fallecidos. Nos levantamos con una triste noticia, expresándole nuestras condolencias a su familia, a sus cercanos. El resto de los involucrados quedaron todos detenidos por la responsabilidad que les cabe en esta colisión múltiple. Todos seguramente en grupo, a altas velocidades, aprovechando que están más despejadas las vías de madrugada, protagonizaron este accidente. Así es que nos levantamos con una triste información que se acaba de confirmar, primero por los 3 fallecidos y por la detención del resto de los involucrados sobrevivientes.
4: Una tristeza gigante que probablemente, si uno después las analiza, se podría haber evitado.
5: Efectivamente.
4: Como lo que pasó hoy día en la mañana, que quiero advertir al señor de la micro intercomunal de color verde. No alcanzamos a ver en la patente porque yo creo que aquí sí que era necesario haber dado la patente y haberle dicho que tuviese mucho más cuidado. Por Avenida Condell, a más de 100 kilómetros por hora. Y echando la micro encima a algunos vehículos menores, pasando con luz roja, por lo tanto se pueden evitar algunos accidentes con estas acciones temerarias que a veces tienen algunos vehículos, sobre todo que son de mayor carrocería y que es muy difícil que pierdas con un vehículo menor.
5: Claro, bueno. Sí, es muy habitual, ¿eh? No es algo, a ti te sorprendió, pero no es algo nuevo. Especialmente en la ruta 62, en el troncal urbano, ahí es donde se ve esto de que hay como una especie de ley de tránsito distinta.
4: Del más fuerte.
5: Claro.
4: O pueblo sin ley, como le digo.
5: Claro, porque ellos recogen a los primeros trabajadores que van a La Cruz, a La Calera, Hijuelas, Nogales. Y primero, como tú señalas, la velocidad. Pero también tú vienes por la segunda pista y ellos, con el único afán de collerear, no señalizan y se cambian, encerrándote y pasando con luz roja. Ellos simplemente miran y pasan con luz roja. O sea, entonces uno ya, sí, hay que seguir señalándolo para que ellos dejen de hacerlo, porque alguien le dice, oye, la radio libra, y saben que eres tú el que pasa a la misma hora. Quizás esto permita generar el cambio que tú estás esperando y que a nosotros ya, en los tiempos que veníamos con Daniel Zunino, ya veníamos adelantando, jugando a, mira, va a pasar, sí, va a pasar, pasó con luz roja. Sí, en la siguiente, sí. Y tú ya los pierdes, cuando quieres registrar la patente con una foto, ya él va 3 semáforos más allá.
4: Es un show totalmente, aparte de, porque tienes que tener esa atención además, porque tú puedes ir con todas las precauciones posibles. Pero ellos, como están con esta adrenalina o por querer... Claro, esto se va a acabar probablemente cuando haya un cobro por tarjeta acá en la zona y ya no se reciba el dinero efectivo en la locomoción colectiva. Yo creo que por ahí se va a empezar a mejorar o a tranquilizar a algunos choferes, sobre todo de la... Hay algunos que son piratas, hay que decirlo, pues.
5: Sí, porque no corresponde a ninguna línea en algunos casos. Tampoco...
4: Y ojo, exactamente, porque tiene todo apagado, pues. Tienen todo apagado, entonces cuando van acercándose a un paradero, tocan la bocina, orillan, y a veces no orillan, sino que mismo ahí en la segunda calzada abren las puertas. Bueno,
5: no, y hay un bus, por ejemplo, como dices tú, eso no te estaba, yo decía, pensaba, ¿cómo lo digo? No se meten al paradero, tú decías, no se orillan, efectivamente
4: sí,
5: ellos te bloquean. Y cuando lo hacen, porque es tan habitual esto que tú lo calcules para evitar el choque y tienes que frenar, porque ellos no... Ellos se devuelven del paradero a la vía y si tú venís es problema tuyo, tú sí. Tienes que frenar si ellos son los... Entonces, hay un caso en siempre en San Pedro, que el señor bajan todos los trabajadores haitianos y se suben los otros y él bloqueando la pasada, teniendo el paradero.
4: Sí, y dile algo. No, ahí tú le dices algo y al bueno, final sales tranquilo.
5: A todos ellos, Sergio, que nos saludan, les decimos que si persisten, algún auditor nos va a mandar la foto haciendo eso y lo vamos a decir para que entren al paradero y para que después el conductor tenga la gentileza de darle la pasada al bus, pero no lo avasalle, no le tire la máquina y sigue el recorrido, ¿no? Sí.
4: Pero, ¿te das cuenta que estamos pidiendo un favor? Algo que
5: tenemos que pedirle,
4: que
5: algo
4: debiera ser natural.
5: Que está establecido.
4: Está establecido en la ley.
5: Para eso se hicieron los paraderos, para que se metan ahí en Palmira Romano antes de la COPEC. Otro señor sube a todo el mundo. Son como 15 personas que se suben, bloqueando la vía.
4: Sí. Entonces uno dice, ¿para qué tenemos paraderos? Entonces eliminemos todos los paraderos, pues.
5: Claro, no gastemos en paraderos.
4: No gastemos en paraderos. Bueno. Tirón de oreja a algunos, no todos. Hay algunos que son muy responsables y choferes profesionales que son admirables, como aparte de tener de manejar bien, tratan muy bien a sus pasajeros. Porque yo te digo algo, nosotros estamos mirando de afuera. ¿Cómo será esa persona que recién se subió y de 0 a 100 se demora unos segundos? ¿Esa persona se habrá alcanzado a sentar? Entonces tiene que ir afirmado con una rigidez ahí para poder caerse dentro de la micro.
5: 7:14 a.m. Si miramos el Mercurio, Sergio, aparece la foto de Pablo Longueira y de su regreso a la política. ¿Te acuerdas que él, por razones de salud mental, se había retirado de la UDI y de la política?
4: Así es, hace bastante tiempo.
5: Sí, fue candidato presidencial, senador, siempre del ala política más de la derecha, tras 10 años de ausencia. Este ex ministro, ex senador, encabezará hoy un mitin en el Radisson, acá en Concón, en su afán por resucitar a la UDI.
4: Mira, hoy día con todo lo que se ve hoy día, el aspecto político, hoy día la UDI podríamos decir que Renovación Nacional son centro-derecha, po. Podríamos calificarlo de esa forma, no son tan extrema derecha, con todo lo que se ve el día de hoy. Y es un partido tradicional, un partido que lleva muchos años. Recordemos que tiene muchas personas que son bastante destacadas en la política, que pertenecen a la UDI, y está decayendo. Y esto está decayendo por la cantidad de cosas que han pasado con distintos políticos que han ensuciado la política. O sea, la política es hermosa. Es hermosa porque gracias a la política podemos conseguir muchas cosas, podemos conversar, podemos avanzar en el país. Lo que pasa es que, bueno, algunos políticos... Esto se ensucia, se enloda y al final la gente dice como que ya está hastiado de la política.
5: Claro, 30 años después será posible, porque son todos ellos de la generación post-dictadura que negociaron en la democracia y siendo parlamentarios, crearon leyes, promulgaron leyes en base a acuerdos, que es lo que también tú acabas de señalar. Y lo que además aparece en el titular central del Mercurio, porque Kiara Barquesi ha llamado a madurar la reforma junto a la izquierda sensata, son acuerdos para poder tener logros, como el que finalmente se consiguió para poder reactivar el MEPCO. Cristian Mella votó a favor, Luis Pardo en contra. Ahí está el sentir del ciudadano, los auditores. Juan nos había hecho presente este resultado de la votación con los parlamentarios que representan el Distrito 6.
4: Sí, así es. Algunos en contra, algunos a favor. Sería bueno preguntar por qué. Sería para salir de la duda. Debe tener algún tipo de argumento, un argumento importante, y que obviamente, como es público, tenemos todo el derecho de saberlo.
5: Así es. 7:17 a.m. Repite lo de ayer en la edición de hoy. El Mercurio Valparaíso, alcaldesa de San Felipe y consejo van al Tribunal Electoral Regional por falso secuestro del concejal que se gastó la plata de la capacitación, edil que está hoy severamente cuestionado. Fiscalía pide abrir el secreto bancario de Camila Flores en la investigación. Aparece deslavada convocatoria de Manuel Millones. Casi nula presencia opositora en la inédita sesión de gabinete ampliado. También lo trae en la página 3 el Mercurio. Son varias notas. Y vecinos de Placilla denuncian que no hay micros en la tarde. Mira, lo mismo que acá.
4: Ayer parece que fue, sí, ayer un caos con el tema del metro, acá en la quinta región, el metro de Valparaíso Limache.
5: Por la caída de un árbol.
4: Es increíble, partió esto, el departamento de prensa del Grupo Libra, cuando estábamos en el programa 18 horas entre tacos y risas, nos llegó la información, agradecer al departamento de prensa, porque nos decían que hay una tardanza de 30 minutos. Y esto después fue mucho más extenso porque llegó a una hora. Ya los vagones estaban completamente llenos. Imposible de poder... Algunos quedaron abajo, algunos usuarios del metro. Así que un abrazo a ellos que pasaron momentos complejos.
5: Muy mal rato.
4: Y espero que hoy día ya esté funcionando con total normalidad el metro, ¿eh?
5: Sí, ya se retiró. La caída de este árbol generó todo ese trastorno, consecuencia, bueno, un efecto dominó, porque el que sube a las 6:15 ya no subió a las 6:15 y así sucesivamente subió después de las 7 y así. Entonces, y el problema es cuando te pilla en tránsito, tú te quieres bajar, por último quieres caminar. Por último, no sé, claro. Busca. Y no puedes. Porque además las medidas de seguridad no autorizan que se abran las puertas. Antiguamente, en el antiguo trazado con las máquinas, los convoyes viejos, abrían las puertas. Cuando se quedaba en paso hondo.
4: Claro.
5: Y te bajabas a conversar con los pasajeros.
4: Claro. Y ¿sabes lo que me llama la atención a mí? Y lo que pareciera de afuera, con toda la ignorancia que tengo respecto a este tema. Pero noto como que a veces como que se demora mucho para una solución. No sé si están preparados los protocolos, se ensayan. A veces la operación de ICE, por ejemplo, cuando se hacen en las empresas. ¿Ya qué pasa si hay incendio? ¿Qué pasa si hacemos esto? Nosotros en mi trabajo, por ejemplo, hace poco hicimos una simulación de incendio. Entonces cada uno tiene claro qué es lo que tiene que hacer en caso de si hay algún tipo de emergencia. Esto no se prevé, por ejemplo, ya se cae un árbol, ¿qué vamos a hacer? Si hay alguien pone un sillón, por ejemplo, alguien o un vehículo, ¿qué es lo que se hace? ¿Cuál es el protocolo para que la tardanza sea lo menor posible? ¿Habrán protocolos? ¿Se ensaya? ¿Se aplica una operación en caso de...? La dejo ahí.
5: Bueno, también la gerencia de Val podría conceder una entrevista, lo han hecho. Hemos podido más de una oportunidad tratar algunos temas con la gerencia de F Valparaíso. Y son preguntas que yo creo que ellos tratan de resolver y en la práctica aplicar de la forma menos compleja para el pasajero. Por ejemplo, la apertura de las ventanas se hace con una herramienta que solo trae el maquinista. Entonces, cuando en días de calor, y también en estos días, ¿por qué no? Si el tema es la ventilación más que el calor. Cuando queda detenido entre el Salto Quilpué, que es el lugar donde más se producen reacciones de los... Porque está...
4: Entre medio de los cerros.
5: Entre medio de los cerros, claro.
4: Sí, hay poca ventilación.
5: Imagínate en diciembre, un 23 de diciembre, ahí con los regalos de Nista y pensando, sí, mañana no alcanzo, no
4: almorzado. Efectivamente, a eso voy.
5: Y ahí pasa, ¿sabes qué?
4: ¿Qué protocolo se puede hacer ahí?
5: empieza, es que yo he estado...
4: Podría haber una planicie ya en caso de unos asientos, no sé, algo... Porque estoy hablando... Hoy día, por ejemplo, ¿qué es lo que nos complica hoy día, Víctor? El tema de la influenza, por ejemplo. ¿Cierto? O sea, una persona que haya resfriada y tú cierras por una hora, o sea, te queda la tienda la, pues, se van todos resfriados para la casa, pues.
5: No, y además porque, lo que se puede...
4: Porque hoy día es poco habitual que la gente use mascarilla, pues.
5: Bueno, sí, entonces deberían todos usar arriba, debería ser la norma, pero, oye... Así un poquito es lo que se abre la ventana, digamos, no más de 20 centímetros, y además es una aleta, no es una ventana, no es una corredera, por razones de seguridad, porque hay personas que sacan los brazos. Entonces se usa, pero además eso lo tiene que abrir el maquinista de manera manual, y a veces el maquinista está más preocupado de avisar y de pedir la autorización, todo eso. Entonces... Imagínate lo que pasa con un señor de cierta edad que es hipertenso, que viene sofocado, que a lo mejor no le cedieron el asiento y se detiene. Oh, hay que estar ahí.
4: Lo que pasó ahora, pues, ahora. Hay que estar ahí. Una hora de retraso y esto colapsó totalmente los vagones del metro. Y yo me imagino que tiene que haber pasado bastante mal con una combinación de olores que te encargo. Bueno. Es lo que pasó.
5: Sí. Bueno, también bañarse. Si te vas a subir al vagón, por favor, báñate. El líder de San Antonio, por maltrato y estado deplorable de Guaguita, ordenan alejamiento de padres. Carabineros ingresó por la fuerza al domicilio para rescatar a la bebé luego de que la progenitora amenazara de muerte a una trabajadora del condominio en el que reside. Esto lo trae el líder de San Antonio.
4: ¡Ah, condominio! Perdóname, no es cualquier cosa.
5: ¿O se dirá condominio y es una comunidad? ¿No?
4: Estoy hablando que si es condominio y las casas son un poquito más caras, no cualquiera tiene acceso para poder comprar viviendas ahí. O sea, bueno, en todo caso, en todos lados tenemos gente que evidentemente estas personas tienen algún problema, y me refiero yo a psiquiátrico, porque tú lo que más... cuidas y adoras tu familia, po. Esa es la que protege. Y si estaba en riesgo.
5: Sí, dice el juez, se tiene en consideración para dictar el alejamiento los antecedentes, principalmente constatando en el parte policial el estado deplorable de la menor.
4: O sea, por favor, o sea, es la persona con que tú tienes que proteger. Si no la proteges tú, evidentemente, digo al tiro, debe tener un problema psiquiátrico, el cual le complica. Y o no le permite estar a cargo de una persona. Ahora, mira, aprovechando esto mismo, ojalá que en algún momento no sea tan burocrático el poder adoptar acá en Chile. Adoptar acá es algo que es súper complejo. Es muy complejo. Y lo digo con conocimiento de causa. Con conocimiento de causa lo digo porque... Personas que conozco trataron de adoptar, oye, le pidieron prácticamente documento tras documento, te investigan toda la familia, ¿qué culpa ten? No sé, po, te investigan, no sé, hasta cuántas generaciones, una cuestión de una locura, sí, es sí. Una locura. Y resulta que mientras tanto en hoy día no es el AME, ¿cierto? ¿Cómo se
5: mejor
4: no
5: niñez.
4: Mejor niñez. En la mejor niñez están ahí abusando, pasando mal, pasando, no sé. Que podría estar tranquilamente que hay un hogar, o hay hogares, esperando entregar esa cantidad gigantesca de cariño que tienen ahí. Y con esta cuestión de la burocracia no se puede. No se puede concretar.
5: Sí, bueno, los padres tienen 36 y 37 años. Así es que se tendrá que revisar, como dices tú, la condición en la que ellos desarrollan su rol de padres de esta bebé. Fue también muy vistoso porque hubo un tremendo despliegue, entrar por la fuerza.
4: A lo mejor tendrá algún tipo de adicción, puede ser. Estoy especulando.
5: Podría ser, sí.
4: Porque no puedo creer que estamos a puertas de celebrar algo. Creo que la celebración más grande que existe en el año, que es el Día de la Mamá. Y no puedo creer que a la mamá le digan... Le den una orden de alejamiento porque es

0: años de su mamá, informes desfavorecieron al padre y la justicia argentina determinó entregar al cuidado a Ángel, a su madre biológica, que lo mató a golpes.
1: Y ahí te aseguro que no para nada salió alguna sanción para quienes tomaron esa decisión, porque al final lo llevaron a la muerte al niño.
0: Perdón, era más chiquitito, tenía 4 años.
1: O sea, ni siquiera ellos no pagaron nada. Siempre, no, pues si nosotros lo dimos porque... No, ahí deberían haber responsables. Mira, ¿te acuerdas tú de los casos que han salido el día de hoy, que esas mamás que le dicen miente que para que tu padre salga perjudicado? Dentro de ellos, ¿te acuerdas que por ahí salieron unos jóvenes que ya están grandes ya? Que la mamá le hizo, también me parece que en Argentina, que le dijo que tu papá abusa de ti y que te toca y que... ¿Te acuerdas o no?
0: Claro, y los
1: también
0: hijos...
1: También pasa lo mismo.
0: Los hijos desmintieron.
1: Y los hijos, pero ahora grandes. Después que el papá pasó toda esta cuestión de...
0: Es un caso tocornal en Argentina, juzgar, en el fondo.
1: Lo juzgaron no tan solo la justicia, sino que además vino ese juicio que es sumamente violento, que es el público, ese enjuiciamiento que hacen las redes sociales y todo lo demás, porque al final te crucifican y esperan ponerte en la plaza para apiedrarte, y resulta que después de años te dicen, no, ¿sabes qué? No era así, pues. ¿Y qué pasa con ese hombre?
0: Acá en Chile se murió. En Argentina, yo he visto la entrevista de ese hombre, bueno, ya, un hombre con recursos intelectuales, entendió y... Pero estuvo preso. O sea,
1: ¿qué pasa con el que miente? A eso voy yo.
0: Por eso están buscando legislar. Sí, eso.
1: No pasa absolutamente nada.
0: La senadora Vanessa Kaiser ha sido la que más ha insistido e incluso se ha apartado de los temas, de todos estos temas que acabamos de hablar. MEPCO, reforma, reconstrucción.
1: Mira, dentro de todo lo que estamos hablando también debería revisarse, y ayer estaba escuchando al alcalde Luis Mella este tema de la ley Karim. Esto de que, no sé, pues, tú me saludaste y yo no te saludé, y ley Karim. Inmediatamente.
0: Mira, ¿sabes qué? Oh, no. ¿Sabes qué?
1: Me interrumpiste, tuve ley Karim. O sea, es increíble.
0: Ya, ley Karim, entonces...
1: Es increíble lo que...
0: Denúnciame por ley Karim porque sí. Te paso interrumpiendo.
1: No, es que es increíble cómo hoy día se tergiversó esta cuestión y se malinterpretó. Al final, una ley que era buena, positiva, hoy día es algo que es un abuso que no tiene presente, y yo te digo, va a llegar un momento que lo tienen que regular.
0: Ya, el día que tú llegues acá y yo no te salude, ley Karim.
1: Ley Karim.
0: Si te sigo interrumpiendo al aire, ley Karim.
1: Ley Karim. Si llega Enrique y no lo saludamos...
0: Pero que llegue, porque no ha llegado. ¿Sabrá que ahora está Manuel el portón o no? Porque debe estar con el botón ahí.
1: Enrique, es Manuel por si acaso el
0: portón. Hoy día, solo por hoy día.
1: Solo por hoy, sí.
0: Si te saludo mucho...
1: Ley Cari.
0: No.
1: No, ley.
0: En México, búscalo. Señores auditores, busquen Ley Brisa.
1: ¿Ah, Ley Brisa?
0: Ley Brisa, Ley Bruma.
1: Tú quieres...
0: Si tú me saludas...
1: Estás insinuando algo.
0: Exacto, yo te estoy acosando.
1: O sea, el Enrique me va a poner ley brisa cuando yo lo saludo con un beso en el cuello.
0: No, y llega la brisa de Enrique con su talento al micrófono. Son las 7:30.

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1: Son las 7 de la mañana y 34 minutos.
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0: 25 minutos para las 8 de la mañana, revisión de la actualidad. Sobrevivientes quedaron detenidos, revelan detalles de accidente que dejó 3 motociclistas muertos en la autopista 5 Sur, a la altura de Quilicura. Colisión múltiple que dejó este trágico resultado. En la economía, el filtro que logró pasar mega reforma de Kast, pro y contra, que vio el análisis económico de Estados Unidos. Extranjeros con y sin síntomas que van en crucero del antivirus serán repatriados al llegar a España. Y la incertidumbre en Valparaíso por posible paro de micros a nivel regional. Choferes han dado el ultimátum, Sergio.
1: Ultimátum.
0: Se vuelve atrás, se reversa todo lo que se había...
1: El acuerdo y todo lo demás.
0: De no pagarse los subsidios adeudados.
1: Oh. O sea, vamos a tener paro. Probablemente.
0: O sea, hoy día tener un auto, o sea, no llegáis, po. Si no, porque antes había otra opción. No la tenemos para los...
1: No, hoy día no. No hay cero. Cero posibilidades. Bueno.
0: Saludemos a quienes nos dan las posibilidades de estar cada mañana aquí.
1: Por Sergio. Supuesto.
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1: 18 minutos nos separan de las 8 de la mañana. Saludamos a Renana. Muy buenos días. Dice que tengan un excelente y bendecido fin de semana. Muchas gracias.
0: Muchas gracias, Renan. Jonathan, buenos días.
2: Hola, chicos. Buenos días. ¿Cómo están? Hola. Ven que tenía razón cuando en alguna oportunidad, en algún programa, les señalé de que nuestra cultura no está preparada para la figura del jurado, como lo que existe en los países estadounidenses. Aquí en Chile, nuestra cultura lamentablemente está acostumbrada a enjuiciar, a prejuiciar, ya no es como en otros países que tienen otro tipo de cultura. Imagínense que lo acaba de decir Sergio, que estamos acostumbrados a que a una persona se le acuse de algo y todos lo quieren ver colgado en la plaza pública, como lo dijo él. Es verdad, nadie apela al principio de inocencia. Lo mismo pasa con la ley Karim. Se creó la ley Karim y empezaron todos a utilizarla, a mal utilizarla, a alegar que cualquier cosa era una discriminación. Entonces nuestra cultura no está preparada. Hay países que están más avanzados para esto. Entonces es bien complejo y efectivamente, como dijo Víctor, el caso Tocornal es bien, bien complicado lo que pasa en el ámbito de familia. Eso yo lo veo todos los días, en donde los tribunales al final terminan decidiendo a través de sus consejeros técnicos, que son personas que a veces ni siquiera son abogados, y lo que hacen es decirle al tribunal cómo fallar. Incluso más, le voy a contar una última anécdota. Yo estoy viendo ahora un caso en el cual represento a la mujer, están peleando la tuición, y el padre, solamente por manipular el sistema, se cambió de sexo y nombre para poder tratar de pelear a su hijo, pensando que si se transformaba en mujer, él podía pelear la tuición de su hijo. Hasta eso hemos llegado. Es bien complejo el panorama. Un abrazo.
0: Gracias, abogado Jonathan Morales. Buenos días.
1: Un abrazo. Oye, ¿qué quieres que te diga? Pues completo el informe que dio y le encuentro toda la razón. Sí, estamos abusando del sistema y creo que no estamos nosotros preparados todavía para asumir responsablemente algunas leyes que nos dejan. Como por ejemplo, vuelvo a insistir, la ley Karim, que se hizo con un objetivo claro y fuerte respecto a los abusos que tú puedes tener de parte de una jefatura directa o que te humilla, que te da algún tipo de instrucción y que no vas dentro de lo de tu trabajo, pero la idea es hacer un gesto vejatorio y abusar de su condición de jefatura. Pero hoy día estamos en un escenario súper complejo porque tú me miras de una forma o no me saludas, automáticamente se transforma en aplicar la ley Karim.
0: No, y rescatar el calvario que viven los padres cuando tratan de ver a sus hijos y se encuentran con la muralla de que hay consejeras técnicas que prefieren pecar de celo excesivo en contra de los padres a poner en riesgo, según ellas, a los niños por supuestos o eventuales padres agresores. Todo esto supuesto y eventual hasta que se pruebe que las denuncias para alejar a los padres de los hijos son reales. Aparece una abogada en Santiago, hace un descargo, un tremendo descargo, y pone en redes sociales: curadores ad litem no están preparados para abordar casos de alienación parental por parte del protegido. Aquí habla en el fondo de que a veces quedan con la mamá, ¿cierto? Y que alejan, eso es la alienación, alejar a una parte, digamos, de la responsabilidad que en este caso recae sobre el padre, alejarlo. La figura paterna queda finalmente, y con el paso del tiempo, por todo lo que se demora a resolver estos conflictos, queda apartada emocionalmente, y la presencia se borra con el paso del tiempo, porque tú puedes no ver a tu hijo un tiempo, pero no años, que es lo que ocurre. Entonces, por eso había puesto esta abogada, cuyo nombre es Mari Ferrell, es una abogada joven que ve juicios de familia, y señala que estos curadores no están preparados para abordar los casos de alienación parental por parte del progenitor custodio. En el fondo es muy, muy específico lo que ella dice, pero se entiende que profesionales que tienen que estar supervisando el bienestar de sus niños. Y además, es tanto el tiempo que pasan estos casos de alienación parental y de denuncias que van cambiando a estas personas, a estas piezas del sistema que protegen a estos niños, los cambian. Están 8 meses, están 6 meses, están 1 año, y ese, digamos, protector de ese niño, lo único que hace es descolocar al menor, porque no sabe finalmente quién es el padre, que este es como un padre legal, un padre que te cuida, que quiere verte, que te pregunta si te has sentido bien, si has ido al colegio, si te han maltratado. Y después llega otro profesional, otro curador ad litem, e interviene desde cero. Vuelve a vincularse con ese menor, le vuelve a preguntar si ha visto al papá, si quiere verlo. Toda esta situación, los propios trabajadores de la justicia y que defienden tanto a menores, a padres y a madres, se encuentran con que es tan ineficiente y el sistema actúa como que si fuese eficiente. O sea, te condena, o sea, aleja al padre y lo deja.
1: Mira, ¿cuántos escenarios hemos visto, Víctor, y por qué no pensarlo? Resulta que una persona que es totalmente ajena a tu realidad, a tu día a día, no estoy hablando que sea bueno o mal profesional, no estoy hablando que una persona que toma esa decisión tiene, a veces está tan lejana de lo que el sentimiento que pueda tener el niño o la niña. En este caso, ¿a qué me refiero? ¿Cuántas veces nos hemos visto, nos hemos encontrado con un escenario que los papás son súper buenos papás y le cierran automáticamente la puerta? Y los papás a veces, no sé, pues, les dicen, no, ¿sabes qué? Te corresponden 2 horas al o por fin de semana por medio. Tú sabes, yo voy a hablar como papá. No he pasado por esta situación, ¿eh? Tengo que ser sincero. Pero debe ser sumamente doloroso que te pongan restricción horaria para poder ver a tu hijo.
0: Duele más que la muerte de tu mamá.
1: Mira, pues.
0: Te lo digo yo.
1: Ya, mira, te digo algo. Es que te prohíban ver a tu hijo, abrazarlo. A veces, no sé, cuando yo digo el escenario, cuando lo vas a dejar, cuando ya tú lo puedes tener un fin de semana, unas par de horas, y tú disfrutas con él porque le tratas de dar todo ese cariño que tuviste durante una semana y media, 2 semanas, porque así lo dicta la ley, y tú llegas y dices, tengo que darle todo el amor, por todo el cariño y todo. Me estoy refiriendo a estos papás, ¿ah? Porque no quiero que salgan y digan, no, pero hay papás que no están ni ahí, los papitos corazón. No estoy hablando de ellos. Estoy hablando de los padres responsables que aman a sus hijos y que por un tema de que no resultó con la mamá, resulta que tienen que pagar esta, a veces, rabia, una rabia que existe y que quedó ahí pendiente en la relación padre e hijo o hija. Y resulta que, ¿qué es lo que hacen? Demuestran o se transforma esa rabia en esa relación, porque tiene que haber una intervención. No, tú vas a sufrir, no. Yo digo, y cuando te retrasas un poco, oye, llegamos media hora después, ya, ok, te vas a ver con el abogado, y te llega la pena del infierno porque te van quitando puntos, te van quitando horas, te van quitando, te quitan fin de semana. El escenario, yo lo pongo así para los que no hemos estado en esta situación, gracias a Dios, pero para que lo podamos comprender. ¿Qué pasa cuando tú dejas a tu hijo ya en la casa, porque ya se acabó tu hora, ¿cierto? Y queda llorando. Y lo único que quiere es seguir estando contigo, o que tú le digas, hazme dormir, dame el último beso, arrópame, déjame en la cama. Debe ser un dolor gigantesco que es imaginable.
0: Fíjate, estamos buscando la opinión de la abogada Mari Ferrell, porque es muy interesante, porque nosotros hemos hablado mucho de esto, Sergio, pero también es bueno que hablen quienes han expresado por las redes sociales lo que significa estudiar derecho, buscar proteger a un niño o a una niña, como el caso de Ángel, de Argentina, que murió a manos de los 20 golpes le propició su madre, su propia madre y su padrastro, y le dieron muerte. Y él lloraba cuando lo entregaron a esta madre, que según la justicia argentina era la mejor opción para Ángel. Era protegerlo, era sacarlo de ese padre, de esa figura que supuestamente lo ponía en riesgo, y mira cómo terminó. Bueno, yo creo que esta abogada tiene harto que decir, estamos buscando, porque esa opinión nos pareció también que nos permite profundizar el tema y nos ayuda a tener distintas visiones y más opiniones de gente entendida.
1: ¿Hay castigo? No hay castigo. ¿Es injusto? Es injusto. Aquí debería haber responsabilidades también compartidas. Porque ¿quién tomó la decisión? Al final fue la puerta la muerte de ese pequeño que no tenía nada.
0: Un proceso legal en Argentina, pero el niño ya murió.
1: Es que, sí, totalmente de acuerdo, totalmente de acuerdo. Psicóloga, es llorar sobre la leche derramada.
0: La psicóloga,
1: pero para que no se repitan estos casos.
0: La psicóloga que hizo el informe, la van a procesar. Es como lo mismo de Maradona. Están todos discutiendo y peleando por Maradona, que agonizó.
1: Pero esto ayuda a perfeccionar un poco más las leyes. Antes de tomar una decisión, por lo menos que haya algún tipo de estudio mucho más concreto, mucho más profundo.
0: Celo. Si la ley no te ayuda, tú tienes que tener celo y tienes que tener intuición. Si hay jueces con mucha intuición.
1: La ley no tiene. Es como sin vida, un papel ahí. Es que le da la vida al ser humano, tú que tienes que tomar la decisión. Entonces, tú toma esto que está escrito y tú le das vida. A ver, porque tú te llegas, evidentemente, cuando tú te enfrentas a un abogado, tú eres el mejor del mundo. Entonces debiera haber una investigación, una visita relámpago, inesperada, ahí para ver. Ah, ok. Se entiende, ¿no? Entonces, si hubiesen hecho esto de unas visitas previas, insisto, de sorpresa, a lo mejor se habrían dado cuenta de que el niño era abusado de parte de su madre, con maltratos y todo lo demás.
0: Bueno, eso es lo que trató de demostrar el padre y no pudo, porque el informe no lo ayudó.
1: Lo hizo alguien que no... que tuvo algún tipo de carencia, o cuánta información, po. Oye, no hizo la pega, po.
0: Antes de continuar con esto, debemos señalar que se hizo una manifestación ayer por parte de los alumnos de la Universidad Santo Tomás. Keno nos cuenta que ayer se vieron en la obligación de hacer esta manifestación por la nula seguridad que tienen en el eje de Uno Norte con Limonares. Están siendo a diario asaltados, los maleantes están identificados, son 8, carabineros no pueden hacer mucho porque son todos menores de edad, y dicen los propios estudiantes y la comunidad del Santo Tomás, ¿hasta cuándo van a tener que soportar este acoso delictual? Muy buen día, Víctor, Alejandro y Enrique. Comentarles que ayer en la tarde el metro de vuelta fue del terror, agrega Carol Zamora.
3: Ahí está.
0: Si nos puedes mandar el testimonio. Y faltaba que Claudia nos saludara. Claudia, ¿cómo estás?
4: Buenos días. Por fin el viernes. Mi cuerpo lo sabe. Que sea un maravilloso fin de semana. Un abracito, besito.
0: Ya llegó, yo creo, ¿eh? Beso, porque ella siempre nos saluda a las 7:05.
1: Sí, y faltan 7 para las 8. Esperando que toquen el timbre para entrar a clase.
0: Inmadurez de los padres, falta de criterio y responsabilidad hacia la salud mental de ese niño o niña, dice María Eugenia. Buenos días, María Eugenia. Gracias por opinar. Y encontramos a esta abogada joven que trabaja en familia.
1: ¿Ya?
0: Habla de esto, de esto que el Estado o que la justicia pone. Mira, escuchamos.
5: Así me dejó el chismecito jurídico de hoy día, weona. Compré una botella plástica de Coca Light, weona.
0: Es abogada, bueno, habla así, pero. Es abogada. Mira,
5: dentro de los tribunales de familia hay otras figuras. Porque normalmente en un tribunal tenemos a la parte demandante, parte demandada, sus abogados correspondientes y el juez, ¿cierto? En familia no es así. Tenemos a estas personas, sí, pero además tenemos al consejero técnico y al curador ad litem. El curador ad litem es la persona que representa los intereses y los derechos de los menores de edad, de los niños y niñas y de los adolescentes. Tiene que entrevistarse con los niños, tiene que entrevistarse con los adolescentes y hacer saber al tribunal qué pasa ahí. Ahora, tú me dices, el curador ad litem, ¿qué profesión es? ¿Debería ser como trabajador social? ¿O debería ser un psicólogo que tenga estudios posteriores con respecto a la niñez?
0: Mira, escucha.
5: No, weona. Es un curador, un curador es un abogado. Y generalmente son abogados recién titulados. Generalmente son weones que no saben idea de la callampa de lo que están diciendo. Y lo digo, ustedes saben que yo digo las weas como son. Fúnenme, suban la wea al Poder Judicial, me importa un pico. Pero los curadores, la mayoría, discúlpenme, pero están de sobra. Abogados que vienen a darles consejos de derecho al juez, por favor, es juez por una razón, ya conoce el derecho. El curador ad litem no tiene que ser un abogado. O sea, mira la calidad de la argumentación. Ya, para efectos de la confidencialidad de mi cliente, voy a cambiar algunos antecedentes. Pero básicamente, imagínate este caso. Un papá tiene el cuidado personal del hijo, menor de edad. No deja que la mamá vea al hijo. No deja porque no quiere nomás. No deja.
0: ¿Cómo se?
5: No cumple con ninguna de las visitas. No deja que la mamá vea a su hijo. No deja que la mamá llame a su hijo. El tribunal en un momento le ordenó al papá que tenían que haber llamadas diarias. Y el papá dijo, no, no la dejo nomás. Y ahí queda. ¿Qué hacemos? ¿A quién le alegamos? Porque él simplemente no cumple con lo que establece el tribunal. Entonces yo estoy acá en la audiencia haciendo tremenda argumentación de alienación parental. O sea, el acto por el cual uno de los padres trata de alienar, de alejar al otro progenitor del niño. Eso es violencia y eso es vulneración de los derechos del niño. Y estuve 5 minutos argumentando, no deja que lo visite, no deja que lo llame, no deja que haga esto, bla, bla, bla, bla, bla, bla. Le dieron traslado al curador ad litem, al abogado. Le dieron la palabra, ¿cierto? ¿Qué opina usted? Dice, magistrado, la alienación parental no es una, no es un síndrome que es aceptado por la OMS, no existe. Así que se rechace lo que dice la abogada.
1: Es abogado, po. Ahí está.
0: Claro, no, y ella sí, es abogada. Bueno, la que hace toda que esta crítica sabe, todo porque ¿qué pasa también que a mí me molesta mucho? Que entre los gremios se protegen.
1: Es que eso es.
0: Ay, eres mi colega, mira, voy a hacer la excepción porque eres mi colega.
1: Claro, es que es abogada. Es abogado el que. El ¿cuál es el cargo?
0: Se llama curador.
1: Curador. Ya voy a decir curador. El curador es abogado, por lo tanto, y lo digo con todo respeto para todas, pero yo digo, a lo mejor el abogado ni siquiera tiene hijos, porque ella lo acaba de decir, la mayoría son recién titulados. Por lo tanto, no tienen ni idea de lo que significa ser papá, por ejemplo.
0: Y gran parte
1: o
0: de esta
1: ser
0: rabia,
1: mamá, por ejemplo.
0: Gran parte de este lenguaje muy descuidado la abogada, y gran parte de toda esta rabia es porque ella es mamá también.
1: Es que a eso voy, entonces tú vas y dices... Tú representas lo que dice el papel nomás, pero no le das vida. Entonces, no, hombre, es que a ver, esto lo que están reclamando no está dentro del reglamento que está acá, porque en definitiva eso es. Ah, no está, entonces, por lo tanto, pero el fondo, el trasfondo, no es eso. El trasfondo es que a la mamá no la dejaba ver el papá por una cuestión de una tincada nomás.
0: Sí, pues es al revés, es en porque, ambas direcciones. Es no, al no, revés
1: aquí,
0: de lo...
1: aquí no estamos defendiendo a ninguno de los dos.
0: No,
1: aquí
0: no,
1: estamos
0: no.
1: Hablando
0: es
1: que el sistema cuando un no papá, está funcionando.
0: Cuando un papá se empodera, monopoliza las visitas. No, pues, no la tiene por qué ver. Pues, ¿por qué no? Tú elegiste esa pareja.
1: Claro, pues.
0: Tu papá elegiste esa mujer para que fuese la mamá de tu hijo y de tus hijos. Y tu mamá elegiste a este papá.
1: Claro.
0: Báncatelo.
1: Claro. Ahora, ojo, para poder quitarle la tuición a la mamá, tiene que haber algo muy potente.
0: Ya, pero
1: es súper complejo.
0: Pero ahí también
1: que le
0: hay abuso. Po.
1: No.
0: Yo digo también. Sí, pero ahí viene el papá y dice, ahora no, pues, que la llame. Llama a tu mamá, hijo.
1: Es que a eso voy. No. Entonces, para haberle quitado, a lo mejor pasó algo muy complejo, ok. Pero eso no me voy a meter porque son problemas de los grandes. Pero si la mamá quiere saber cómo está su hijo, no sé, por ejemplo, ya tú te separaste y tú te fijaste que tu hijo cuando lo fuiste a dejar ya estaba enfermito y tú le quieres preguntar a las 10 de la noche, oye, ¿cómo está el niño? No, está aquí convaleciente y no, déjame hablar con él. No, pues a ti te corresponde en 2 semanas más con él, po. ¿Se entiende, no? Entonces, ¿cómo no va a existir esa posibilidad que puedan tener un contacto directo con los niños, esa voluntad? Lo que pasa es que nos transformamos en esta cuestión de negación, y la rabia que yo tengo contigo la traspaso en esa relación que debiera ser natural, hermosa, entre el progenitor y la criatura. Entonces, eso es increíble que esto pase. Ahora, a lo mejor yo no estoy hablando, es claro, el argumento que tengo por todo lo que estamos hablando ahora, porque no lo he vivido. Probablemente hay personas que dicen, no, hombre, que tú tenés que estar en esta situación peleado con la persona para que tú entiendas que la rabia, sí, pero la rabia debiera tener su margen. Hasta acá llega, ya después sí. Empieza la relación.
0: Se te tiene que pasar relación. La rabia. Se sí. Te tiene...
1: Por el bien de tus hijos.
0: Exacto.
1: Eso es.
0: Sabes que la rabia es mía, la viví 48, 72 horas, no más. Ahora yo veo por mi hijo. Necesita ver al papá y necesita ver a la mamá. Listo. No, es que voy a denunciarlo, se lo voy a quitar. Entonces aparecen todos estos actores que juegan ese rol de finalmente creer una u otra teoría. Porque el derecho está puesto en eso, en que el fiscal cree, el defensor también cree y el juez tiene que ver. En el tribunal de familia, uno de los consejeros técnicos va a tener que creerle a uno de los dos, no le puede creer a los dos, porque si no, la cosa no es como está funcionando. Yo no lo veo tan igualitario. Oye, me piden que por favor terminemos el video porque lo interrumpimos. Dejen hablar a la abogada, dice que les gustó el francés de la abogada. No, pero el final, como ella se disculpa, es genial, ¿ah? Así que dejémosla hablar, pues.
1: Pero
5: bueno, y todo esto en el contexto.
0: Mira.
5: De que hay niños.
0: Después de los comerciales vamos a recibir los comentarios de los auditores. Y si quieres decir algo, Sergio, dilo ahora para seguir escuchando.
1: No, yo digo al curador que ese cargo debería
0: revisarlo. Tiene que ser un psiquiatra.
1: Totalmente un psiquiatra infantil.
5: La audiencia, lo siento. Por último, la mayoría de los abogados y abogadas, las casas de acogida, también los programas, ¿cierto?, de inserción de los niños. Todos odian a los curadores ad litem, porque hablan puras weas la mayoría. No estoy diciendo que sean todos, para que no se me vayan a ofender, porque efectivamente hay curadores buenos, hay curadores que se especializan en materia de niñez, que se especializan en psicología, o que trabajan a la par con un trabajador social o con un psicólogo, y esos curadores valen un 7. Son los curadores que llegan al tribunal y dicen, el niño piensa esto, el niño está en esta situación. No le hablan del derecho al tribunal, si el tribunal ya sabe el derecho, le hablan de cómo está el niño o la niña, y esos curadores son un 7. Pero sí, son como el 1%. La mayoría valen pico. Y en general, disculpen mi francés, sé que he puteado harto, pero estoy enojada. Y en general, ¿sabéis por qué digo que valen mazo? Porque la mayoría ni siquiera llama a los niños. Hay que andarlos persiguiendo para que entrevisten a los niños. Llegan a la audiencia a decir, ¿cierto?, qué es lo que opina el niño, y derechamente mienten porque no han hablado con el niño. Y por último, anticipándome a los comentarios de que, con esa boca comes, y la princesa, y la abogada, cómo habla, del pico y la weá. Sí, estás hablando con la abogada de 29 años que de repente putea, pero también estás hablando con la abogada que representa trabajadoras, madres, niños y niñas, y generalmente gano.
0: Ahí estamos.
1: Generalmente gano.
0: Una abogada.
1: Caso cerrado.
0: Hablando así, hablando de los abogados.
1: Debe ser muy entretenida.
0: Lo que pasa es que también ella es muy bella. Yo creo que se aprovecha de...

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18: 8 de la mañana con 14 minutos. Tras la advertencia de los conductores del transporte público de pasajeros de la región de Valparaíso por un posible nuevo paro, el 18 de mayo se estima que podría haber alguna reacción afectando a los usuarios del sistema, que han lamentado este anuncio, han expresado su preocupación. El gremio envió un ultimátum en las últimas horas recordando a estudiantes y trabajadores lo que podría ser la afectación por esta paralización que se daría entonces en poco más de una semana, porque sería el lunes 18 de mayo. Es una advertencia. Las líneas 901, 902, 903 que van de Valparaíso hacia Placilla, pero también involucrarían las que van a Viña del Mar, Concón, Quilpué, Villa Alemana, todo esto por el déficit económico que están sufriendo los conductores debido al alza de los combustibles, Sergio.
19: Bueno, a prepararse nomás, pues, a apretar el cinturón y ahí organizarse, que es súper importante para poder llegar a fin de mes. Lo que sí hay que señalar que hoy día tener un vehículo no es un lujo. Hoy día es una herramienta de trabajo que muchos utilizamos para poder desplazarnos a las distintas actividades que tenemos. Nosotros, y también creo hablar por ti también, Víctor, nosotros nos trasladamos bien tempranito, pero después de acá nos vamos a otra actividad y estamos así constantemente. Y esto genera que sin el vehículo, wow, que saldría carísimo. Por eso es una herramienta de trabajo,
18: claro,
19: que nos ayuda a movilizarnos.
18: ¿Quién podría llegar a su trabajo en un vehículo de aplicación por grandes distancias de madrugada, que sube además el promedio del valor de estos vehículos de aplicación?
19: Hoy, la otra vez me dijeron que acá, 6,000 pesos, por ejemplo, en Quillota, una aplicación, 6,000 pesos. O sea, imagínate, tú haces 2-3 viajes en el día. ¿Quién soporta 18 lucas? No. Mucha plata. Así que, de repente, ¿sabéis lo que es bueno, lo que nos falta a nosotros? Tener ese contacto que antiguamente se tenía con los vecinos. Entonces, una de mano lava la otra, pues así, las dos la cara. Entonces, hoy día voy y veo a mi vecino que va a pie. Pues, ¿dónde lleva, va vecino? No, sí, voy al centro, ¿sabe qué? Yo no voy al centro, pero voy cerca del centro. ¿Le sirve?
18: Le sirve a la
19: pero
18: pasada.
19: Claro, pues, porque el día de mañana te puede tocar a ti.
18: Sí, pues es así. El auto de repente hay que mandarlo un mes, a la justa, lo que sea. Entonces, ¿cómo? Y no tenemos lo que había hace 25 años. El bus que salía a las 4:30, que llegaba muy temprano, también de amanecida a Calera. Había un bus muy temprano y había uno muy tarde que pasaba 10 sí, para la 1 para sí, los trabajadores, que yo trabajaba en el pasaje Ross, lo esperaba ahí y miraba a la gente entrar al pavo raso y decía, esta no es vida, y esperaba el bus. Sí. Porque todos entraban y yo estaba esperando el bus porque ese era el último, y cobraba 500 pesos y lo tenía siempre. Y era a veces el mismo conductor, el mismo auxiliar. ¿Te acuerdas que los dinos tenían auxiliar?
19: Sí, por supuesto.
18: Hasta la última salida.
19: Cuando te vendían bebida y todo.
18: Claro, pasteles. Fíjate que eso ya no existe. Entonces, no existe el bus de madrugada. Y tanto que nos costó saltar del bus al auto, ahora tenemos auto y no podemos tener el combustible porque vale 1.600 pesos el litro.
19: Y lo otro importante es el tema de la seguridad, porque tú sabes que el vehículo te da mucha seguridad porque sales desde tu casa hacia el trabajo. Y lamentablemente hoy día con toda esta cuestión de la violencia y todo lo demás, de delincuencia y todo, también es algo que te ayuda mucho.
18: Y por lo mismo, acá está esta nota: Sergio, diputada Pizarro, sufrió un portonazo al llegar a su casa, dijo que eran adolescentes. Ya ella está más tranquila. Coquimbo se afianzó en la Libertadores. Aparece Yasmani Acosta, grave lesión en su regreso a la lucha y será operado. Ahí están las noticias de todos los ámbitos.
19: Oye, y mira, me envían esta, gracias Diego, dice, un tipo desquiciado, descontrolado, Pedro Carcuro relató fuerte altercado que tuvo con un conductor de Uber.
18: Ah, escuchémoslo, si escuchamos al abogado 20 minutos, ¿cómo no escuchar los 3 minutos de Carcuro?
19: ¿Lo tienes ahí, sí, o
18: él
19: no?
18: Estaba en un edificio de Providencia, pidió el Uber, hizo detener al Uber. Carcuro tiene...
19: Tiene 82 años, algo por ahí tiene. O sea, ya es una persona mayor que no representa absolutamente ningún tipo de peligro, como que te fueran a agredir, ni mucho menos. O sea, ¿de qué estamos hablando? Y creo que acá, obviamente, se pasó como tres pueblos este chofer de esta aplicación, porque él le dijo gentilmente de que no... Era un lugar donde tenía que...
18: Donde había, claro, ustedes no pagan los partes o no les importa porque claro, nosotros...
19: Lo insultó y todo, claro. Lo vi, te bajás y todo...
18: Creo que llevaba un bolso con ropa, no sé cómo
19: qué
18: fue.
19: Increíble, ¿eh? Qué increíble.
18: Se defendió con el bolso, sí.
19: Qué increíble, ¿eh? Y tuvo, claro, un fuerte altercado. Usted dice... Ah, mira, dice, pasa mucho con los Uber, dice, ¿eh? No registrados.
18: ¿Y cómo le salió ahí, si no está registrado?
19: Sí.
18: No puede no estar registrado. Y tiene foto del vehículo y del conductor y el nombre. A ver,
17: vea. 7:15 de la tarde, venga, cuando yo salgo de la radio y pido un auto de aplicación, un Uber en este caso, para ir a TVN, que es un viaje muy corto atravesando el puente correspondiente y llegando a TVN por el lado de atrás donde está Canal 13 también. Entonces, el auto se paró al frente, en una pequeña caletera que hay, que tiene un hotel en la punta para que la gente pueda bajar. Y yo me di cuenta que era el auto que yo había contratado, que iba a llegar por el número de la patente. Y le escribí, estoy frente al 1208. De inmediato se movió el auto, esperó que no viniese nadie por Providencia y paró. En el lado donde yo estaba y me subí rápidamente. Cuando yo estaba arriba me dijo, enojado, me dijo, usted sabe que esto no lo puedo hacer porque está prohibido estacionarse en este lado de Providencia. Sí, le dije yo, está prohibido, pero desestacionarse, bien lo ha dicho usted. Los autos paran un minuto, 30 segundos o menos, para que uno se pueda subir, porque hay mucha gente que usa taxis o autos de aplicación a esa hora para salir del barrio Providencia. Claro, ¿qué te importa a ti, weón? Si los que pagamos los partes somos nosotros, weón. Ustedes todos son unos patudos que quieren sacarnos el jugo a nosotros. Bájate con... así.
19: Ah, no, tranquilo, grosero, ordinario.
17: Se lo juro.
19: Eres un ordinario.
17: Tranquilo hasta el final, porque sabía que si no quedaba la escoba.
19: No.
17: Igual yo andaba con una bolsa donde llevaba ropa para la tele, para la noche. Y el tipo de repente se da vuelta con el afán de meterme una mano. Era un muchacho de unos 40 años, 45 años.
19: No,
17: afortunadamente no me pudo agredir y yo, lo más rápido que puedo dentro de mis inhabilidades físicas, me bajé del auto y me volví a la puerta del
19: edificio. Un señor muy correcto, Pedro Carcuro, ¿qué quieres que te diga?
17: Al 1208. Yo vi a un tipo absolutamente desquiciado, fuera de sí, descontrolado, que me atacó porque yo le hice un comentario sin ninguna violencia,
19: ¿sabe lo que me llama la atención?
17: Sin ningún garabato, sin nada, que yo...
19: De Pedro Carcuro,
17: es cierto que
19: no veo acá que esté funando al chofer.
18: No,
19: él no lo está funando. Si habló de la situación que vivió. Y eso habla muy bien del señor que está hablando
17: decirme todo
19: de esto que vivió. Y mira lo que me dice acá Diego. Dice:
17: si es una mujer que hay algunos agredida,
19: que arriendan la foto y arriendan todo, pero no, y la aplicación, pero no usan los vehículos. Por eso no existe ese conductor. Yo te arriendo mi carnet, mi cupo como Uber, ¿se entiende? O la aplicación.
17: Realmente creo que debe existir.
19: Pero yo estoy inscrito, pero tú lo manejas.
20: Ya, pero la aplicación ya no puede hacer más. Ya.
19: No, por eso, no. Por eso te digo que a veces no se llega al chofer. Me voy. Un abrazo.
20: No te vayas, pues si yo, ¿cómo me quedo solo?
19: Un lindo día.
20: Enrique se disculpó porque no quería venir hoy porque...
19: Enrique, a ti te hablo. Estoy dolido porque le avisaste solamente a Víctor y a mí no.
20: Y además dijo, el viernes, háganlo usted si yo el viernes me lanzo que...
19: Te odio, no,
20: lo que
19: Enrique.
20: Pasa es que pasó algo con Enrique, se quedó arriba de un árbol. Sí.

preguntarle lo que estaban hablando sobre el tema de cuando la mamá o el papá impide la visita del hijo con respecto al otro padre. Yo lo viví, en lo personal lo viví, pero no tan así como que me prohibían las visitas con mi hijo, sino que era todo lo contrario. O sea, la mamá permitía las visitas, que yo lo llamara todo, pero ¿qué es lo que hacía ella? Ella le hablaba mal de mí. Yo me separé de ella cuando mi hijo tenía como 7, 8 años. A la fecha mi hijo tiene 16 años y yo no tengo contacto con él, cero contacto. ¿Por qué? Porque la mamá toda su vida, después que nos separamos, le estuvo metiendo en cabeza de que yo fui un mal padre, que yo nunca estuve presente. Entonces eso también es otro tema. Y lamentablemente ante los tribunales de familia, como que eso no lo consideran siempre. Bueno, siempre se ha dicho que la mamá tiene todas las de ganar ante un juzgado, y la verdad es que es así. Yo ya he pasado dos veces por el juzgado de familia, y cada vez que yo trato de exponer el caso, el juez, el magistrado del momento, siempre me dice: pero aquí no estamos culpando quién es buen padre, quién es buena madre, sino que estamos viendo por el bienestar del niño y bla bla bla bla. Pero no dejan expresar, ni siquiera lo consideran, el tema que no le hace sonar en la cabeza.

0: tú simplemente fuiste el que se lo a mi mamá y nada más. Nunca has sido un padre presente. Eso es lo que siempre me ha recalcado mi hijo. Entonces, a veces hay que estar en el momento, en la situación. Y lo que dicen ustedes de que la rabia, claro. Yo tuve rabia en su momento. Pero imagínense que mi hijo después estuvo viviendo como 6-8 meses conmigo y él tenía rabia con su mamá. Y yo hice todo lo contrario a lo que hizo la mamá conmigo. Sino que yo le, bueno, junto con mi esposa, le decíamos, ella siempre va a ser tu mamá. Quieras o no quieras, siempre va a ser tu mamá y tienes que tener contacto con ella. Siempre le recalcamos eso. Y gracias a eso mi hijo volvió a tener la relación con la mamá. Pero a la vez fue lo peor, porque mi hijo volvió a tener las malas conductas hacia mi persona. En este caso las empezó a tener con mi esposa. Entonces llegó un momento en que simplemente prefirió irse con la mamá. ¿Por qué? Porque la mamá le empezó a meter cosas en cabeza.
1: Lo escuchamos atentamente, es un testimonio de un auditor. 8 de la mañana, 28 minutos en nuestra Radio Libra. Buenos días, colegas. Necesito el contacto de esa abogada para resolver un tema de familia. Agradecida, gran día. Ahí nos mandó el 0265 este mensaje. Y lo mismo aquí Claudia Montes dice, necesito seguirla.

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1: Son las 8 de la mañana y 31 minutos.
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8: Faltan 27 minutos para las 9 de la mañana en Radios Libre Anexo, en nuestro contacto al día. El IPC de abril anota su mayor alza en casi 4 años, 1,3%. Inflación anual salta al 4%. El precio de los combustibles explica esta variación. El cofre de oro. ¿Hay que apurar este proyecto que obliga a las casas de apuestas a pagar impuestos? Ahí está, pues. Ahí la encontraron. Cofre de oro, así se llama este proyecto que busca lo que hoy es ilegal, ¿cierto? Legalizar estas casas de apuestas o portales de apuestas que son cerca de 30, tomando en cuenta con toda la ilegalidad lo que se promueve por redes, para que tributen, porque la participación es muy alta. Hay ludópatas que también caen en esto, lo pierden todo. Pero bueno, está buscando el Ejecutivo impulsar un proyecto para la recaudación a través de las apuestas online. Hay harto que hablar de eso. Había un periodista acá que conformaba nuestro equipo, que dominaba mucho el tema y sabía lo vertiginoso, lo atractivo, lo realmente activo que estaba ese mundo, que usted y yo quizás no conocemos. Así como es la afición por apostar en las carreras de caballo, personas que están todo el día ahí en el teletrack, efectivamente, en el caso de las apuestas online, todo desde el teléfono hasta cierto minuto, es vertiginoso, porque en un momento sí puedes ganar y en otro no. Incendio afecta al local comercial en Santiago, la Alameda está cortada hacia el poniente, noticia de la mañana. 50% habrá partidos del Mundial pese a ausencia de Chile. Colisión múltiple deja una mujer y dos hombres fallecidos en la 5 Norte, lo comentamos en la mañana. Varias motos involucradas. Los heridos y los sobrevivientes quedan en calidad de detenido responsable de la muerte de los otros integrantes de este grupo de motociclistas que iban a alta velocidad por la carretera a la altura de Quilicura. Líder de allanada comunidad de Temucuicui lleva casi 5 años en clandestinidad. Servicio Ambiental sugiere cesión de predio al grupo Diaguita para por fin extender el tren a La Calera. Ustedes tienen la palabra porque estamos ya en lo último, es lo último ya. Se termina el contacto al día de este viernes.
9: Ok, no hay problema. Buenos días, ¿cómo están, colegas? Aquí Radio Atmósfera. Hablándoles desde Limache.
8: Hola.
9: Sí, necesito el contacto de esa abogada para resolver un tema de familia, en mi caso personal. Un tema que vengo siguiendo hace unos 15 años, por lo menos, que todavía no lo puedo resolver, porque no hay abogado que aguante el caso. Eso, así que les agradezco. Gracias. Lindo día, gran día.
8: Igual. Ella es Mari Elisa Ferrell, así la tienes que buscar por su nombre, Mari Elisa Ferrell, en TikTok tiene su página. Estábamos revisando, hace años que no veía yo ese y otros videos de su cuenta de TikTok tiene miles de seguidores, miles de likes, miles de reproducciones. Debe tener muchos clientes. Qué ganas que te defiendas, abogada, ¿no? Dicen algunos padres desesperados. Claro, cambia también la figura cuando es una mujer que defiende los derechos de los hijos. Ahora, los abogados que nos están escuchando, que son hombres, por lo menos contamos con el favor de varios que son auditores nuestros y contamos con el favoritismo de uno que siempre escucha este programa, de decir, claro, yo también soy buen abogado, pero soy hombre. Sí, también puede hacer bien el trabajo, pero es cierto que cuando se trata de defender a los niños, algunos utilizan la estrategia de contratar a una abogada para que la mirada sea distinta de ese discurso, y sobre todo si es una abogada y madre. Ahí tenemos entonces esas opiniones de ustedes y los mensajes al más 569-689-97777. Y como hablábamos de el tema de este caso de Quilicura en la ruta 5 Sur, la actualización de la información nos hace llegar que son definitivamente 3 los fallecidos y un número indeterminado de motoristas detenidos por este caso. Los detalles del accidente han sido revelados en el transcurso de estas horas de la mañana, donde este hecho, que ocurrió a la 1 de la madrugada, donde murieron 3 motociclistas, da cuenta que fue una reacción en cadena que afectó a 5 motos. Los otros lograron estabilizar sus vehículos en 2 ruedas, ¿cierto? Se habla también de vehículos cuando son motos. Le prestaron ayuda a los lesionados, a los fallecidos, pero ellos también tienen que prestar una declaración, se tienen que contrastar, ellos quedan en calidad de testigos, los que no estuvieron en el accidente, pero sí observaron todo y venían en este grupo. Son todos adultos, 5 chilenos y 1 venezolano. Además, ya se ha confirmado que los heridos se encuentran fuera de riesgo vital, pero sí quedaron 3 en calidad de detenido. La investigación a cargo de la CIAT y la CIP de Carabineros para establecer las circunstancias. Se descartó la participación de vehículos, era solo una colisión entre los propios motoristas que conformaban este grupo que iba por la madrugada por la autopista. Es toda la información que se ha podido entregar y los detalles de esta tragedia en la carretera, que ocurre a la 1 de la madrugada y que tiñó de rojo la crónica de este día viernes 8 de mayo. Y además hoy se definen las cautelares para Joaquín Lavín León y también las de su ex asesor. Han pedido prisión preventiva, vamos a ver qué determina el tribunal. Vuelve a salir una vez más en las noticias de la mañana el diputado por el Distrito 6, Javier Olivares, y marca distancia con Parisi. Franco ni nadie tiene ningún poder sobre ningún parlamentario. Ahí tenemos esas reacciones del mundo político sobre esta intervención, y un integrante además del PDG, del propio Partido de la Gente, esta intervención de Franco Parisi en reunión con el ministro Quiroz y con el gobierno para acercar posturas con la bancada PDG para el proyecto de reforma y de reconstrucción. Son 2 temas que se tienen que tratar. Seguramente vamos a tener noticias sobre la ilegalidad de los Uber por el caso de Pedro Carcuro. Bueno, tenemos la opinión de Ronald. Él es taxista. Taxi, entiendo, no sé si me corrige Ronald, de techo amarillo, pero eres un taxista que te defines como taxista legal, que estás trabajando a esta hora, y tiene una opinión respecto de los Uber, que nadie los fiscaliza. Yo, antes de oírlo, diría que no es tan así. Recordemos, se sabe de vehículos que son retirados, y que sí, efectivamente, por ser ilegales, aún porque es un proyecto que está tramitándose, ya está muy avanzado, se sabe qué tipo de vehículo, qué cilindrada, qué nivel profesional debe tener los conductores, pero de todas maneras, hasta el momento, como dice Ronald, él siente como taxista legal que la ley no los favorece y que además han perdido mucho trabajo desde que aparecieron hace cerca de 15 años estas aplicaciones. Cabify, Uber, Didi, Pedro de la comuna de La Calera, pero decía que estaba, parece, en Limache. Escuchemos un poco del audio que nos envió.
7: La ley fuera pareja, Yo sé que está en trámite y todo eso, pero se han demorado demasiado. Y aparte que nos han perjudicado mucho el trabajo nosotros los taxistas formales, digamos, profesionales, porque aparte sus tarifas andan por el suelo. Yo no sé qué ganan ellos. No sé con qué plata se van para la casa. No sé si trabajan día y noche, no sé. A mí no me cuadra eso porque los precios no van de acuerdo con el gasto de combustible, el tiempo, más el porcentaje que se lleva a la aplicación, no sé. No sé, entonces, lo que debo decir y reconocer de estos 20 años es que nos han perjudicado, pero mal. Imagínense, yo ya 20 años en esto y hace una semana atrás estuve a punto de entregar el colectivo porque ya esto no daba para más. Entonces tuvieron que subir las tarifas. Aparte, bueno, gracias al gobierno de ahora que nos mandó por ahí un bono, creo, de 16.000 pesos mensual para poder paliar esto, estas alzas y todas estas cosas de la bencina. Y eso. Estamos muy afectados nosotros los colectiveros con toda esta aplicación y todo este desorden que hay.
8: Muchas gracias, Pedro. Sí, entendemos, sí, es un audio de 5 minutos, es un sentir muy comprensible porque ellos cumplen con todos los requisitos de la ley y más a veces, porque no solo los cumplen, sino al ser fiscalizados se les infracciona por algo, por un descuido, por alguna falta de algún elemento, por un incumplimiento. Claro, y cuando se aplica tan celosamente la ley, lo decíamos antes, uno queda con la sensación de que es poco equilibrado la mirada, ¿cierto? Cuando es demasiado, está bien. Y yo creo que la labor educativa en todos los casos y en todos los países es mucho mejor. Advertir, ¿sabe qué? Usted está cometiendo una infracción, por esta vez vamos a hacer labor educativa. El artículo tanto dice que esto no debe ser, por lo tanto usted debería pagar una infracción por esta vez. Entonces no se genera eso que hace en la conducta de todo ser humano y desde niño. El castigo genera hipocresía, genera agresión encubierta. Entonces tú ya cuando ves al fiscalizador no estás dispuesto. Enseguida trabajas alterado, si eres profesional del transporte de pasajeros, y además te pones agresivo porque estás temeroso de que te fiscalicen por algo que no sabes, y comienzas a vivir una especie de persecución. Y yo creo que también para ellos ocurre esto, que a ratos sienten que por cualquier cosa, en cualquier lugar, ahí estábamos viendo en el camino a San Pedro anteayer que estaban deteniendo un bus, puede que sea un bus pirata, pero lo estaban deteniendo estos vehículos de la Seremía de Transportes, de los fiscalizadores de la Seremía de Transportes. Vamos a una canción con Paul McCartney. Me quedé solo, ¿eh? Se fue Sergio, se fue Enrique, pero sigo con ustedes. Después una pequeña pausa y cerramos el programa con los últimos audios. Aprovechen de opinar para que cerremos el contacto al día.

0: llegar al paradero 15 minutos, o qué sé yo, menos, pero ya son tan.
1: María Eugenia, estamos al aire ahora en esta parte porque me pilló la canción, pero claro, usted tiene su teoría respecto al funcionamiento de los Uber y cuando espera el colectivo nunca se detiene.
0: Porque realmente o vienen con mucha gente, entonces son tiempos en el cual que uno dice, ah, bueno, esperé 10 minutos uno o menos quizás, pero es tiempo, y en esperar el otro, ¿qué hace uno? Llama a un Uber. Pero bueno, lo importante es que acá se solucionen los problemas y que todos estemos bien.
1: Que se legalice la aplicación en nuestro país como se han hecho en otros países.
0: Por supuesto.
1: ¿Va a salir más caro? Sí, ya. ¿Cuánto paga usted por la carrera habitual del Uber cuando el colectivo pasa lleno?
0: Bueno, cuando voy a mis terapias, oxígeno son 1.600, 1.500, oxígeno a la palma.
1: Sí.
0: Cuando voy, por ejemplo, a hacer otro trámite que lo hago seguido, me sale 1.200.
1: Ya. ¿Y el colectivo? Entonces, ¿el colectivo por ese tramo hacia La Palma? ¿Cuánto sale?
0: Un poquito más.
1: ¿Cómo? ¿El colectivo sale más caro que el Uber? ¿No?
0: Sí, a veces sí. Sí, porque ellos se salen de su margen de recorrido. Y el solo hecho de salirse de su margen, ellos tienen que pedir un poquito más.
1: Ya, o sea, la aplicación llega inmediatamente, usted puede ver el vehículo, puede ver la foto del conductor, se va cómodamente.
0: Se lo hace mi hija, sí.
1: Ah, ya, y su hija llama, entonces usted solamente se sube,
0: claro,
1: y es la pasajera.
0: Claro, llega el vehículo y en la nada estoy allá en mi centro, sino donde vaya específicamente a hacer mi trámite.
1: Muchas gracias, María Eugenia. Claro, lo que preguntaba Pedro, ¿qué ganan? A veces ganan un poco menos, un margen menor, porque lo que podría ser una carrera de 4.500, ellos la cobran a 1.900, prefieren tomar a ese pasajero por el valor del pasaje, que está más al alcance, que estar parado en alguna parte, porque ya eso lo hace más ilegal, estar parado en un pasaje, en un lugar donde no les corresponde, donde van a estar provocando atochamiento. Es en realidad, yo creo, la necesidad de legislar para que se legalice el Uber, pero también a ellos no les pueden estar quitando el auto. Recordemos que a nuestro querido maestro Tito le quitaron el auto cuando su hijo lo llevaba en su vehículo. El maestro Tito ya nos ha dejado y él se vio seriamente afectado en su tratamiento de cáncer, anímicamente, porque el cáncer tiene mucho que ver con el estado de ánimo, porque al hijo, él sentía que era por culpa de él, le quitaron el auto por sospechar, porque tenía la aplicación instalada en el teléfono, pero no estaba llevando a ningún pasajero, estaba llevando al papá. Gracias, María Eugenia.
0: Que tenga un buen día. Bueno, la idea es que todos estemos bien y todos logremos estar estable en esta vida para sentirnos mejor.
1: Sí, así es.
0: Un buen día para todos.
1: Gracias, buen día.
0: Hasta luego.
1: Gracias.
0: Hasta luego.
1: Hola, amigos, soy Francisco de Quillota, dice acá. Estamos pasando un momento crítico en algunas cosas. Ánimo, Francisco. Yo trabajo desde los 15 años, tengo 55. Donde he trabajado, nunca he visto una fiscalización de inspección del trabajo. Ahí no hay celo. A lo mejor todo está en orden, no hay ninguna denuncia donde tú trabajas, que no nos has dicho dónde es, Francisco. Por lo tanto, claro, a veces se pone el ojo un poco donde se encuentra la posibilidad de infraccionar, porque todos sabemos que las infracciones son recaudaciones. ¿Alguien va a negármelo aquí, en este programa? Nos estamos yendo. No podemos escuchar audios tan largos, por favor. A ver, aquí hay un audio de un minuto, lo podemos escuchar, pero llegó otro de 4 minutos. No podemos estar largo, porque está terminando el programa.
2: Hola, chiquillos, ¿cómo están? Sí, está bien lo que dice el caballero ahí, el taxista. Mira, yo también trabajaba con aplicación. Ahora, gracias a Dios, trabajo con una cartera de cliente muy grande. Gracias a Dios, me ha ido bien. Mira, lo que afecta en la aplicación, que lo que dijeron en la Contraloría esa vez, que la primera vez que dieron el acta para dar el paso a legalizar Uber, lo rechazaron. ¿Por qué motivo? Porque iba a quedar mucha gente desempleada por la aplicación, porque todos los City Car se eliminaban y todo lo que tenían cilindrada de 1.5 también iban a ser eliminados. Entonces, ¿qué prefirieron? Tener toda esa gente, ¿cierto?, que tienen auto City Car, todo, para no dejarlos sin trabajo.
1: Trabajar.
2: Por eso lo rechazaron, para que sigan manteniéndose con trabajo, tanto con la aplicación. Por eso fue el rechazo. No sé cómo será ahora. Está bien, tiene que ser la ley pareja para todos. pero mientras no den el fin con esto y que digan ya, está legal, no se va a poder hacer nada. Y todo esto es por el gobierno. El gobierno tiene que ver este punto. ¿Me entendí? Entonces, yo estuve en la... También estuve de sindicato en Greco App, que sindicato de aplicación acá en Chile. Y tuvieron varios tropiezos con eso. Entonces, después que la rechazaron, ahí quedó pues nulo. Ahora volver a esto, vamos a ver en qué va a quedar. Eso, okay. Chiquillo.
1: Gracias, Felipe. ¿Qué va a pasar con los que no van a poder uberear desde que se promulgue la ley de aplicaciones? Porque no es ley Uber, es ley para Didi, para Cabify, es para las aplicaciones. ¿Qué va a pasar? ¿Van a poder acceder a un crédito para renovar el vehículo por uno que no sea tan antiguo, que tenga la cilindrada que va a exigir esta normativa? ¿Ellos van a estar en condiciones de rendir un examen para ser conductores profesionales que, claro, uno lo lamenta cuando queda todo quebrado o cuando sufre el susto de un accidente y dices que este conductor no era tan profesional, iba distraído, no tenía clara la forma de llevar a los pasajeros y con la responsabilidad que ello conlleva? Por lo tanto, ahí sí queremos conductores profesionales. Pero cuando estamos apurados y queremos pagar 1.500 nomás, nos da lo mismo. O sea, que llegue nomás, que aparezca un auto, por favor. Pero después se lamentan algunos. Ya, último audio. Vamos a escuchar la mitad nomás.
3: Buenos días, señores locutores. Mire, el tema este es un tema de nunca acabar. Hay realmente prácticamente nada de fiscalización, ¿me entiendes? Y cuando aparecen los famosos fiscalizadores, se llaman por teléfono, se mandan WhatsApp, ¿cierto? Y se desaparecen los que andan robándole pasajeros a los vehículos que andan trabajando ordenadamente y legalmente con todos sus papeles como corresponde. Mm. Aquí la fiscalización que hay aquí en este Chile, ¿eh?, es mala, muy mala, para arriba y para abajo. Por eso que la gente sale a trabajar ordenadamente, le cuesta, ¿me entiendes? Porque hay muchos vehículos pirata que anda haciendo daño, porque todos andamos pagando patente, permiso, cartola y todo lo que le exige la ley, ¿me entiendes? Pero esta fiscalización no es así, a uno no le viene, no. No hay fiscalizadores, ¿me entiendes? Andan lote, aquí está chancho
1: tirado. Bueno, muchas gracias, Mauricio. Es un poquito más largo lo que nos enviaste, pero estábamos terminando el programa. Faltan 3 minutos para las 9. Y lo último para cerrar, Jonathan, te escuchamos.
4: Fiscalicen. Chicos, en algún momento pensé que había puesto la radio piruja, algo así.
1: Por la colega.
4: Ojo con la colega, está bien lo que dice, si es lo que analizamos hace un ratito. Pero ojo con el vocabulario ahí, no nos deja muy bien parado al rubro. Ya, sí. Así que un abrazo, que estén bien.
1: No, y además que si les agregamos, que parece que en el video nos dimos cuenta con Sergio, que parece que prende un cigarrillo de cannabis, la abogada. No sé si estará bien eso, yo creo que no. Íbamos bien mientras la escuchábamos, como defendía ella su postura como defensora de los derechos de un menor que tenía alienación parental. Los padres entre ellos no se entendían y uno hablaba mal del otro. Cerramos la sesión. Voy con la mañana de Libra.
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13: Son las 9 de la mañana y un minuto.
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14: Buenos días, las noticias. Hospital Biprovincial Quillota Petorca marca un hito regional con inédito dispositivo para cirugía vascular. La utilización de un aterótomo permite eliminar placas calcificadas en arterias periféricas obstruidas de forma mínimamente invasiva y evitando la amputación de extremidades. Estudiantes de Quillota reviven la historia local con ruta patrimonial en el cementerio Mayaca. En la actividad, alumnos del Liceo Comercial guiaron a jóvenes del Colegio Valle de la Aconcagua por los sitios emblemáticos del recinto. En los Andes, más de 90 mascotas fueron vacunadas tras hallazgo de murciélago con rábica. Equipos de la Seremi de Salud llegaron hasta la Villa Caupolicán en los Andes para inmunizar a perros y gatos del sector en un operativo exitoso que no registró afecciones de salud de los animales. ex trabajadora de Camila Flores, la acusa de pedirle trabajar sin contrato. La parlamentaria no descarta acciones legales tras las acusaciones de la ex cuidadora de su hija. El Ministerio de Salud informó aislamiento preventivo de dos chilenos tras embarcar en crucero con brote de antivirus. El Ministerio de Salud informó que ambas personas no tienen ningún síntoma atribuible al antivirus y se encuentran sanas. Sin embargo, se les está realizando un seguimiento epidemiológico que incluye testeos del virus, según se señaló. Bomberos combate gran incendio que afecta a locales de productos chinos en el centro de Santiago. Varias compañías del Cuerpo de Bomberos de Santiago combaten un incendio que afecta a un local de productos chinos en el centro de la capital. Las llamas generaron una densa columna de humo esta mañana, visible desde distintos puntos de Santiago. Revisamos el informe meteorológico. Las provincias de Quillota y Margamarga hoy estará con cielo despejado, máxima 22 grados. Vuelven las bajas temperaturas a partir de mañana, mínimas entre 2 y 3 grados y la máxima 22 grados con cielo despejado. Para el domingo 10 de mayo se espera cielo despejado, mínimas entre 3 y 4 y la máxima 24 grados. Para la zona costera, Valparaíso, Viñedo del Mar, las mínimas entre 5 y 6 grados y la máxima entre 20 y 21 grados, con cielo despejado a parcial. Es todo de noticias, muchas gracias, hasta pronto.
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Quédense, ¿para qué se van a ir? ¿Cómo están? Bienvenidos. La 9 con 13 minutos. Ahora y hasta las 13 horas, nuestra mañana de Libra. 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Les saludamos con ellos. Ignacia Antonia cuenta cómo le afectó el barrido de bots de Instagram. Tenemos que educarnos digitalmente. No podemos estar fuera de este tipo de noticias, porque son noticias que nos culturizan respecto del uso de la tecnología. Yo sé que esto de los bots, no todos lo entienden, por ahí vamos a dar un paso explicándolo. La diputada Pizarro, del Partido Comunista, y su portonazo, dice, eran adolescentes, necesitamos un país seguro. Y el ataque contra vivienda donde almorzaba un carabinero con 25 disparos. Otra de las notas. Señalar que con motivo del aniversario de la Cruz Roja y el Día Internacional, a su vez, porque el fundador nace el 8 de mayo de 1828 en Ginebra, Henry Dunant Coleidon, se solicita hacer un saludo a través de nuestra Radio Libra por encargo de Luis Castro Concha, de la filial Quillota de la Cruz Roja Chilena. Para los hombres, mujeres de la organización en Quillota, en Chile y en el mundo, que sirven en esta noble causa, aún en las circunstancias de la guerra, y agradeciendo el constante apoyo. Día Internacional de la Cruz Roja, por encargo de la Cruz Roja Chilena, filial Quillota. Los escucho, dice de antemano, muchas gracias Radio Libra por el espacio, que tengan un buen día. Bueno, estimado Roland, súmate a la comunidad Libra, hay varios temas durante todo el día. Les habla David. Estaba pasando un caso similar en alineación parental. En mi caso, busqué a mis hijas durante 4 años. Se me negó. La típica excusa, no están, tienen cumpleaños, no salía nadie. He pasado mucho tiempo tratando de pedirlas, pero no la han podido notificar. Bueno, David, lleva tu cruz porque quizás esto dure mucho más. Dice aquí, esto está desbalanceado, ojalá cambie algún día, la ley sea pareja, sin mirar ni sexo ni color, que no haya discriminación, está pidiendo él. Y esto ha pasado hace muchos años, ya las hijas son adolescentes. Entonces, recién ha podido compartir un poco, pero ya ellas saben que el daño, que queda una cosa. Una cosa, una palabra atragantada que no se dijo en el momento y que no se pudo además estar en el momento correcto. Esa es la alineación parental de lo que tanto hablábamos y de los temas
que ustedes también expresaron sus opiniones. Quiero agradecer también aquí a lo que nos agrega alguien que conoce de esta materia, que ha tenido opiniones en discusiones anteriores, de temas anteriores. Así que por todo lo que nos indica, la saturación del sistema, hay poca prolijidad, hay algunas argumentaciones que dice que son pobres, porque son basadas en opiniones y no en hechos, como lo hace un buen abogado. Pero hay otros que siguen, por favor inviten al abogado al programa, aquí hay varios de sus mensajes. Entonces nos llega un poco lo bueno y lo malo de los temas de la mañana. Ella no es influencer, no está en calidad de influencer, ella es una abogada que busca clientes a través de las redes sociales. Ahora también por ahí la crítica es a la forma en que lo hizo y a la que lo sigue haciendo, porque los videos más recientes, este es un video muy antiguo, de años, pero en lo más reciente de sus cuentas se advierte el mismo uso del lenguaje, aunque claramente la crítica llegó inmediatamente por ahí de un colega y dijo: con ese lenguaje tú no ganas ningún juicio. Es cierto. Hay formas, hay normas establecidas para las audiencias, no se puede hablar así. Pero ella, reglón seguido de quien hace este comentario, lo hizo a través de redes sociales, no hay ningún problema, porque es su cuenta personal. Y yo pensé que se había caído la armónica que empezó a sonar. Vamos a escuchar a Pablo Alborán.

10:24 de la mañana, lo trae la Estrella de Valparaíso. Se van a realizar pericias a restos de sangre que han sido encontrados en el fondo de las Tórtolas, restos que están circunscritos a la zona de la investigación, que lleva más de 2 años, que está, bueno, cumpliéndose justamente en 2 días más, que está en esta semana, en realidad, para cumplir este periodo de una serie de diligencias y a su vez de dudas. La incertidumbre sigue por no tener un rastro concreto. Esto sería para analizar. Esto no dice directamente que corresponde a la persona desaparecida. Van a ser cotejados con un trabajador de un predio. Recordemos, en mayo del año 2024 se celebraba el Día de la Madre en ese lugar, cuando María Ercira Contreras desapareció. Ayer estuvimos hablando con el abogado que representa a la familia, Juan Carlos Manríquez. Él está trabajando en las teorías que podrían dar luz a establecer la verdad de los hechos, lo que ocurrió. Y tenemos además, entre las noticias regionales, el caso de Camila Flores. Se pide levantar el secreto bancario de la senadora. También lo indicaba el Mercurio, viene al rescate de la UDI regional Pablo Longueira, el coronel, histórico gremialista que regresa a la primera línea liderando la campaña por 20.000 nuevos militantes, comienza hoy en Valparaíso. Ahí tenemos esas noticias que son de nuestra zona. No les pude escribir antes ya que estaba conduciendo. No hay problema, no se distraigan de lo que están haciendo porque podemos de repente reversar un poco alguna situación, algo que hayamos tratado con ustedes o de lo que quieran agregar o destacar. Isabela, ¿cómo estás? Buenos días. Ahí está entrando nuestra compañera a las 9:27 y a las 10:30 llega la doctora María Luisa Cordero a este programa en vivo.

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1: Son las 9 de la mañana y 31 minutos.
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0: Bueno, estamos a 48 horas. Mañana América canta en su edición de sábado 9 de mayo. 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Y el domingo también, después de la tornamesa. Así que prepárense para ese programa que va a ser en cadena con todas las radios del Grupo Libra, donde podrán hacer los saludos que quieran y las menciones y homenajear. 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Transmisión que cuenta con el apoyo de Jan, de Gazaga. ¿Cómo estamos para el domingo, Jan? ¿Qué tal?
1: Hola, buenos días. Bien. Yo te quiero hacer esta pregunta. ¿Tú te acuerdas de Gina del Moral y Raúl Latorre?
0: No. Háblame de
1: esto. Estos eran cómicos. Que igual que esta persona que pide 15 segundos. ¿Tú te acuerdas esta? ¿Cómo se llama este que aparecía en el Kiki Morandé? Que pedía 15 segundos de censura.
0: Claro, sí. Que no la censuraron al final. La Desideria. No, pues la Patti Cofré, claro. pero la Desideria no decía tan. Me acuerdo de los Morisquietos, del Besia Viera, me acuerdo de los Morisquietos.
1: Sí. Resucitó en la mañana hoy día, oiga.
0: Ahí estaba. Resucitó la Patti Cofré. Sí, y es abogada. Eso es lo que más impactó a los auditores. Sí.
1: Amén. Yo soy medio. Me gusta la picardía. Me gusta,
0: no, si aquí todos nos hemos dado cuenta.
1: Pero, no, si esta me superó, hermano. No.
0: Ah, tú te querías arrogar el título del más picarón acá. No, sí, apareció sí, esta señora, no. Señorita, 29
1: sí,
0: años.
1: Sí, la felicito. Y ahoga. Amén, viva muñeca. No,
0: ¿y sabes cuál es la reacción que generó en los auditores? Por favor, deme el nombre, repita el nombre, dígame dónde puedo ubicarla. Publicidad. Necesito que ella me defienda, pero ya, si quieres te mando los pantallazos, si tienes alguna duda.
1: No.
0: Te leo. Es que estoy claro. Hay 5 mensajes pidiendo datos de esta, porque muchos la agarraron al final, la agarraron en la mitad, no entendieron cuál era el contexto, por qué estaba hablando, si estaba en directo, si era un video.
1: Estaba choreada.
0: No, eso ella estaba superada, porque la audiencia había visto lo que ella contaba, ¿no? Si estaba.
1: Exacto. Entonces, ¿qué es lo que quiere uno normalmente? Un abogado veraz, objetivo, fuerte, que tenga fachorra. Y es verdad lo que decía ella. Sí, para un abogado, señor magistrado, según la ley número tanto, y no les importa nada. Y es verdad lo que dice ella, que el 1% de los profesionales son realmente de piel, ya es muy poco. Es verdad lo que dijo ella. De la manera que lo dijo, tal vez no sea muy católico, pero de que lo dijo, lo dijo. Y no se lo mandó a decir con nadie. Esa confianza, no, es bueno y es malo. Es malo porque públicamente, y es bueno porque se nota que la chiquilla esta tiene, está involucrada con lo que estudió, pues, mijito.
0: Sí, pero involucrada en cada caso, hasta ahí nomás, porque me acaban de decir que a los abogados los instruyen con la ley del olvido, algo así se llama, que tú tomaste el caso, sí, lo defendiste, sí, saliste y te olvidaste. No puedes guardar rencor. Y si el caso terminó, te tienes que olvidar por completo de ese caso.
1: Es claro. ¿Por qué? Porque si no, te haces una bomba en tu cabeza.
0: Claro, no podrías vivir. Pero obvio, pues son problemas de otros.
1: Te involucra. Claro, te involucra. Pero bueno, esperemos que las cosas mejoren en todo esto, lo de la ley. Vuelvo a decirlo, las causas, si son las penalidades más severas, menos problemas, menos desgaste de la fuerza judicial vamos a tener. Pero hay que endurecer las penas. Eso que mataron al niño, eso hay que, ni siquiera hay que dejarlos que vivan con una reclusión de por vida. Yo creo que eso tendría que ser finado ya. Pero bueno, vamos nosotros a alegrar la mañana, que ya nos fuimos muy melancólicos.
0: Sí.
1: Víctor, ya, ¿quién es la ganadora del día de hoy. Dame un número.
0: Pero hagamos el sorteo al mediodía, po. Hagamos el concurso primero.
1: Ay, ¿viste que me impactó?
0: La abogada te dejó así. Sí, sí.
1: Me impactó, me sacó de mis casillas.
0: No, sí, está bien, pero sí. Yo doy cualquier hora, digo cualquier cosa. Faltaría que dijera en vez de Gazzaga que nombrara el local de la competencia. ¿Cuál es? Nunca te hemos preguntado, tú que tienes tanta publicidad. ¿Cuál es tu competidor? O no lo nombres, pero ¿tienes un competidor directo que también revisa tus redes? Que claro, que te sigue a ti. Tiene proveedores también similares. ¿Tienes algún competidor frontal?
1: Mira, Víctor, competencia siempre hay. Pero, ¿por qué yo lo digo siempre hay? Y es buena. Porque te obliga a ir mejorando y buscando las falencias de la otra parte. Por ejemplo, el retail, cuando tú compras una máquina por retail, cuando tú llamas a la postventa, no hay postventa, nosotros la tenemos. Cuando tú compras en un local establecido en Santiago, en Viña, en Valparaíso, en Concepción,

0: en todas partes te dan 6 meses de garantía. Nosotros tenemos mínimo 1 año. Cuando tú mandas a hacer una reparación, te dejan la máquina ahí 1 mes, 20 días, 15 días. Nosotros máximo 3 días. Cuando analizamos todo esto, y yo me pongo a pensar competencia para una tienda que, oiga, hoy día ya estamos haciendo pendones, hacemos los cristales de las máquinas. Entonces, competencia en el mix no la tenemos, pero sí en algunos productos que, por norma, nosotros importamos el 65% de lo que vendemos. El otro 30% lo fabricamos y el 5% el que comercializamos. Ahí está nuestra falencia, en lo que comercializamos, que compramos y vendemos, porque todos estos rifleros compran y venden. Pero un 5%, mi querido amigo, de más de 3.600 productos, ¿no es competencia o no?
1: O sea, siento que no tienes competencia con lo que tú nos has dicho, pero yo creo que cuando aparece el retail con estas ventas online, claro, ellos ¿sí? también abordan, por ejemplo, Facebook. Entonces tú vas deslizando por Facebook y te encuentras con un producto que tú lo vendes, tú, como Gasaga.
0: Sí, sí.
1: Pero
0: ¿sí?
1: lo están vendiendo de otra manera, a través de un sistema, digamos, ¿sí? de gancho.
0: Y es más barato.
1: Eso ya
0: es. Es más barato.
1: Pero es peligroso decir que ¿sí? es más barato, porque están comprando un producto que quizás no tiene las garantías que podría tener un producto de un proveedor distinto, porque pasa con los vehículos.
0: Sí.
1: Ya, pues los vehículos. También encuentras ofertas muy buenas, pero son vehículos ¿sí? que, si bien son de la misma marca, ya no se arman en el mismo país de origen.
0: Exactamente. Yo me encuentro con un horno que en el retail cuesta 20.000 pesos menos. ¿Qué es lo que hago yo? Primero, duplico el tiempo de garantía. Segundo, si el horno está 20.000 pesos más barato, ¿qué es lo que hago yo? Le incorporo una bandeja extra. Le regalo al cliente el regulador o la conexión de gas. Le aumento el tiempo de garantía. Por lo tanto, esa diferencia que está en el retail nunca te va a afectar, para la gente que sabe sumar y restar. Para los otros, ¿qué es lo que dicen? No, pero es que a mí me importa el precio, regulador tengo, bandeja no necesito más. O dice, no, pero si nunca se me va a echar a perder. Y toca la casualidad que ese cliente que dijo que no se le va a echar a perder, se le echa a perder. ¿Qué tiene que hacer? Llamar al retail. El retail tiene que llamar al proveedor. El proveedor tiene que coordinar con el cliente. Y coordina para allá, para acá, te comes 30 días. Y lo que vendemos nosotros aquí, acá, y en esta tienda, y para la gente que está comprando, son máquinas para producir dinero. No hay que perder el tiempo, Víctor. ¿Está bien hecha la presentación?
1: Está muy bien hecho y muy bien explicado, porque a algunos también les debe producir cierta curiosidad entender por qué se hacen estas promociones. Y en realidad lo que tú tienes es un negocio que lo mantienes con promociones y con plus. Por ejemplo, lo decías tú, para igualar cualquier precio de la competencia, tú pones una bandeja más, un regulador, la manguera del gas, algún accesorio, más postventa, y le aumentas la garantía, porque a veces también tú te ves en la imposibilidad de rebajar más el precio, pero lo puedes igualar con algún tipo de elemento adicional dentro de la compra, por un precio, por supuesto, muy similar al precio de lista. O sea, estás tratando siempre de que el cliente se vaya satisfecho y que no tenga duda que esta compra fue mejor que la otra. Tú pudiste manejar en ese momento. Lo que en ese caso ahí no se puede manejar, porque resulta que es el precio publicado y es la oferta y eso.
0: Nada más.
1: Y no puede pedir nada más.
0: Nada más. Eso es verdad. Precio publicado no podéis pedir nada. En cambio, que yo por norma le tengo dicho a los 3 vendedores también, el cliente se entró a buscar un producto, si anda comprando, no puede perderse esa venta por precio. Puede perderse por cualquier cosa, porque el cliente anda puro chamullando, porque el cliente anda puro cotizando, porque el cliente, pucha, no le gustó la atención del vendedor, porque el cliente estaba de mal humor. Pero por precio no se puede perder esa venta. Y esa es la política que tengo yo, amigo, porque el cliente, cuando anda comprando, hay que darle lo que busca. ¿Qué es lo que busca un buen cliente? Buena atención, busca una buena máquina, busca una buena postventa y busca el mejor precio. Pero si colocamos precio versus

0: respaldo, amigo mío, nosotros nos llevamos todas las glorias.
1: Así es. Bueno, llevémonos las glorias, las Andreas, las Carolinas, todas las glorias. Llevémonos a todas las mamás entonces al concurso. Sí, ¿quieres plantear alguna forma de concurso o improvisamos en este momento?
0: Mira, como hemos halagado tanto a la madre como le hemos... Hagámoslo de una manera diferente. Mi madre me hizo esto, la perdono y le voy a dar un beso este domingo. ¿Qué te parece el comentario?
1: Perfecto, sí. Planifiquemos el domingo, ya que estamos tan cerca. Entonces, cuéntenos cuál es el panorama y quiénes van a recordar solamente a la mamá. Recuerden el mejor día de la mamá que tengan en su memoria, que hayan pasado y concursan. ¿Y qué vamos a regalar hoy al mediodía?
0: Hoy día vamos a regalar un termo para agua caliente o para agua fría. Muy re bonito. Es decir, tú puedes colocar hielito y el juguito o la bebida, o puedes colocar cafecito o agüita caliente, lo que tú quieras. Bipolar este termo, sirve para las dos cosas. ¿Qué te parece? De capacidad casi 6 litros, amigo mío. Una enorme máquina.
1: Excelente. Para halagar a la mamá. Muy bien, entonces al mediodía nos conectamos nuevamente para hacer ese sorteo, para regalarles este termo muy bueno, muy práctico. Además, lo pueden usar a veces personas que tienen alguna dificultad, porque este es el termo con la llave, ¿no? El que hemos visto en el local.
0: ¿Viste que eres inteligente?
1: Lo que pasa es que sirve para las personas que tienen problemas visuales, porque no pueden manejar ni la tetera ni el hervidor porque se pueden quemar. En cambio, queda la tacita. Exacto. Debajo de la llave, abren la llavecita, cuentan hasta 5 y ya tienen el tecito listo, o el cafecito.
0: Exactamente. Yo me despido en esta linda mañana. Una vez más, gracias a la radio por haber traído de los recuerdos a Gina del Moral o la Pati Cofré. Ahí está el nombre, la Pati Cofré. Pero yo quedé hecho un trapito. Pensé que yo era el más...
1: Sí, no, y aquí me reclaman, oye, Jan Farso, ¿verdad? Lo que dijo, lo que se escuchó, no, si lo dijo, si es verdad, pero la abogada sí, lo superó, pero te gustó también, sí. Ahí está el video, revisa tu teléfono, ahí está el video de ella en sus redes sociales.
0: Sí, yo lo que trato, amigos míos, de que la gente se alegre con estos minutos que estamos en la radio, de que nos excusen y que no seamos tan cuello y corbata, porque yo... Con todos estos años que trabajo aquí, amigo mío, nunca he sido de cuello y corbata, siempre perfil bajo y siempre con la mejor disposición, y por eso sigo atendiendo a nuestros clientes y a nuestros futuros clientes sin creerme el hoyo del queque. Amigo mío, excelente jornada, muy buenos días y gracias por enviarme el video. Gracias, compadre. Chao, chao. Chao, chao.

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2: Faltan 4 minutos para las 10 de la mañana, más 569-689-97777.
3: Hola, buenos días. Bueno, con respecto al mejor recuerdo que tengo de mi madre, es cuando fue nuestro reencuentro un 22 de agosto del 89. En el hospital de Limache, donde nos encontramos después, yo tenía entonces 27 años. Y ese momento entre madre e hija, que no lo voy a olvidar nunca, yo sé que de donde ella se encuentra está conmigo siempre. Así que les deseo un bonito fin de semana y mucha felicidad a todas las mamás. Gracias, hasta luego, bendiciones, saludo para
2: igual,
3: todos
2: Rosita, ustedes. Gracias, muy buen día.

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1: Las 10 de la mañana, en punto.
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2: Las noticias. Fundación Bloomberg vuelve a elegir a Quillota para impulsar proyectos climáticos juveniles. El municipio fue seleccionado por tercer año consecutivo para ejecutar el Youth Climate Action Fund 2026-2027, iniciativa que financiará proyectos liderados en la comuna. La Municipalidad de Quillota lanzó oficialmente su participación en el Fondo Juventud y Acción Climática 2026-2027, iniciativa global impulsada por Bloomberg Philanthropies, que permitirá financiar proyectos liderados por jóvenes de la comuna orientados a enfrentar los desafíos medioambientales y promover soluciones sostenibles. El alcalde de Quillota, Dr. Luis Milla, destacó que por tercer año consecutivo se nos otorga esta posibilidad.
3: Por tercer año consecutivo nos otorga esta posibilidad de abrir un concurso destinado a los jóvenes para la protección del medio ambiente. Es una gran experiencia. Nosotros creemos que el desarrollo humano, el bienestar, está estrechamente ligado a la protección del medio ambiente. Y por lo tanto, dar esta oportunidad a la juventud de Quillota para que postule proyectos orientados justamente a mantener más limpia la ciudad, a temas de reciclaje, a temas relacionados con la protección de la flora y la fauna de Quillota, de verdad es un gran aporte.
2: El programa está orientado a jóvenes entre 15 y 24 años, el cual busca fortalecer la colaboración entre los municipios y las juventudes mediante el desarrollo de soluciones climáticas locales. El financiamiento de iniciativas lideradas por jóvenes y la generación de capacidades permanentes de participación ciudadana. En la edición, Quillota recibirá $50,000, equivalentes a cerca de 45 millones de pesos, recursos que serán destinados principalmente a microsubvenciones de entre 1.000 y $5,000 para apoyar proyectos juveniles. Al menos $40,000 deberán ir directamente a iniciativas impulsadas por los jóvenes. Es todo de noticias. Muchas gracias.
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10 de la mañana con 9 minutos, es segunda hora de nuestra mañana de Libra con Bemix. 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Estamos regalando la semana de la mamá. Ustedes siguen participando aquí en el WhatsApp de la radio. Si quieren escribir, pueden escribir también al WhatsApp para que se enteren por allá en Gasaga que quieren ganar. 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Gracias por presentar este programa. Nos vamos a frutillar el 16 de septiembre con saltos de Petrohue, con termas El Sol. 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Eso es lo que le decía, pero el 7 de septiembre es otra cosa, es una canción que llega ahora a la mañana de Libra.

0: Estamos ya a las 10:17, recibiendo las opiniones. Y vamos a ir antes de la verdad nos hará Libra, despejando, porque después también vamos a tener con todo el grupo Libra la cadena de radios del mediodía con el jefe comunal de Quillota, dice, escuchándonos, pidiendo el contacto. Ya, lo voy a enviar enseguida. Claudita, te quiero escuchar antes del programa que ya nos vamos a conectar.
1: Hola, buenos días.
0: Buenos días, ¿qué
1: tal?
0: Quiero
1: contar una pequeña historia. Cuéntame. Acerca de mi mamá y yo.
0: Ya.
1: Cuando yo era pequeña, nosotros, bueno, éramos pobres, lo que se llama pobres, que ahora prácticamente esa pobreza no se ve. Pero yo tenía como 9 años y quería tener una agenda de la Pascualina, que en esos años era, estaba muy de moda y...
0: Era lo más top.
1: Y el que tenía plata la compraba. Claro. Nosotros éramos 3 hermanos, mi mamá separada, entonces no había como muchas opciones. Y yo quería y le pedía y le pedía y la judía por una agenda pascualina. En ese tiempo estábamos las 2 solitas nomás, porque mi hermana vivía con una tía y mi hermano Kiko estaba con mi papá. Y resulta de que como niño uno no piensa de repente, ahora que uno está grande piensa el sacrificio y todo. Pedí la agenda pascualina con todo mi corazón porque quería tenerla, pero mi mamita no tenía trabajo. Así que después del tiempo, a mí me llegó la agenda pascualina para la Navidad. Y no entendía cómo tenía la agenda si no teníamos ni siquiera para una cena. Claro. Y con el tiempo descubrí que mi mamita se había robado la agenda pascualina de una librería. Había ido a preguntar cuánto costaba. Y como había tanta gente, se la mostraron.
0: Ya.
1: Y ella la tuvo en sus manos y salió de la librería. Oh. No sé si una buena historia o una mala historia, porque... O sea, a la vez, por hacerme feliz, mi mamá tuvo que hacer eso, que es malo. Pero siempre he tenido ese recuerdo y nunca lo había compartido, primera vez que lo comparto. Ni siquiera a mis hijos se los he contado. Pero amé esa agenda pascualina por toda mi vida, hasta que ya no me dio más. Mi mamita lo hizo por darme en el gusto. Chao.
0: Pero es una historia de mamá, no es ni buena ni mala, porque no... No vamos a juzgar, pero es una historia de mamá y de una mamá que arriesga a hacer algo así para, como fue en tu caso, Claudita, y estás dando testimonio, ser una mamá que pueda suplir todo lo que a veces la vida no les da a las mamás, incluso no estando a veces la ayuda del papá, que lo hemos hablado también aquí. Entonces, por eso Se valida tu historia en el sentido que estamos en el contexto de recordar a la mamá. Y si lo hizo es justamente porque no podía. Tú misma lo aclaras. No es alguien que va y por diversión o por desafiar. No. Era porque tú querías y ella solo buscó cumplir ese deseo.

0: 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Te esperamos.
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9: La mañana de Libra y la verdad nos hará Libra. Doctora, aquí.
10: Buenos días.
9: La audiencia ya la esperaba y creo que abordando. Yo creo que el tema de la semana, estimada doctora María Luisa Cordero, a quien saludamos con todos los auditores que ya están atentos, el tema de la semana es otra vez cómo el ministro Iván Poduje se relaciona con los demás. Hablemos de esta relación de un ministro más lúcido, pero en su lucidez, acuérdese doctora que la lucidez no siempre es buena, en su lucidez tiene problema con los otros ministros, con algunos parlamentarios. Bienvenida. ¿Qué tal?
10: Con el gusto de saludarlo y por su intermedio, como decían en el Servicio Parasitología Valparaíso, uh-huh, a todas las auditores en general que se van a conectar con nosotros hoy día. Y anticipadamente un abrazo grandote a todas las mamás que nos están escuchando. Contestando su pregunta, usted está hablando de la soga en la casa del ahorcado, porque yo me parezco mucho a Poduje.
9: Sí.
10: Soy incómoda, digo las cosas de frente, y él es arrebatado. Yo creo que tiene carácter sanguíneo, a pesar de que es alto, delgado, más o menos delgado, que se ha puesto medio guatoncito donde pasa sentado haciendo reuniones. Uh-huh. Él es sanguíneo, entonces se le escapa la verdad, pues aquí en Chile la gente no tolera la verdad, tenemos fobia a la verdad.
9: ¿Nos da urticaria?

0: urticaria?
1: ¿Perdón?
0: ¿Nos da urticaria recibir un reproche, que nos corrijan o que nos exijan más en el trabajo, que seamos desafiados? No.
1: Yo creo que aquí a nadie le gusta que le digan lo podrías haber hecho mejor.
0: Claro.
1: Y resulta que yo me crié en una casa con papás campesinos, donde en el campo las cosas no se pueden dejar para mañana, porque si viene una lluvia hay que alcanzar a sembrar las papas, ¿no es cierto? Porque si las dejamos botadas las papas no se van a pegar en la tierra. Entonces en mi casa se pensó y se hizo, era la frase de mi mamá, y mi papá decía que las cosas que se empezaban había que terminarlas. Y una vez le preguntamos qué le gustaría a usted que seamos nosotros cuando grande, y contestó que usted cualquier cosa a la que se vayan a dedicar lo dejen mejor cuando se cambien de trabajo. El lugar a que llegaron, los que vienen lo encuentren mejor porque ustedes lo dejaron mejor. Y eso a mí se me pegó, pero profundamente en mí. Yo, los lugares en que he trabajado y en que he estado, siempre he dejado las cosas mejor de lo que me correspondió hacer a mí.
0: Claro. Pero
1: entonces aquí un teléfono existe, aquí es la... Vaya a contarte, mi amorcito, no le pregunto, ¿hiciste tus tareas? Yo a los hijos míos, no te duermas hasta que no hagas tus tareas, no puedes ver televisión hasta que no hayas hecho tus tareas. Es que los deberes, sí. Aquí en Chile se instaló con el pretexto del horror de la dictadura, le han sacado los izquierdistas han hecho un negocio con el tema de la dictadura, tremendo negocio, andan unos pseudo exonerados y pseudo torturados por ahí que viven cómodamente con las platas que le dieron. Entonces nosotros se instaló aquí en Chile el hacerse las víctimas, el hacerse los débiles y puros deberes, puros derechos, derecho, derecho, derecho, y se extinguió la palabra deber y se olvidaron de la frase de Aníbal Lecter: quid pro quo, Clarís. Tanto me das, tanto te doy.
0: Claro, pero el ministro Boduje, doctora, ¿cómo me escucha una pregunta que me hacen los técnicos acá? ¿Bien o mal? No me escucha bien.
1: ¿Perdón?
0: Le pregunto, doctora, los técnicos están haciendo una evaluación de todas las mejoras. Si estamos llegando bien a donde está usted con nuestra voz, si nos recibe bien allá.
1: Ah, sí, mucho mejor que sí, fantástico. No. ¿Anduvieron unos electricistas arreglando la cuestión o no?
0: Sí, tenemos electricistas, tenemos albañiles, tenemos expertos en calefacción y aire acondicionado en esta fase final. Fantástico. Así que estamos llenos de técnicos. Doctora, y en el caso aquí de Iván Poduje, él parece que representa lo que incomoda y lo que a lo mejor hace que las cosas salgan mal, queriendo en un principio que salgan bien, porque si él está tan acelerado, pone su cargo a disposición, si ya en un año no reconstruye, no puede cumplir con la meta en Viña del Mar, no puede llegar a Biobío y Ñuble con las casas, parece que el resto no está en la sintonía con él. Entonces también tenemos que definir si es conflictivo o demasiado eficiente.
1: Bueno, es que usted mismo lo acaba de decir. En Chile ser eficiente es demasiado conflictivo. A mí me pasó cuando llegaba a lugares a trabajar, cuando hice reemplazo. Yo fui a trabajar como psiquiatra a Rengo y se quejaban de que yo entregaba muy... Ah, y cuando llegué a hacerme cargo los electroencefalogramas en el psiquiátrico, se quejaron los médicos del servicio de urgencia del hospital porque yo entregaba los informes demasiado rápido y lo obligaban a tomar decisiones apuradas. Yo le ponía conclusión, electroencefalograma severamente anormal, concordante con una epilepsia con ausencias. Y de repente le ayudaba. Estas formas de epilepsia se mejoran con ácido valproico. Imagínense qué buena persona la que informaba los exámenes. Después una tontona se quejó de que yo me metía en áreas de que eran de su materia. Le sugería remedios. Sí, porque como era una recién llegada, una beca, no tenía idea que el ácido valproico hacía bien para las ausencias. O sea, aquí detestan a la gente eficiente porque ponen en evidencia la gran proporción de chilenos que son sacavueltas y ahora más razón con los celulares. Somos incómodos los que hacemos las cosas rápido. Nos tratan de locos, de acelerados, poco menos que día en la mañana. Yo nunca he sido drogadicta. A mí me hicieron 3 test de pelo en el Congreso porque me usaban de palo blanco. porque como las otras no se hacían los exámenes porque son consumidores, otras y otros, pues la doctora Cordero, la viejita, la octogenaria, se hacía todos los años el test de pelo. Y así el señor Landero rellenaba su lista de exámenes que tenía obligación de hacer. Y los que eran drogadictos del Congreso, que son drogadictos, eso nunca le hicieron test de pelo.
0: Doctora,
1: la eficiencia es incómoda.
0: ¿No deberían avisarse también estos test? Porque los programan con un mes.
1: No se pueden avisar, tienen que ser aleatorios, sorpresivos, como lo hacen en las mineras. Y los dueños de buses de Valparaíso también deberían hacerle exámenes aleatorios a sus choferes, porque yo comprobé, pero a 90 kilómetros por hora andaban en esa autopista que une Valparaíso con Viña.
0: De la Avenida España.
1: Exactamente. Y el nombrecito que le pusieron por los españoles, qué vergüenza, está lleno de asaltantes, de gallos que duermen ahí en medio de las matas.
0: Bueno, menos mal que se venía con Josué, ¿no? En la micro que va hasta el Puente Casino, porque no habría alcanzado ni a ver la hora del reloj de flores, por lo rápido que pasa.
1: No, pues yo, claro, y no habría necesitado peinarme en la mañana, porque con el viento en la ventana me habría acomodado el pelo.
0: En mis tiempos de universitario, pensábamos que íbamos por la montaña rusa, ahí en esa curva cerrada, ahí donde guardaban los troles frente ahí a las bodegas, era una cosa. Después la otra curva en sentido contrario era para allá y para acá. Claro, como teníamos 20 años, nos caíamos, no nos pasaba nada. Ahora nos damos un sentón en el piso del bus y quedamos con la cadera imposible.
1: Listo para que se la charque.
0: Doctora, y Franco Parisi también es otro tema de la semana, porque interviene en el quiebre del PDG con el gobierno. Él está haciendo su campaña 2030, es muy, pero muy astuto.
1: También ayudándolo en la campaña al mercachifle de turno.
0: Claro, ¿eh? Lo estamos haciendo.
1: No lo infle tanto, no perdamos pólvora en hot, tenemos una hora nomás para hablar, pues hablemos de cosas más útiles.
0: Mire, sabe que esta semana
1: parece que los que se infectaron con Anta se infectaron entre Argentina y Chile. A los ratones de por aquí son muy contagiosos.
0: No, el problema es que ahora en el crucero se descubrió también hay contagio entre humanos, que era lo que no tenía este virus. Acuérdese que el vector era el ratón colilarga y ahora es entre personas.
1: Claro, y a lo mejor era otro que también tenía la colita larga.
0: Claro, no lo sé realmente si es que...
1: Yo lo deduzco. Para los que no entienden la palabra colijo, es el equivalente a deducir.
0: A deducir, claro.
1: Colegir y deducir.
0: Sí, colegir y deducir. Doctora, esta semana realizábamos los concursos del Día de la Mamá y otros, y llegó un amigo a nuestros estudios a recibir su premio, y... Decía, yo escucho siempre a la doctora Cordero, siempre la he seguido. Me preguntaba hace instantes, porque ya él está aquí con nosotros, que
1: Claudio,
0: sí. Claudio me decía, si usted nos escuchaba bien por algún problema, siguen tanto este programa que saben que hasta hemos tenido problemas técnicos en nuestras nuevas instalaciones para dialogar los viernes con usted. Y me dijo... Me encantaría saludarla, y aquí está Claudio, así que Claudio viene a saludar. Claudio, bienvenido, te escucha la doctora Cordero. Acércate nomás al micrófono que...
2: Muchas gracias por invitarnos. Igualmente es un gusto, es una bendición estar acá con ustedes. Y bueno, saludar aquí a la doctora Cordero. Usted tiene mucho prestigio y la he seguido durante mucho tiempo. Es más, me ha tocado muchas veces tiempo atrás prestarle hasta seguridad, ¿no? Ah, cuando era funcionario de carabineros, estuve 22 años en ejercicio de la carrera de carabineros.
0: A ver, pero Claudio, explica más. ¿En algún momento la conociste, la viste, estuviste...?
2: Bueno, de por sí por los medios locales, por las situaciones de cuando ella fue diputada. Pero como somos muchos, generalmente no tenemos la oportunidad de conocernos personalmente. Es distinto con una persona que está en autoridad, que todos los conocen, a uno que está cumpliendo una función entre varios para que lo conozcan. No más allá de lo que la gente comúnmente la conocía, tal vez a través de los programas o a través de las entrevistas, pero sí, como le digo, pude cumplir una función en favor de lo que me correspondía en el orden y la seguridad.
0: Bueno, y en esas funciones estuviste 23 años, tengo entendido que además... 22, bueno, y después te dedicaste a otros rubros donde has tenido con tu familia varios desafíos. Y tú nos querías contar también, querías darnos tu testimonio, porque 22 años, también viviste una situación difícil que la doctora va a entender mucho, porque estar esperando la jubilación 2 años por lo que pasó con los 28.000 millones, donde tú te viste, por ejemplo, particularmente en la etapa de jubilación, directamente afectado, y tres ex compañeros que decidieron suicidarse por esa situación que les afectó. También cuéntanos eso, porque tú has tenido la fortaleza de decir, no, esto yo voy a superarlo.
2: Bueno, si podemos hablar de algo de lo que se llama la resiliencia, yo en sí le llamo fe. Soy una persona cristiana y también sé que la doctora va a entender esto, porque muchas veces cuando ella habla nombra a Dios. Así que es un gusto escuchar cuando una persona tiene los fundamentos, entendiendo que muchas veces pensamos que los doctores son generalmente personas que siguen una ciencia o un ateísmo o una situación que se descoordina de la situación de la fe, y escucharla a ella cuando habla y habla, expone estos temas, es de una manera distinta, por lo tanto, más cercana. Ahora, en esta situación como tal, sí, bien es cierto, estuve 22 años en Carabinero. Mi carrera en Carabinero fue dulce y agraz. Porque ¿qué es lo que sucede cuando para uno las cosas son negras, negras, o las blancas, blancas? Y yo sé que ella puede entenderlo, porque uno cuando, podemos decir, cuando es políticamente incorrecto, bueno, en Carabinero cuando uno hace las cosas de acuerdo a lo que es negro, negro, blanco y blanco, cuando encuentra las cosas que no son correctas y las hace presente, de repente uno es el que queda mal. Claro, porque uno está esperando que a todos se le diga su orden. Porque uno es obediente y no deliberante.
0: Ya, en esos casos no hay posibilidad de cuestionar. Es simplemente cumplir una disposición, ¿no?
2: Digamos que las reglamentaciones internas de Carabineros, entre ellos tienen un montón de reglamentos, y que por el hecho de ser reglamentos se entiende por constitucionales. Esta reglamentación nos lleva a que nosotros tenemos que tener una obediencia hacia la institución, ser obedientes, no deliberantes, pero sí también hay ciertas situaciones que los condicionan a quienes toman la orden. Por ejemplo, yo puedo decirle a una... En esos tiempos, por lo menos, no sé cómo estará la reglamentación actual, se habrán habido grandes modificaciones, lo dudo, ¿sí? Después de 99 años. ¿Qué es lo que sucede? Que si un jefe le da una orden y está reñida con respecto a lo que uno piensa, su libertad de pensamiento, con respecto a la situación que puede provocar un daño, un malestar o una reacción no querida, uno puede decirle, ¿sabe qué? Perfecto, espero que la orden me la dé por escrito, ¿ya? Y cuando me la dé por escrito, se la cumplo. O sea, en pocas palabras, yo lo sujeto a la persona a un documento de carácter legal, cosa que si yo me cometo el error, pasa inmediatamente la responsabilidad hacia él. Pero ante la legislación vigente, eso no pasa a ser más allá que una... disminución de responsabilidad.
0: Ya, pero ¿no se sabía que muchos de sus ex compañeros, Claudio, habían decidido suicidarse porque la situación económica, que la vivieron en silencio? Porque estas noticias no quedaron muy no, bien no se difundieron.
2: Mire, ¿sabe una situación, Víctor? ¿Qué es lo que ocurre acá? Que cuando uno pasa a la vereda del frente pasa a ser invisible. Cuando uno está en Carabinero es un número. Claro. Yo soy sincero, no es un número. Yo me voy a quedar así con lo lindo de Carabinero, las vidas que salvé, el parto de un pequeño que traje al mundo en la ciudad de Cabildo.
0: Una persona a la que aconsejó, claro, también, claro, en San Felipe.
2: Cuando uno está con esa situación, yo me quedo con eso.
0: ¿Sí? Doctora, ¿usted sabía de los suicidios en Carabineros?
1: Lo que pasa que yo tengo, si me permiten intervenir en la conversación, tengo la impresión de que Carabineros es una institución total dentro de la definición de uno de los creadores del neomarxismo, Foucault. Foucault es el creador de los woke, ¿ah? Los arrevesados, y las instituciones totales. Carabineros es el paradigma de una institución total. Es absolutamente impenetrable y mafiosa. Entonces, lo que escucho de Claudio a mí no me extraña nada, porque yo cuando iba a trabajar a Coyhaique y trabajaba y iba a atender como psiquiatra en Puerto Montt, en Coyhaique especialmente atendía a muchos carabineros y tenía el gusto de atenderlos gratis. Yo no les cobraba un solo peso. Tampoco les daba licencia, porque están pensando que porque había muchos carabineros que trabajaban en la frontera. Y ahí escuchaba yo toneladas de barbaridades. Bueno, tengo también un pariente político que fue carabinero, casado con una prima mía, y él me enriqueció mucho más mi opinión que tengo sobre los malos manejos, los oscuros manejos que hay dentro del carabinero. Y toda esta cosa del hospital de carabineros, que mis colegas de especialidad y los médicos en general están subordinados a los uniformes, cuestión que yo personalmente no lo haría tolerar. Entonces, no me llama nada la atención lo que le pasó a ellos. Ahora, yo no sé, usted logró, se demandó a Carabineros por no pago de su jubilación, o se quedó solamente sufriendo el dolor y asumiendo que es resiliente. Me gustaría saber, doctora, ¿qué medidas ha tomado usted?
2: Mire, la medida es la siguiente, que después del año 6 meses que el cual no recibimos el desahucio, se nos pagó el desahucio íntegro, pues entendiéndose a la fecha anterior, no durante el tiempo que ocurrió todo ese tiempo. Por lo tanto, ese tiempo hubo desgaste nuestro, desvalorización de los dineros, y nos juntamos los jubilados en un grupo que se llamaba Los Sin Desahucio. En ese grupo, en ese tiempo que ocurrió, hubo 3 funcionarios que se suicidaron. ¿Qué es lo que sucede? Los que están activos se entiende y se sabe a través de los medios, pero aquellos que estábamos en carácter, como le decía yo, en la vereda del frente, pasamos completamente desapercibidos ante nuestra institución y la sociedad.
1: Claro, ustedes se transformaron en incómodos, pero...
2: Más allá que incómodos, nosotros estuvimos en una marcha, hicimos una marcha frente al Palacio de la Moneda, fuimos frente ahí al edificio Norambuena, estuvimos con pancartas y más, tuvimos que ver en situ, estar al otro lado de la medida mientras nuestros colegas impedían o trataban de reducir nuestro paso a través de estas las instalaciones, y ver la cara de impotencia de ellos y a la vez decirles, ¿sabes qué? Nosotros estamos luchando por ti, a los que estaban activos. Nosotros estábamos viendo esta situación por ustedes. Ustedes se van a ver posteriormente lo mismo que estamos nosotros, claro, y que lo están viendo.
1: Claro. No, yo personalmente creo que Carabineros necesita una intervención urgente de una entidad que sea independiente del gobierno de turno y que tenga que ver con los derechos humanos, porque es muy inhumano Carabineros.
2: Oiga, sumamente inhumano.
1: Y tienen esta cosa, el egocentrismo de tener el poder. Y está lleno de ladrones, como en todas las agrupaciones humanas.
2: Si yo le dijera...
1: Ustedes hablan eufemísticamente de los millones, no del robo de Carabineros.
2: Claro, bueno, en realidad, según las situaciones, lo que se expuso a la prensa y al nivel nacional fueron 24 mil millones de pesos, pero lo que en realidad se extravió y se perdió fueron 38 mil millones de pesos.
1: Eso fue lo que se perdió.
2: ¿Y qué es lo que sucede de todo esto?
1: Lo que se robó.
2: Ya, ¿y qué es lo que pasa?
1: Fuera, Claudio, desde el gusto de usar las palabras correctas, no sea como en la televisión, que a las pendangas le dicen modelo y a los cafiches le dicen manager. Empecemos a hablar castellano vulgar, ¿ya? Vulgar en el sentido aterrizado.
2: Oiga, doctora, mire, aquí en realidad vivo muchas cosas con mi esposa, incluso cuando yo terminé mi carrera en Papudo. ¿Y qué es lo que sucede? Que incluso yo dije, no, hasta acá llega esto, mi amor, nosotros nos vamos a ir. Aparte de que ya, como uno tiene amigos en ¿cómo se llama?, en asuntos internos aquí, un día con ellos conversando, me dijeron, oye, Claudio, ¿sabes que se viene algo fuerte para Chile? Estamos hablando del año 2018. 2019 fue la situación del...
0: Ya sabían del estallido.
2: Pero a mí no me dijeron que había un estallido, sino que había información de que iba a pasar algo fuerte. ¿Por qué? Y a lo mejor aquí me estoy metiendo en política.
1: Usaron el mismo objetivo de la Luli. ¡Ay, claro, qué fuerte!
2: Se venía
1: un estallido psicopático financiado por el psicópata de Maduro.
2: Es que entiéndase de esa manera.
1: Hay que completar la frase.
2: Sí, lo que pasa es que son términos que nosotros no manejamos en sí. Nosotros
1: tienen que aprender a manejar términos comunes y corrientes. Los carabineros le obligan a decir canes, se llaman perros por la chupalla. Un humano iba a caminar. Hablaban como esquizofrénicos los carabineros. Yo de la radio Los Conquistados los pelaba todos los días hasta que empezaron a cambiar un poco. Se atrevían a decir perros y seres humanos.
2: Bueno, doctora, como le decía anteriormente, estos colegas a mí me avisaron, ¿sabes qué, Claudio? Quiero avisarte que se está comprando un contenedor con miles de bolsas de cadáveres y varios contenedores con comidas no perecibles para las fuerzas de orden y el ejército. Se viene algo fuerte. Sí, tenemos información desde el exterior que va a pasar un remesón fuerte acá en Chile.
0: Pero podría haber sido la pandemia,
2: ¿eh? Podría haber sido eso, ¿no?
0: Claro,
2: ¿cierto?
0: Era una información...
2: que podría haber sido de esa manera. Pero se juntaron estos dos puntos. ¿Y qué es lo que sucede? Yo hago mi análisis, yo pienso en forma de lo limitado que soy con respecto a las situaciones sociales y políticas que lo estoy viviendo ahora en la actualidad, fuera de la institución, y pienso en el presidente Piñera, en la posición que él tuvo que tomar. Porque yo digo, ¿qué pasa si el presidente Piñera hubiese enviado inmediatamente a todos los militares a la calle? Podría haber un alza y miles de muertos por situaciones de quizás nada de contraponer. O si hubiese entregado el poder a la otra facción, una guerra civil, y tal vez se hubiesen matado cuantos más. Tomó una decisión relativamente salomónica con respecto a lo que hubiese ocurrido. O sea,
0: y aún así es criticado. Aún así muchos dicen que fue tibio en tomar decisiones. Claudio, tremendo testimonio. Creo que la doctora también se ha podido de alguna manera sorprender porque ha sido muy sincero. Por tus compañeros. Hemos querido escucharte por esos compañeros de los que no sabíamos y que lamentablemente no lo soportaron por esa situación que era económica, emocional, familiar.
1: Bueno, y los famosos alguaciles entre los que está el que fue presidente, ¿no nunca hicieron nada por usted?
2: Oiga, no me diga nada, doctora. ¿Qué es lo que sucede? Que aquí vemos una suerte de amiguismo, de situaciones de conveniencia. Qué horror, Voy a usar un adjetivo que no me gustaría usar, general es sandía, usted entiende el concepto. ¿Qué es lo que sucede de todo esto? De que a nosotros realmente es difícil para nosotros, tanto para los activos que tienen que mantener silencio, y nosotros lo que estábamos al frente, que podemos alzar la voz, pero como le digo, es como que gritáramos al viento, porque pasaron muchas situaciones de por medio y siguen. No solamente aquellos que murieron. Imagínese, una situación tan delicada que a un funcionario le dio una situación al corazón, quedó muy mal, y su hijo de 16 años estando en el gimnasio, le dio un infarto, se murió el hijo de 16 años. Funcionarios que le llegaron las cuentas de los gastos, funcionarios que le llegaron las cuentas de las universidades, porque a nosotros no nos dan becas. Porque piensan a lo mejor que somos, no sé, que somos prácticamente...
1: Se podrían haber pintado una callana, porque si les dan beca a los hijos los mapuches.
2: Bueno,
1: podrían haberse pintado una callana, una mancha azul atrás en el poto.
2: Mire, por lo menos si tuviesen la capacidad académica para poder lograrlo, sí, se entiende, pero hay algunos que se lo entregan porque son nomás, no porque tienen las capacidades.
1: Exactamente.
0: Claudio, para ti también el desafío, perdón, doctora, pero también el desafío de ser policía no fue tan sencillo. Tu juventud, Claudio, fue difícil.
1: ¿No se fijan el general actual, Araya su apellido?
0: Sí, Marcelo Araya, doctora, el general
1: director. Marcelo Araya, que se quedó en la playa, usa una visera más grande que el promedio y se tapa los ojos. Yo digo, ¿qué esconderá este gallo que no le podemos ver los ojos cuando está en una actividad celebrando el aniversario carabinero, cuando lo invitan a las múltiples reuniones que invitan a los uniformados? Se tapa sus ojos. Yo digo, ¿qué esconderá este caballero que no logra mostrar sus ojos?
2: Bueno, de todas maneras, y con respecto a esto, yo sé que hay muchos colegas que escuchan este programa, que están activos escuchándolos. Mis saludos, mis bendiciones para ellos.
0: Saludos para ellos.
2: Y por favor, cuando salgan de sus casas, denle un abrazo fuerte a su esposa, a sus hijos, a su mamita, a sus seres queridos. Porque realmente nosotros no sabemos si volvemos o no volvemos. Fue la experiencia que tuve. Es más, una vez un colega mío habló con una preparación del turno. Dijo, no, el Zúñiga que se vaya a tal calle, yo me voy afuera de los juzgados, dijo. Y no esa vez escaparon tres reos de alta peligrosidad, quinto juzgado del crimen en Viña del Mar.
0: Y, sí, por ahí por el 96 fue
2: claro,
0: eso. Sí.
2: Marcelo Saavedra. Y le llegó un balazo en la cabeza. Hace tiempo me toca estar a mí afuera.
0: O sea, se salvó también de la muerte.
2: Pues. Claro, pero le digo, ese varón, mire, tuvimos el tiempo de... Y fue una situación muy especial porque él, por situaciones particulares, se separó de la esposa y llegó a vivir a la pieza, justamente a la pieza mía. Y en ese tiempo, en un momento me decía, Zúñiga, en la noche escucho que habláis solo, ¿qué pasa? No, estoy orando, le digo yo. ¿Y cómo tú creías en Dios? No solamente le creo en él, sino que le creo lo que él me dice. Ah, perfecto. Y empezamos a compartir con Marcelo. Y Marcelo llegó y me dijo, es que quiero orar contigo porque mi vida está así. Pasaron dos semanas, compartíamos juntos, orábamos juntos, leíamos la Biblia juntos. Y el tiempo después pasa esto. Fue una situación que fue muy especial y que tocaba mucho y me marcaba.
0: ¿Actualmente, Claudio, su vida está consagrada?
2: Actualmente estamos trabajando en una iglesia cristiana evangélica con mi esposa que está aquí conmigo al lado. Y hemos podido
1: saludos
2: llegar...
1: Saludos a ella, mucho salud y feliz día el domingo cuando... el día de la mamá.
2: No, le celebramos harto, incluso fuimos con varios viajes por Chile, estuvimos disfrutando allá.
0: Ahí la va a saludar. Saluda a la doctora, salúdela para que...
1: Hola, hola.
3: Hola, doctora, muchas gracias, qué bueno poder escucharla, como bien decía mi esposo, nosotros siempre le hemos seguido. Me cae muy bien usted, me gusta cómo es, dice las cosas como son, no anda con pelos en la lengua, y me gusta cuando se dicen las verdades y cuando no se esconden, no se disfrazan. Que a lo bueno se le llama malo y hoy día, y a lo malo se le llama bueno. Y eso se ha perdido cuando lo bueno es bueno y lo que es malo es malo. Y eso siempre ha sido así. Así que muchas gracias por sus saludos. Y voy a estar con mi mamá. También a usted un feliz día, que pueda disfrutar con su familia y que siga siendo así como es usted. Hace falta más gente así hoy en día en este tiempo. Así que muchas gracias a ti.
1: Bendiciones. Igualmente.
3: Mucho.
1: Un abrazo. Muchas gracias. Muchas gracias por tus lindas palabras. Sí, chao, gracias.
0: A ambos, muchas gracias. Gracias por visitarnos. Se llevan el premio. Doctora, nos vamos a la pausa. Ha sido un programa muy distinto con un testimonio aquí.
1: Ahora, dile a Claudio que de alguna manera, no sé, qué ganas de saber de la familia, los que se suicidaron, cuál es su situación económica, si pudiéramos hacer algo por ellos, con no sé, de alguna manera que... ¿Qué pasó? ¿Qué fue de la familia de esas personas que se suicidaron?
0: Claudio, ¿tienes información? ¿Has tenido contacto con alguno de tus ex compañeros?
2: Y nosotros ya, yo ya llevo desde el año 2019 que ya salí de la institución, pero esta situación, la realidad que está ocurriendo con los funcionarios que se siguen jubilando es prácticamente la misma. ¿Y qué es lo que sucede? En ese tiempo fue, estábamos a cargo de un judicial mayor que llevaba el grupo. Tendría que buscarlo dentro de mis contactos.
1: Ya. Pero porque en el fondo te lo voy a decir directamente. Yo creo que hay que empezar en puntillas, sí, porque aquí en Chile hay mucha oscuridad que a uno cuando quiere cambiar las cosas la rodea. A ver cómo podemos ayudar a las personas que se sienten perjudicadas por las arbitrariedades de la institución. Mira que lo dije eufemísticamente, no nombré a nadie, pero tratar de ver qué posibilidad, de acuerdo a la legislación en Chile, de poder ayudarlos y reivindicar algunos derechos que perdieron.
2: Muchas gracias, doctora.
0: Okay. Gracias, Claudio, porque también para ellos nuestro homenaje y doble mirada a esto, porque ellos soportaron llevar estos turnos largos, algunos de 24 horas, lidiar con el riesgo de vida. Porque
1: nosotros desde los talleres tejidos que yo inventé en mi gestión como diputada en el distrito 10, hicimos cuellos y gorros de color verde para los carabineros de Santiago.
0: Claro. O sea,
1: para que no pasen frío.
0: Claro, recibir también el reconocimiento dentro de todas estas cosas, porque hay una dualidad.
1: Pequeños detalles que humanos, así.
0: Exacto.
1: Para que no tengan frío.
0: Que ellos también tienen con las personas infractoras de ley, en fin, yo siempre hablo de la labor educativa, de la reconsideración. Un taxista en la mañana nos decía, a nosotros solamente nos fiscalizan, pero los Uber no y todo. Bueno, de repente también existe la labor educativa. Señor, usted está cometiendo una infracción por esta vez, pero para la próxima. Y se genera una conducta deseada. Entonces, decir que ellos también son psicólogos, ellos también escuchan problemas que no deberían escuchar y que tratan, más allá de acoger estas denuncias y todo, tratan de ayudar a la persona que va a contarles ese problema.
2: ¿Sabe, doctora? Quiero contarle que incluso después del tiempo que yo jubilado tengo contacto con muchas de las personas que pude atender, ayudar, incluso salvar la vida entre todo el recorrido institucional. Pero sabes, lo más sorprendente es que incluso cuando uno asume carabinero profesionalmente, se nos abrieron puertas incluso de casas de personas que eran delincuentes. Esto es sorprendente. Las mamás de los delincuentes nos hablaban. Tuve la linda oportunidad de conocer a Robert, por ejemplo, allá en Cabildo, que ese hombre era turbio. ¿Y qué pasó? Que el hombre después terminó en la iglesia y ahora es un hombre de bien que trabaja para la obra. O sea, yo digo, es más, por ejemplo, ahora quiero mandar un saludo acá en este momento a Patricio Vázquez, que es la persona con quien yo trabajo dentro de ahora, estoy trabajando en el reciclaje de metales, se llama Fe de Hierro.
0: ¿Fe de Hierro?
2: Fe de Hierro se llama.
0: Sí, porque además la nomenclatura química de la tabla periódica del hierro.
2: Claro, la Fe de Hierro, claro, el símbolo químico, Fe también, porque todo esto tuve que levantarlo con una fe inquebrantable, porque cuando me dicen los recursos tuve que darme a empezar esto trabajando en los basurales clandestinos. Pues seamos claros, yo digo, soy claro, carabinero a uno le enseña el control de muchedumbre, o sea, pegar palos y pasar infracción al tránsito.
1: Bueno, a mí, a propósito de palos, me iban a dar un palo en una marcha que hicimos del Colegio Médico contra la Dictadura, porque yo fui antidictadura, y entonces el carabinero que me iba a pegar el lumazo, le tomé la mano, le dije, y le miré su nombre en el uniforme, no sé, Pérez, cualquier nombre, le dije, por favor, no me pegue. El primer parto que vi fue un colega suyo del retén La Obra, y nació un lindo niñito y yo lo traje a la vida en el hospital de la Católica. No me pegue el palo. No me pegue el palo, por favor, no me lo merezco. Y él bajó el palo y me miró como diciendo, disculpe, doctora, con los ojos.
2: Esa es la buena capacidad que tienen que reaccionar algunos colegas, gracias a Dios la mayoría.
1: La humanidad que les va quedando, de tarde claro. Porque le enseñaron el carabinero.
2: Yo aquí en este rubro de carabinero me hallé con funcionarios y gracias a Dios la mayoría es muy profesional.
1: Bueno, yo he ofrecido todos los carabineros que iban al hemiciclo, con los 4 años que estuve, le ofrecía hacerles clases a los que se están formando como carabineros para que diferencien entre un pato malo loco y otro que no era loco. Porque yo una vez en la comisaría 16 de la Reina, donde yo vivía, fui a sacar un papel para que me paguen un choque, un raspón en la compañía seguro, y venía bajando un viejito con un palo, le habían pegado un palo en la cabeza a sus colegas y le sangraba la cara. Y yo saqué unas gasas que tenía en mi auto, le limpié la cara y le dije, él es una persona que tiene demencia, de modo que las inconductas que él habrá tenido no es porque es un psicópata, es porque está viejito y no sabe lo que hace. Aprendiendo eso, nunca me han invitado, nunca. Sí. He ofrecido 1000 veces hacer clases para los estudiantes.
2: Sería muy bueno, porque dentro de lo que
1: es la formación, para que distingan a un loco de un no loco, para que no le peguen, por lo menos.
2: Una vez nos pasó una situación tragicómica, ya, y se lo voy a contar. Estaba trabajando en Viña del Mar, estábamos en el comercio ambulante, y en ese tiempo toda la venta de CD es un delito, ya, la propiedad intelectual, etcétera, etcétera. ¿Y qué es lo que sucede? En ese tiempo estaba en el grupo Guía de Perros de Viña del Mar y andaba con un funcionario que era nuevo también. ¿Y qué es lo que ocurrió? Que en este momento, cuando tomábamos la situación y la gente se nos viene encima, el personaje, el comerciante, que estaba cometiendo ese delito, y como que comenzó a hacer convulsiones y de repente se tiró al suelo así y como que había quedado inconsciente. Hizo como que se quedaba inconsciente. Y mi colega nuevo no había nada mejor que con el paño que está en el piso y lo cubrió completo. ¡Ay! La gente se nos vino encima. ¡Lo mataron! Fue una situación que aquí
1: le cuento. El otro estaba haciendo una obra de teatro que se llama Peludo Muerte.
2: Claro, por ejemplo, ¿cuán necesario sería eso? Saberlo, ¿se da cuenta? Claro. Sobre todo por estas generaciones nuevas que están. Y yo al otro, ¿qué estáis haciendo? Le dije en ese tiempo.
1: Se hizo el epiléptico.
0: Claudio, muchas gracias, un abrazo.
1: Chao, Claudio, bendiciones. ¿Eh? Un gusto. Muchas gracias por tu testimonio, muchas gracias.
2: Dios me la bendiga, doctora Cordero, están nuestras oraciones y gracias por invitarnos a Radio Libra. Saludo a aquellos que nos están siguiendo, algunos amigos,
0: escuchando,
2: familiares.
0: Escuchando, y hay muchos que deben estar en este momento con mucho interés siguiendo todo.
2: Por ejemplo, Patricio Vázquez, su esposa Macarena.
3: 100% de la droga. Cuando dicen no, un drogadicto va a ser drogadicto, como se dice el dicho, el que nace chicharra muere cantando, no. El que quiere salir adelante y recibe la ayuda y quiere recibir la ayuda, sí hay restauración, sí hay mejoría, y nosotros llevamos conociendo a este chico ya prácticamente más de 2 años y una persona totalmente reformada.
2: Recuperó su pareja, sí. Su familia, tiene un hijo, recuperó su casa, ahora estábamos trabajando juntos, una persona completamente profesional. Por eso yo le digo, a través de esta radio, darle un mensaje también a la gente que nos escucha, que hay posibilidades, que hay salida adelante, pero tienen que querer, está en las herramientas. ¿Ah? Acá puede ser, conozco hijos de personas realmente importantes que están metidas en la drogadicción, así como personas que nacieron de personas alcohólicas o drogadictas, que decidieron no serlo y son grandes profesionales. La decisión está en cada persona.
0: Claudio, gracias por haber tomado la decisión de aceptar esta invitación de venir a conversar, y te llevas tu premio también, porque fuiste ganador esta semana. Doctora, al regreso vamos a una pequeña pausa para seguir.
1: ¿Cómo no? Gracias.
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8: Las 11 de la mañana y 9 minutos.
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5: Las noticias. Tras la advertencia de los conductores del transporte público de pasajeros de la región de Valparaíso por la posibilidad de un nuevo paro de micros el próximo 18 de mayo, usuarios del sistema lamentaron el anuncio y expresaron su preocupación. El ultimátum emitido ayer por el gremio recordó tanto a estudiantes y trabajadores la afectación sufrida en la paralización ocurrida hace poco más de una semana. En ese contexto, los usuarios manifestaron su incertidumbre ante esta eventual medida, ya que en funcionamiento normal les genera complicaciones debido a la baja frecuencia de los microbuses. En concreto, el motivo de esta advertencia, que manifestaron a través de un comunicado, involucraría nuevamente a las comunas de Valparaíso, Viña del Mar, Concón, Quilpué y Villa Alemana, y tiene relación con el déficit económico que estarían sufriendo los conductores debido al alza de los combustibles. El seremi de transporte desde la región de Valparaíso, Matías Valenzuela, respondió a las críticas y aseguró que hay un acuerdo a nivel central y a nivel local que se está implementando. Asimismo, sostuvo que llevan realizando durante al menos 3 semanas reuniones con operadores y conductores, resaltando las instancias de diálogo en las que han participado. Hemos acordado las reuniones que se van a sostener en la próxima semana para dar continuidad a este trabajo colaborativo. En esa línea, el delegado presidencial regional Manuel Millones también fue cauteloso en relación a la posible paralización y recalcó que el problema estaría en la regulación de los contratos. Sin embargo, dijo que no ve ánimos en los empresarios de una nueva paralización. El anuncio de posible paralización de los conductores también se argumenta, según mencionaron a través del citado documento, en la desconexión de las nuevas autoridades del transporte ante la crisis que atraviesa el sector. Valparaíso. La Comisión de Hacienda aprobó en general el plan de reconstrucción impulsado por el Ejecutivo, anotando un triunfo para el gobierno del presidente Kast. Con 8 votos a favor, 4 en contra y una abstención de la diputada Sandra Parisi, del PDG, la iniciativa ahora debería ser votada en particular en la misma instancia. Por otra parte, se fijó un plazo para ingresar indicaciones hasta el lunes al mediodía. Luego los artículos deberán pasar por las comisiones de trabajo y medio ambiente. Es todo de noticias, muchas gracias.
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0: Vamos a la segunda parte de nuestro programa. Volvemos con la doctora María Luisa Cordero para lo que queda de este espacio denominado La Doctora Responde. Son algunos temas también, doctora, que habíamos tenido en la pauta como para el primer segmento, que en el fondo lo cambiamos. Hicimos un enroque y tuvimos a Claudio con su testimonio.
1: Se alcanzó a ahogar bastante, Claudio, qué bueno.
0: Se fue muy, muy tranquilo, muy satisfecho. Y además me imagino que muchos de quienes lo escucharon, que quizás saben o se sienten identificados de esto que pasó, necesitaba esa válvula de escape, esa expresión. Sí, sí, porque tres vidas de tres compañeros de él que no aparecieron en las noticias tenían que de alguna manera hacer un testimonio para este programa. Doctora, estamos en la semana de las negociaciones. ¿Usted siente de repente, con todo lo que ve en la pantalla que tiene en su departamento, en la pieza, como que estuviera de vuelta en el hemiciclo viendo todas estas payasadas, estas negociaciones de última hora?
1: Bueno, yo ahí me atreví a ponerle a uno un diputado socialista, le puse tontón. No estás ahí para andar haciendo querellas contra Poduje. Tienes que estar ahí para mejorarle la situación a tu representado. Ya, como yo ya no tengo departamento de ética ni me pueden desaforar, me puse a decir la firma ahí en las redes.
0: ¿Alguien le contestó? Por si es que pensaba que de repente alguien le contestó de las cosas que puso ahí en las redes. ¿Hubo alguna respuesta o usted no espera respuesta y lo deja nomás?
1: Silence.
0: Quedamos en silencio. Nos perdimos. No, yo le decía si alguien osó responder ese comentario que usted dejó ahí en las redes.
1: No fui a leer, yo no tengo ese egocentrismo, ir a revisar lo que digan los que me agreden y me ponen vieja de tu madre, qué sé yo, los trato de borrar o les respondo que él también salió por ahí mismo donde salí yo.
0: Ya. O sea, usted se da por satisfecha de solamente decirle. ¿Hay alguno de los nuevos parlamentarios, de los nuevos diputados, que a usted le produzca cierta curiosidad? ¿Sabe por qué? Porque yo creo que Javier Olivares está provocando.
1: No, ese tipo es un egocéntrico, patológico, patético. Y yo creo que a él no le gusta Kast, o le tiene una feroz envidia a Kast, porque Kast es muy buen mozo, inteligente, abogado, es platudo, exitoso, es presidente de la República. Ese tiene una envidia parida, ese tal Javier no sé cuánto. Uh-huh. Ese tipo anda crispando el ambiente en el Congreso con esas capas de Pinochet. Debería el señor Landero empoderarse y decirle que está prohibido llegar con ropa extraña al Congreso.
0: Sí, pues sí.
1: Todas estas cosas que están pasando, el horror de la Camila Flores, eso no nunca lo olfateó Landeros, el que las drogadictas que hay y drogadictos que hay en el Congreso no se hagan el test de pelo. ¿Usted cree que Landeros no lo sabe? ¿Por qué no le hacen una entrevista a sus colegas a él para destapar las ollas que hay en el Congreso? ¿Por qué no se mete con Javier Olivares y dice, está prohibido llegar con ropa extraña aquí?
0: Doctora, pero usted sabe mejor que yo, fue parlamentaria la reglamentación interna del Congreso en Valparaíso. Yo tengo entendido que eso no está prohibido.
1: No lo sé. Yo llegué a trabajar al Congreso, querido Víctor. Yo no fui a aprenderme los reglamentos. Se notó porque terminé desaforada por decir que ponía en duda la total ceguera de la Campillay.
0: Bueno, y mucho menos llegó con una capa en alguna oportunidad.
1: Ayer no iba manejando ella porque con ese semejante, usted se fija el tamaño que tienen los vehículos de los senadores, se cree en el hoyo el que anda con una especie como de caterpillar, y le molió el auto una persona, esos autos chiquititos y medio baratitos, lo transformaron en acordeón en el choque. Pero como ella está llena de privilegios, es ciega, es mapuche y es de izquierda.
0: Sí, pero garantía. Ya había más tranquilidad cuando se enteraron de que ella no salió gravemente lesionada. Usted sabe que muchos usaron estos mismos espacios de comentario de los que usted habla para un poco decir que ella iba conduciendo, por eso chocaron, usted
1: no,
0: sabe.
1: Eso sí que ya sería una canallada del porte de una catedral, no.
0: Sí, pero es que usted sabe que se aprovecha el anonimato de algunas cuentas falsas o algunas personas que usan mucho la ironía para referirse a...
1: Si ella recibe lo que se merece, ¿no anda llamando a quemar y a destruir Chile? ¿Ah? Alguien parece que le sopló y le dijeron cállate tonta porque te van a desaforar y te van a procesar.
0: Pero se fija que es fácil llamar la atención, se puso una capa, roteó a la diputada Pizarro, que además ayer sufrió un portonazo. Entonces, siento que los
1: parlamentarios... En cambio, a la diputada Pizarro, perdone que lo interrumpa antes que se me olvide, se me termine el tiempo, le mandé a decir que sentía mucho lo que le había sucedido, porque ella fue muy amable conmigo un día que nos subimos en el mismo ascensor, solita las dos, en ese uno que de cristal que pasa por el Congreso. Y entonces yo le dije que yo había conocido a su mamá en el colegio médico. Le dije, su mamá era una bellísima persona, una mujer encantadora. Le quería contar eso. Le dije, diputada, que yo la conocí a su mamá. Y se produjo una relación distinta con ella a partir de esa conversación dentro del ascensor. De modo que yo ahora me acordé de ese momento grato que pasé y le puse que sentía mucho lo que le había sucedido. A Pedro Calculo también creo que le pegó un tipo de un Uber, pero nadie lo comenta.
0: No, sí, estuvimos toda la mañana con eso, doctora. Hicimos la diferencia. Mucho, escuchamos el testimonio completo que dio en la radio Agricultura.
1: Me alegro mucho, porque uno cuando es viejo no le da mucha bola, excepto usted que me da bola, a mí me tiene en este programa.
0: No, pero usted a nosotros nos atiende con tanta disposición, no podemos ser menos. Doctora, en el caso de Carcuro, él se pudo defender con un bolso con ropa que llevaba al canal.
1: Ah, qué bueno.
0: Si no le
1: bueno.
0: Pega a este chofer de aplicación que decía que la gente que hace parar en cualquier parte los vehículos no sabe que son ellos los que pagan los partes. Perdón, es Pedro Carcuro, ¿quién no lo conoce?
1: Es un viejo, somos viejos, téngannos lástima. Van todos para allá porque es que se cree que siempre van a ser atléticos y llenos de músculo. Espérense nomás cuando atraviesen la barrera de los 60 y los quiero ver.
0: Sí, pues doctora, bueno. Si no hay comprensión, bueno, un parte claro, ahí volvemos a lo que hablábamos recién en el testimonio y lo que hemos hablado siempre, pero es cierto, Javier Olivares, primero, ojo con qué es lo que está haciendo noticia y qué es lo que estamos redactando y leyendo acá en los medios. Porque al final él tiene 3 días en la prensa solo con ponerse la capa.
1: Él es un cobarde que se fue, que se pasó, creo que se pasó parte de la dictadura fuera de Chile, se fue a buscar mejores horizontes, que no venga a joder entonces, que se devuelva para Miami a conversar con los cubanos que odiaban a Fidel Castro. Devuélvete mejor, déjate de joder aquí en Chile, no te aproveches de las circunstancias.
0: Se lo diría si lo encontrara. Bueno, él está en otro periodo, ¿no? Pero ya yo creo que le van a decir.
1: No me tiente porque voy a ir a hacer que voy a dejar un libro que me habían prestado, me lo voy a pescar y lo voy a echar una buena clarada en un pasillo. Te voy a armar un escándalo.
0: Es que él se va a cubrir con la capa, porque yo creo que él no va a ser capaz de...
1: Sí, pero yo con mi bastón le voy a dar un bastonazo en el culo. Espérese nomás. Ajá.
0: Doctora, la delincuencia, este otro tema, la delincuencia juvenil, una vez más en Valparaíso, la delincuencia de los jóvenes angustiados por robar cualquier cosa, hizo la diferencia. Un muchacho de 18 años, un lanza, se tragó una cadena de oro para evitar su detención. Igualmente le sacaron la radiografía y ahí apareció la cadena de oro.
1: Claro, pero ese chico hay que... Yo creo que el gobernador, el famoso experto en agua, el que se acuesta con la Marzán, ¿eh? El que fornica con la Marzán, que se haga cargo de ese pobre muchacho y le compre marihuana y pasta base. Porque los países desarrollados, las municipalidades y los gobernadores se hacen cargo de los drogadictos que andan botados robando para drogarse. ¿Por qué se anda robando para drogarse? Por la ansiedad que provoca la falta de droga.
0: Fue la semana de Lavín. Estarían solicitando prisión preventiva también en esta audiencia.
1: No, fue la semana que muestra la frialdad de los padres de Lavín del Opus Dei, todo el día ensuciando en su boca la palabra de Cristo, el muchacho votado. ¿Usted cree que él no lo hizo

0: ni el padre se desapareció, ¿no? Que se había ido a vivir a España. El famoso Lelero en Lavín, pues yo la tonta hasta voté por él. ¡Qué barbaridad! Dije yo que iba a votar por él.
1: La escuché por el 2020 decir a usted la radio El Conquistador que él era el próximo presidente de Chile, y fue Gabriel Boric.
0: Claro, y él fue a mi casa a agradecerme. Qué horror, qué vergüenza, qué bueno que me equivoco, qué bueno que me equivoco y soy capaz de reconocerle. Lo encuentro abominable la actitud de Lavín padre. En cambio, para tener prensa se iba a ver a la famosa barriga, la capacha. Pero al hijo lo dejó botado. No le costó nacer autista con ese papá, pues.
1: Claro, podría haber salido a... Pero es que también él está medio complicadito, el papá, ¿eh? Judicialmente también hay vínculos.
0: Bueno, yo espero que la justicia divina se haga cargo, pues. Si él era el manipulador del hijo, tendrá que él irse a la prisión preventiva, por muy Lavín candidato presidencial y dueño de una universidad que sea. Yo quiero saber cuándo van a meter a la capacha a la Katy Barriga, cuándo van a meter a la capacha a la Catalina Pérez. Vamos a empezar a hacer una campaña, no lo invito a usted porque lo pueden echar de la pega, hacer una campaña para dónde están los que tienen que estar presos.
1: Y también
0: ¿dónde
1: cuando
0: están los que tienen, están todo escondido, cuánto pagaron, qué está haciendo la Chévesis? No dijo que iba a venir a cambiar yo me alegré, dije, viene una mujer, va a cambiar el poder judicial. Y también otra que se está haciendo la lesa. ¿Cómo se llamaste este abogado gordo, uno que era secuaz de Hermosilla? Ese tampoco lo han metido preso.
1: No, pero ya Hermosilla, ya con lo de impuestos, ya lo están... A ver, aquí aparece algo de Hermosilla en este momento. Dicen que, claro, el escenario judicial se le complican en demasía por todo. Hay nuevos chats que... Dicen que hay favores.
0: ¿Dónde está el proceso de la Catalina Pérez? ¿Cuánto pagó el Frente Amplio con la plata que le dio Maduro para que no avance el proceso? Porque la corrupción ya es asquerosa. Yo me voy a dedicar en el espacio de vida que me va quedando a denunciar todas estas cosas corruptas de la justicia que no cursan los juicios en los tiempos correspondientes. Los esconden, los meten en los cajones, etcétera.
1: Claro, quedan ahí y cuando ya duermen más de la cuenta, ¿verdad?
0: Y la gente en vez de hablar de la farándula y el peo que se tiró el no sé cuantito en el reality, pónganse a preguntar en las redes qué fue de la Catalina Pérez, qué fue de fulanito de tal, qué fue de este otro, qué sé yo, qué fue de Monsalve, el violador compulsivo, qué fue de él. Pregunten eso en vez de andarle tirando mugre a las personas y hablando cuestiones de farándula. Dedíquense a preguntar dónde están los malditos que tienen que estar presos.
1: Doctora, le leo los mensajes. Dice, quisiéramos saludar a la doctora Cordero con mi jefa Raquel Altamirano. Somos fieles oyentes. Esperamos a la doctora todos los viernes, siempre, y queremos enviarle un saludo adelantado en el Día de la Mamá. Que tenga un bendito y hermoso día junto a su familia y un saludo de corazón desde Olmué.
0: Muchas gracias, yo voy a estar cerca porque me voy, si Dios quiere, a Limache el domingo a pasar el día con mis dos hijos y con mis nietos. Así que muchas gracias, Raquel, qué bueno que me sigan, espero no decepcionarla. Me disculpo por haber hecho propaganda al papá Lavín, que no se lo merece.
1: Uh-huh. Dice Juan, también agradezco a la señora Cordero por alegrarme los días viernes y por escucharle, por su sabiduría. En un momento nos reportan, tuvimos un breve corte de señal, ya la restablecimos. Y acá a las 10:57, Alex dice, quiero hacerle una consulta a la doctora Cordero. No sé si tengo el síndrome del nido vacío. Mi hijo empezó a salir, tiene 21 años, trabaja, tiene su auto, pero para mí es un pajarito, igual me pongo nervioso cuando sale. ¿Qué me aconsejaría, doctora, de antemano? El problema es que él sale... No avisa, como todos los hijos que no avisan, pues, estimado Alex.
0: Yo creo, ¿cómo se llama él, perdón?
1: Alex.
0: Alex, escúchame una cosa. Lo que yo hice cuando mis hijos empezaron a salir en plena dictadura con toque de queda. Yo tuve que hacer unas movidas con las dueñas de casa donde era la fiesta donde iban, y las llamaba yo

0: soterradamente, oye, dile a mi hijo que se quede ahí, por favor, aguántalo en la noche, porque habían hasta balazos en las noches que salían cabros a bailar y qué sé yo, y uno terminó herido una vez y casi se murió. Entonces, tienes que sentarte frente a él y decir, mira, me alegro mucho de tu independencia, de tu autonomía, pero no te olvides de tus vínculos sentimentales. Yo soy tu padre, yo le puse mi espermio a tu mamá para que nacieras tú, ¿no es cierto? Entonces, por favor, cuídate y avísame y no te expongas a riesgo, no vayas a lugares peligrosos, no te metas a pelear con nadie, disfruta, si vas a salir, pásalo bien, porque yo te quiero y sufro si te pasa algo, porque uno como papá de repente te guarda esos sentimientos, me voy a morir de pena si te pasa algo malo a ti. Díselo en su cara. Y si no te escucha, escríbele una carta o mándale un recado al famoso WhatsApp que les gusta tanto.
1: Claro.
0: Pero tú como padre tienes derechos, Alex, tienes derecho. Tú lo criaste, le diste comer, le ayudaste a pagar su educación. Él no puede ser tan chorito, entre comillas.
1: No, y sabe lo que le dice el resto, pero ¿de qué te preocupa si él es guardia de seguridad? Pero él, da lo mismo que sea guardia de seguridad.
0: Por favor. Escuchen todos los que son papás, está desatada la drogadicción en Chile, es el país donde se consume más alcohol en Latinoamérica y más drogas. Eso no lo dicen las autoridades, porque aquí la gente es hipócrita, no reconoce nuestros defectos. Entonces están desatados robando, no han visto cuando han destrozado los rucos, las cosas que encuentran allá adentro, las tarjetas de crédito, todo lo que roban esos gallos que están arrinconados en las calles durmiendo debajo unos trapos. Son todos drogadictos descompensados y muertos de ganas de consumir, como este que se tragó la gargantilla, po. ¿Me entienden? Entonces no es barato salir por muy guardia de seguridad, que no se crea nada, porque aquí en Chile la gente se pone un uniforme. Ayer fui al parque, el recuerdo a Jale Flores, a mi madre, a mi suegra, que fue mi segunda mamá, y pasé a hacer un trámite para pagarle las tumbas, y un tipo, un caballero que estaba, no le quiero decir una mala palabra, quería que yo me vaya a estacionar afuera en la carretera. Aquí no debe estar estacionada, yo estaba metida dentro del parque, el recuerdo. ¿Cómo se le ocurre, señores, que yo soy coja? ¿Cómo me dejar en la carretera? ¿Está loco? No me pienso mover. Vaya a buscar a los carabineros y lléveme presa, pero yo no me voy a mover de aquí.
1: Mire.
0: Así, porque aquí se ponen un maldito uniforme y se sienten los reyes del país, porque la gente, en vez de ser humilde, colaborador y empático con los uniformes, se transforma en una fiera.
1: Claro, es demasiado poder, pues. Y preguntan aquí, doctora Felipe Tres. Una pregunta ignorante, dice él, para que...
0: No le pongan adjetivos. Ya. Es tu digna pregunta, Felipe. Si amigo de los caballos significa tu nombre.
1: Si en dos
0: lindo
1: años...
0: Lindo nombre.
1: Lindo nombre. Si en dos años se hizo una vacuna contra el COVID, ¿por qué no se ha hecho una contra el virus ANTA, considerando que esto lleva más de 30 años en Chile?
0: Porque no le interesa a las farmacéuticas. Chile es un país ignoto, cayéndose del mapa. Una larga y angosta faja de territorio lleno de terremotos. No les importa. Y aquí en Chile no hay desarrollo científico para desarrollar vacunas. ¿Qué tiempo deberían haber desarrollado un suero, por lo menos, en contra de los efectos del ANTA?
1: Sí, tendrían...
0: Y esos que se murieron en el barco anduvieron en Argentina y aquí en Chile. Y ahí se agarraron los bichos que se quedaron durmiendo dentro del cuerpo de ellos, y cuando las condiciones climáticas cambiaron al irse al barco, que es más húmedo, etcétera, etcétera, ahí revivió el bicho que estaba dormido en el cuerpo, esas personas se murieron. Eso fue lo que pasó. Pero ¿ha escuchado usted algún miembro de la realeza médica chilena, a la ministra? A mí la ministra, que es la hermana del cardenal Chomalí, ¿por qué no hace un punto de prensa y aclara esto que estoy aclarando yo?
1: No, solamente aclaró que los pasajeros contagiados en este crucero que estuvieron en Chile no estuvieron durante el periodo de incubación, pero si estaban contagiados, da lo mismo si es periodo de incubación o no.
0: Son frases que le dice su asesor comunicacional. Doctora, diga que mentira, tú andas trayendo el bicho y se producen las condiciones de humedad del barco en el mar, y ahí apareció y se murieron en 48 horas. Así que, ministra, por favor, mejor calladita, se ve más bonita, debe salir a decir lecera, mejor no salga a decir lecera. porque la gente aquí en Chile es tonta hasta cierta hora nomás.
1: Sí, pero es que usted dice, los asesores comunicacionales cobran mucha relevancia también, tienen mucho poder.
0: No, que son unos tipos que leen una frase perdida de algún delirante que escribió, ¿no es cierto? Como el psicólogo que atendió a Tupper. El psicólogo que atendió a Tupper le dijo, déjate de tomar esas porquerías, ¿cómo te van a hacer electrochoc? Porque su médico tratante, el psiquiatra de Tupper, estaba tan deprimido que le dijo, y la mamá se aterrorizó y fue a ver a un psicólogo que odiaba a los psiquiatras, no, que deje de tomar esas porquerías, ¿cómo se le ocurre el electrochoc? Es medieval, y que se vaya al sol, allá al trópico, y al otro día se suicidó. Entonces, cuidadito con los que andan dando recetas. Las recetas también necesitan la verdad. Y esa gente, esos que se murieron, se contagiaron entre Argentina y Chile, donde tenemos los ratones pululando en los bosques, que todos estos que van a hacer trekking, qué sé yo, vuelven con los zapatos llenos de virus Hanta. Nadie les dice a los que bajan de los cerros del sur de la Patagonia argentina y chilena que boten la ropa o que la quemen cuando van al bosque. No, eso no lo dice nadie.
1: Qué paradójico morir en un crucero. O sea, cuando vas a disfrutar de la vida.
0: Claro, y no morirse porque se tropezó en la baranda y se cayó al mar. No, morirse un bicho que traía desde otro país. Eso sí que es trágico.
1: Y quedar varado porque tampoco los dejaron bajarse.
0: ¿Y por qué van a ir a llevar a los enfermos a España, a una isla más encima? ¿Por qué? ¿Quiénes son ellos para obligar a las Canarias a recibir gente contagiada? ¿Qué es allá adentro? Arréglensela.
1: Sí. En algún momento yo sospeché que habían ratones colilargas dentro del crucero, pero no, ellos estuvieron y se contagiaron.
0: No, eso es imposible, no. Y los colilargas no soportarían un crucero, se les cortaría la cola con los fierros de los cruceros. No, los colilargas, ¿por qué tienen la cola larga? Porque se arrastran en el barro y en la humedad, y ahí va creciendo la cola.
1: Bueno, doctora, para los que quedaron con cola, vamos a tener varios porque hay algunos mensajes. Viviana, vamos a escuchar la próxima semana tu mensaje porque es extenso, tenemos que ahí tratar el tema que tú nos planteas. Y doctora, un feliz día de la mamá.
0: Hagamos otro día, porque en realidad, digamos la cosa como son, don Claudio estaba lleno de ganas de comunicarse. Y usted tuvo la gentileza y el don de gente que usted tiene, que su mamita se lo enseñó a propósito. Tenemos que acordarnos de ella el domingo, si Dios quiere.
1: Amén.
0: Sí. Amén. Tenía ganas de desahogarse y de hablar. Entonces, hagamos una.
1: Es que usted sabe lo ingenioso que soy yo. Yo la voy a poner entre la espada y la pared, doctora.
0: Permítame que me ponga mi escudo. Ya, antes de la espada.
1: Sí, porque ya, me va a correr la espada usted. Véngase el domingo, si va a estar en Limache un ratito a la radio. Y nos juntamos con los auditores una hora para no echarle a perder su panorama.
0: Lo que pasa es que yo me voy con mi hijo Fernando.
1: Ya.
0: Fernando tiene una junta con sus amigotes que compuchan y con los del gimnasio. Entonces hay una comida el sábado en la noche en la casa de Fernando. Y yo le acabo de escribir en su WhatsApp. El mejor regalo del Día de la Madre, mi querido Fedito, porque le pongo abreviado, es que que pases a buscar a las 11 de la mañana, porque Fernando está lleno de virtudes, pero nunca llega la hora.
1: Entonces no.
0: Hemos llegado a las 3 de la tarde a Limache, por lo tanto no podría yo, claro. Salvo que me quedara a dormir en Limache y el lunes en la mañana podríamos hacer una cuestión en la radio.
1: Ya,
0: no sé.
1: Doctora, si le nace el lunes en la mañana, la vamos a buscar nosotros con Ricardo.
0: No, pero si no, me vuelvo a Santiago y hablamos el lunes en la mañana, ¿o
1: perfecto,
0: no?
1: Perfecto, sí, podemos, sí, pero
0: llámeme el lunes.
1: La idea estaba lanzada porque ¿sabe cuánta gente, así como vino Claudio a dar el testimonio acá, cuánta gente vendría a verla aquí a la radio? Que me escriban al WhatsApp, yo después voy a decirlo después de las 12 porque viene también nuestro alcalde. Yo creo que vamos a tener en algún momento esta idea que lancé. Sí,
0: organicémoslo eso porque sí. Voy a ser súper sincera con usted. Yo hacía tiempo que no manejaba y ayer salí a manejar cuando fui al Parque El Recuerdo a dejar las flores a mi mamá y a mi suegra y a pagar las cuotas.
1: ¿Y cómo le fue? ¿Cómo le fue con el volante?
0: Bien, fantástico. Puse, ¿cómo sería de lo temerosa que está? Que puse un CD que tengo de los puros himnos a la Virgen María, así que me vine bendecida. Entonces yo puedo un día viajar yo solita a Quillota.
1: Me gustó, doctor.
0: Pero que no lo sepan mis hijos porque me van a matar.
1: Claro,
0: entonces, tenemos que hacerlo medio escondido esa cuestión.
1: Bueno, por lo menos.
0: Porque yo tengo otra, yo como soy obsesiva, tengo otra curiosidad, voy a confesarme aquí con ustedes.
1: Confiéselo.
0: Quiero ir a Deco Hogar de Villa Alemana, porque me encanta el chico que hace propaganda, lo encuentro tan lleno de energía, tan positivo. ¿Cómo le ha ido de bien a ese negocio gracias a él?
1: Perfecto.
0: Porque tengo ganas de ir a pasar también a Villa Alemana y comprarle, regalarle unas cortinas para la cocina de Jaime, unos cubrecamas para los niños, porque tiene hartas ofertas. Entonces, tengo metida el decogar en mi cabeza.
1: Bueno, entonces hagamos eso. Usted se viene manejando hasta Quillota y yo manejo de Quillota a Villa Alemana y almorzamos en mi casa. Perfecto, todo muy bien. Hasta...
0: Muy bien, pero no se lo cuenten a nadie.
1: No, nadie.
0: Además, para mandar una cuca con carabinero para que me tome preso y me retenga el auto.
1: Pero si uno de sus hijos no escucha, ya, pues sí, no escucha todo. Ya, un abrazo, sí, doctora.
0: Chao.
1: Gracias.
0: Un abrazo. Chao, chao, cariños a todos. Y feliz Día de la Madre. Sea buena, sea mala, sea reguleque, como decía la Jimenita Sandón. Muchas bendiciones a todas y la principal madre mía, la Virgen María, y mi mamá, que también se llama María del Rosario. Un abrazo, bendiciones.
1: Un chao, abrazo, chao. gracias, doctora. La doctora María Luisa Cordero, aquí en la Radio Libra, 104.7. Ustedes ahí dejan sus mensajes. ¿Cuántas auditoras y auditores y mamás querrían tenerla aquí presencial? Pónganlo, por favor. Yo después le envío el pantallazo a la doctora para que se motive. Y si no maneja, la vamos a buscar.

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1: Las 11 de la mañana y 45 minutos.
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0: 4 minutos faltan para las 12. Recuento noticioso en titulares de este viernes 8 de mayo. Oposición amenaza con tsunami de 2.500 indicaciones y gobierno lo califica de inaceptable. Sedine se refirió al hecho como un sabotaje legislativo. Dichos de Quirós por uso de decretos abren discusión. CAST respalda y oposición acusa actitud autoritaria. Todo eso en gobierno, política. Y en la internacional, resultados parciales en Reino Unido grafican debacle del laborismo y gran ascenso de la ultraderecha. Microorganismos del desierto de Atacama viajarán al espacio para estudios de habitabilidad y futuras misiones. Buscan a víctimas de sujeto detenido en Iquique por violación a menores. Tendrían entre 3 y 5 años. Y detienen a dos menores por frustrado portonazo a diputada Pizarro, la diputada del Partido Comunista, que fue víctima de este delito en Macul. Pasan a control de detención. Y en Cultura y Espectáculos lanzan la funda de un vinilo contra Eric Clapton en concierto en Madrid. Artista no volvió al escenario para el bis, por lo que le mandaron. Ahí tenés. ¿Ah? Es que en el fondo es como lanzar un de estos frisbees, ¿cierto? Es como lanzar estos discos voladores, ¿cierto? Pero le mandaron solo la funda al vinilo, el envoltorio, la carátula. ¿Cuál es el mensaje? Si le mandan la funda o carátula es porque no es bueno el disco, es como lanzar un huevo, no sé. Después vamos a ver, de ahí si alguien tiene alguna ocurrencia respecto de lo que significa haberle lanzado la carátula al disco a Eric Clapton. ¿Y no habrá sido con el fin de reconocer el disco? Claro, porque lo que quiere hacer el fan, el seguidor, el espectador, el que está en la primera fila, me imagino que por eso fue, es disfrutar del artista, porque si no, ¿para qué lo va a ver? Si lo reprueba, si no valora, pero si no volvió es porque también le llegó mal. Otra línea 600 llamando. Eso es lo que sonaba. Y crucero con antivirus, gremios turísticos destacan el impacto por los contagiados. La variante Andes sería la que habría cobrado la vida de 3 de los tripulantes del crucero. La teleserie vertical de Televisión Nacional de Chile provoca molestia en plantel femenino de Colo-Colo. Es una falta de respeto a nuestro trabajo. Y también, aparte del portonazo a la diputada Pizarro, hubo un turbazo a una familia en Maipú. Robaron más de 160 millones en especies. Tenemos la pausa, señores. Ya volvemos para que sigan con Libra.
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2: Las 11 de la mañana y 57 minutos.
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3: ¿Las noticias? Una jornada de aprendizaje sobre la historia local vivieron estudiantes de enseñanza media en la comuna de Quillota al protagonizar una experiencia de turismo patrimonial en el cementerio Mayaca. La actividad se basó en un recorrido guiado encabezado por el cuarto medio B del Liceo Comercial, dirigido a alumnos de tercero medio del Colegio Valle de la Aconcagua, donde se les enseñó las principales tumbas, mausoleos y sepulcros del recinto. Noelia Olmos, profesora de Lengua y Literatura del Valle de la Aconcagua, explicó que la actividad surgió en el contexto de un proyecto pedagógico denominado Voces del Mayaca, enfocado en rescatar historias de tradición oral vinculadas al cementerio y fortalecer la identidad local. Fue una experiencia muy positiva, donde los jóvenes demostraron preparación, disposición y un valioso intercambio de saberes entre estudiantes, destacó la docente. La directora del Liceo Comercial, Carolín Pérez, valoró la actividad que permitió a los estudiantes del Servicio del Turismo aplicar sus conocimientos en terreno, fortaleciendo habilidades propias del área turística, como la comunicación, la interpretación del patrimonio y la interacción con el público. Santiago. La ministra de Seguridad Pública, Trinidad Steinhardt, afirmó estar muy tranquila ante el informe que prepara la Contraloría General de la República por el caso del despido de la ex subdirectora de inteligencia de la PDI, Consuelo Peña. Esto luego de que trascendiera que se espera un informe poco amable por parte del órgano contralor con la secretaria de Estado. Cabe recordar que en marzo el director general de la institución, Eduardo Serna, solicitó la renuncia de Peña tras un operativo policial realizado a comienzos de este año en Iquique. Dicho procedimiento, conocido como Clan Chen, dirigido contra comerciantes chinos, evidenció diferencias entre Peña y Steinhardt, quien en ese entonces se desempeñaba como fiscal regional de Tarapacá. Fue en ese contexto que Serna le pidió la renuncia a la ex subdirectora, provocando la polémica. Al respecto, Steinhardt mencionó sobre el informe de Contraloría que yo tengo tranquila, esa fue una decisión institucional. En esa línea mencionó que la relación con el director general de la PDI, Eduardo Serna, nunca ha tenido ningún problema. Al contrario, nos comunicamos todos los días, por lo menos 3 veces al día, 4 veces mucho. Es un trabajo muy intenso que tenemos coordinado los dos y no veo ningún problema. Ahora, si el informe viene mal, bueno, yo soy una mujer muy respetuosa del derecho, agregó la ministra. Esto de noticias, muchas gracias.
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0: Estamos listos entonces en cadena como Grupo Libra, Radios Eros, Top, Nexo AM y FM Libra para recibir al alcalde. Alcalde, bienvenido a este lugar donde los días viernes conversamos con nuestros colegas y también con la ciudadanía que le manda mensajes escritos por audio, llama también. ¿Qué tal? Acérquese, por favor, ese micrófono es más complicado que el otro.
8: Muchas gracias, Víctor. Ahí se escucha bien.
0: Perfecto.
8: Sí. Un saludo a todos ustedes, un saludo a todos los amigos que nos están escuchando a través de la cadena. Saludo también a Alejandro, Claudio y a Polo, que estuvimos recién en Radio Nexo.
0: Saludos, muchachos, están los micrófonos.
3: Así es. ¿Qué tal, alcalde? Bienvenido nuevamente al Viernes de Conversación.
8: Muchas gracias. Aquí estamos, como todos los viernes.
9: Me parece. Nosotros, lo primero que le vamos a preguntar, el tema del tren, que es interesante. Independiente que lo saltemos, sí. Pero el tema del tren es muy interesante porque la gente confundía el que iba hacia Santiago, ¿verdad?
8: Sí.
9: Y ahí había como una confusión.
8: No, este es un gran tema. Yo voy a tratar de responder lo que leo también y lo que la gente nos dice. Primero, la parte negativa. Dicen, no creemos porque lo han prometido hace 20 años.
9: Sí.
8: Ya, yo les voy a responder con respecto a eso. Tienen razón, desde que lo perdimos el año 93, 94, el tren de pasajeros, siempre soñamos con que iba a llegar. Pero ocurrió un hito hace 10 años aproximadamente, que se hizo un estudio de prefactibilidad que fue aprobado y de ahí se empezó a trabajar. Por lo tanto, le encuentro razón que por muchos años hemos luchado por esto. Pero aquí viene la buena noticia. Jamás se había llegado al nivel que estamos hoy día. ¿Y en qué nivel estamos hoy día? Hoy día el proyecto ya está aprobado, se está trabajando a tal nivel que lo que va a ocurrir el próximo martes 12 es que la comisión integrada por los Seremi, presidida por el delegado, tiene que aprobar en definitiva la resolución de calificación ambiental. Es decir, mire, este proyecto tiene el estudio de impacto ambiental impecable. Ese estudio demoró más de 2 años. Hay adendum, adendum 1, adendum 2. Se vio todo lo que la gente pudo haber pedido desde el punto de vista ambiental y por lo tanto el martes es un hito importantísimo. Creemos que se va a aprobar porque el equipo técnico ya recomendó aprobarlo. Por lo tanto, no se ve por dónde se puede rechazar. Pero en paralelo, y esto es bien importante que la gente lo sepa, ya EFE está trabajando en las expropiaciones y está trabajando en la parte final de la ingeniería de detalles. ¿Qué significa en lo concreto? Porque a la gente le gusta, dígame fecha, claro. ¿Cuándo voy a ver obras? Si todo sale bien, primer semestre del 2027, o sea, antes de un año, o más o menos de aquí a un año, deberíamos ver obras. Y las obras demoran entre 2 y 3 años, por lo tanto, entre el 2029 y el 2030 deberíamos estar inaugurando el regreso del tren de pasajeros hasta La Calera.
9: ¿Y sabe usted que eso va a solucionar muchas cosas para los estudiantes, para quienes trabajan en Valparaíso, en Viña del Mar? Porque, por ejemplo, desde Limache, tú que viajabas hasta Valparaíso, serán 3/4 de hora aproximadamente, una 50 hora.
10: Minutos.
9: A 50 minutos.
10: 50 minutos.
9: Y desde Limache a Quilpué son 30 minutos. Imagínese desde Valparaíso, una hora y tanto, aproximadamente, que la gente va a poder tener una mejor calidad de vida también.
10: Así es.
8: Que va a ayudarnos en parte a un problema gravísimo que tenemos en la provincia. Yo lo he dicho, lo hemos dicho todos los alcaldes de la provincia, el transporte público en esta provincia es muy malo, es pésimo, y vamos a trabajar para que esto mejore. Pero lo más dramático es lo que ocurre en las mañanas con trabajadores y estudiantes que no pueden subir a los buses porque pasan llenos, no los llevan, llegan atrasados al trabajo, llegan atrasados a la prueba, llegan atrasados a la práctica. Tiene repercusiones muy negativas. Entonces, tener la alternativa al bus, que va a ser el tren, para llegar directo desde Calera, La Cruz y Quillota a Valparaíso, al trabajo, a la universidad, es maravilloso. Porque hoy día tenemos los buses de acercamiento, hay que pasar por el bus metro, llegar a Limache, pero ahí se pierde tiempo, es todo más lento. En cambio, subirse el tren aquí, vamos a tener 3 estaciones en Quillota, les recuerdo, estación San Pedro, estación Quillota Sur, que va a estar en la calle Freire, ¿no es cierto? Muy cerca a la Copa de Agua, exacto, por ahí va a estar, y estación Quillota Centro. Bueno, vamos a tener 3 estaciones. La gente va a poder ir al lugar que le quede más cerca. Pero además hay otro tema. Y fíjense ustedes que la Cámara Chilena de la Construcción, el próximo martes, va a hacer un seminario en Quillota. Yo lamentablemente no voy a poder estar el martes con el delegado y junto a los otros alcaldes para celebrar la aprobación del estudio de impacto ambiental. Y no porque no me interese, sino porque la Cámara Chilena de la Construcción, capítulo quinta región, tuvo la deferencia de elegir a Quillota para un seminario regional, donde hay un expositor, y después voy a comentar yo la exposición, como alcalde de Quillota, junto con el gerente de EFE. Tampoco va a estar allá el gerente de EFE, porque va a estar acá en Quillota. Pero ¿por qué hicieron el seminario acá? El seminario justamente relaciona Quillota, la región y el futuro en torno a las nuevas inversiones de conectividad. a propósito del tren de pasajeros.
10: ¿Estás monitoreando ese mismo día?
8: Totalmente, lo que los que estamos acá vamos a estar monitoreando. Exacto, sí. Pero vamos a estar acá. Esto es de 9 de la mañana hasta las 11 de la mañana. Hay muchos invitados, va a ser en el Open Hotel, y vamos a debatir las oportunidades que se generan con la vuelta del tren de pasajeros, porque no es solo el transporte. Fíjense ustedes que cada estación viene con centros comerciales que van a generar empleo. Sí. Cada estación viene con conectividad nueva de Oriente Poniente, porque tenemos que traer a gente, perdón, de Poniente al Oriente. Desde el sector Poniente, desde Boco, hay que traer a la gente a la estación. Entonces hay que arreglar las calles, hay que hacer una calle paralela a la línea del tren. Sí. Todo eso viene.
10: Alcalde, de la mano del mismo tema, justamente, qué bueno que abordó ese tema. Ustedes, bueno, los municipios que se van a ver beneficiados con esto, que son Quillota, La Cruz, La Calera, ¿vieron alguna maqueta que IFE presentara de cómo van a quedar las estaciones? ¿Cuál es el trabajo que se va a realizar?
8: Sí, ellos han entregado simulaciones computacionales, pero ahora vamos a entrar más al área chica, porque como están terminando la ingeniería de detalle, ya vamos a saber cómo va a ser cada una de las estaciones. Por ejemplo, en el caso de San Pedro hay un compromiso de EFE de entregarnos el diseño de la recuperación patrimonial de la estación de San Pedro. Y ahí vamos a conseguirnos la plata para hacer una estación bonita, recuperando las paredes que tiene todavía la estación, que quedan solo las paredes, porque ustedes saben que se incendió, lo que pasa siempre con estos lugares. Y después hay otra estación nueva aquí en Quillota, otra estación nueva en Quillota Sur, en Quillota Centro. Vienen con muchos espacios para centros comerciales. ¿Por qué? Porque EFE tiene que financiarse. Entonces, EFE pone en el proyecto una serie de centros comerciales que después puede arrendar y tener un retorno.
11: Lo que pasa en Limache.
8: Lo que pasa en Limache, exactamente.
9: Alcalde. Víctor, alcalde, pasa que generalmente se pierden energías y fuerzas cuando empieza ese negativismo que no sé de dónde viene. Si tenemos que empujar todo en algo que usted lo acaba de decir, es un proyecto grande. No es solamente el tren, es la vida que le trae a la ciudad el tren, en comercios, calles, locomoción, la gente para llegar hasta las estaciones. Oye, un montón de cosas que se empieza a mover, que yo creo que en tan poco tiempo, estamos hablando de un año más o menos, cuando ya empiecen a verse los trabajos, cuando la gente empiece a ver, se va a acabar este negativismo, se va a acabar este problema de creerle a personas que solamente nos hacen gastar energía con negativismo, tirando para abajo.
8: Sin duda. Por eso que yo quería aclarar todo esto y partí diciendo, bueno, a los que no quieran creer, los comprendo, pero les doy toda esta información para que crean que ahora sí viene el tren, viene de vuelta el tren. Escúchenme bien, son 800 millones de dólares de inversión. Eso se va a ver. Se va a ver en contratación de mano de obra, se va a ver en compra de materiales que se hacen en la zona. Se mueve la ciudad. Entonces, yo tengo la esperanza de que esto va a resultar. ¿Y dónde hubo una confusión? Que ustedes lo dijeron al comienzo. Que hay otro proyecto, que es el tren Valparaíso-Santiago, y que se anunció que se detenía, que no se iba a hacer por ahora. Entonces, la gente, algunos dijeron, no se hace el tren que va a La Cruz, Quillota, Calera. No, son dos proyectos distintos. Es más, en conversaciones con el gobernador, con quien he tenido la oportunidad en los últimos días de conversar varias veces, y le agradezco la deferencia de haber venido a Quillota, San Pedro, él me decía, hablé con el ministro de Obras Públicas y con el ministro de Transporte, pero especialmente el de Transporte le dijo, para mí es prioridad el regreso del tren de pasajeros a Quillota, La Cruz y Calera. Por lo tanto, separemos las cosas. El proyecto Valparaíso-Santiago está en pañales y está en un momento en que se puede detener, como el gobierno anunció que lo va a detener, va a esperar, ¿ya? Pero el proyecto Valparaíso-Limache, Quillota, La Cruz, Calera, está en una etapa ya de no retorno, porque cuando tú frente a un proyecto has invertido miles de millones, que es lo que se ha invertido acá, ¿cuánto costó el estudio de impacto ambiental? ¿Cuánto ha costado las expropiaciones que se están haciendo? ¿Cuánto cuesta la ingeniería de detalle? Ya estamos hablando de miles de millones. Eso es lo que llamamos nosotros un proyecto en etapa de no retorno, porque, bueno, espero que sea de no retorno, porque cuando uno ve el tema de algunos proyectos culturales en Santiago, pararon algunos cuando estaba en etapa avanzada. Pero este está en una etapa de no retorno y deberíamos seguir adelante. Y no hay ni un antecedente que nos diga que lo van a paralizar. ¿Ya?
10: Alcalde. Bueno, con respecto a este tema, es una buena noticia la llegada del tren a Quillota, La Cruz, La Calera. Hace un tiempo atrás en las redes sociales, a través de la prensa también salió una preocupación de las empresas de buses. Estamos hablando de Vía Aeropuerto. Se han acercado a conversar acerca del tema porque también ellos se veían en ese tiempo, cuando se hizo esta entrevista, mostrar una preocupación de que bajaría la cantidad de pasajeros hacia Viña, Valparaíso y Vía Aeropuerto.
8: Mira, yo creo que siempre estamos disponibles para conversar. De hecho, ojalá estén mañana, el martes, perdón, en este foro, en esta conversación. Pero yo creo que la provincia está creciendo a tal nivel que no debería haber una disminución de los clientes de los buses, sino que deberíamos dar un mejor servicio, ambos, trenes
10: para llevar y buses, camino.
8: para llevar a la gente a Valparaíso y Viña del Mar. Y en ese sentido, yo espero que esto lo que haga es que mejore la calidad del servicio. Porque cuando aparece la competencia, hay luces de que mejore la calidad del servicio. Si tú no tienes competencia, no tienes ninguna motivación para mejorar la calidad del servicio. Sí. Pero si tienes la competencia del tren, vas a tener que preocuparte que las máquinas sean buenas, que el servicio sea bueno, que se respeten los horarios, que no llevemos gente colgando en la pisadera, que no dejemos gente fuera. Yo creo que lo que va a hacer el tren es compensar a toda esa gente que se queda abajo, porque esa es la realidad que vivimos en la provincia. Aquí hay gente que se queda en los paraderos y que pasa uno, dos, tres y cuatro buses y no se puede subir. Entonces, al tener el tren, obvio que esa gente va a poder tener la opción del tren y va a estar más descongestionado el servicio. Pero aquí no estamos frente a un servicio de buses que sea impecable, donde hay espacio, ¿no? Estamos en un servicio de buses que está absolutamente sobrepasado. Por lo tanto, llega la alternativa del tren y va a mejorar en general la calidad del servicio.
9: Y también aquí hay que ver el tema de los buses de acercamientos.
8: Sí,
9: claro. Porque también van a tener algún...
8: Bueno, ese es un tema que ahora vamos a entrar más al área chica. Tenemos 2-3 años para entrar al área chica porque le hemos planteado a EFE que nosotros queremos que mantenga buses de acercamiento en las ciudades. Por ejemplo, un bus de acercamiento puede ser Boco Estación y traer la gente de Boco, de Manzanar, de Rautén. Otro bus de acercamiento puede ser San Pedro Estación para venir del Cajón, de los Varela, de las Cruzadas. Otro puede ser La Palma Estación. O sea, los buses, el concepto de bus de acercamiento no debería perderse en este nuevo escenario, porque también hay que acercar a la gente desde distintos sectores. Y también la gente va a tener la opción de acercarse a través del taxi colectivo, del bus local,
9: el Uber,
8: que el del Uber, que va a tener pasada también por ese sector. Ahora, si ustedes se fijan y miramos en perspectiva de futuro Quillota, hay signos potentes. Yo por eso soy una persona que tengo mucha fe, siempre he tenido mucha fe en Quillota, en su gente, en las inversiones. Pero hay cosas concretas. Si uno mira hacia adelante, tenemos el proyecto de Condel de un hotel de cadena hotelera mundial que se viene a Quillota. Si mira hacia adelante, tenemos varios proyectos inmobiliarios de departamentos, muchos, que se van a reactivar ahora. Yo tengo el próximo viernes 15, ya, que no voy a poder estar, desde ya le adelanto, porque tengo una entrevista, almuerzo, me invitó a almorzar el ministro Poduje. Le agradezco mucho que haya tenido la deferencia, porque yo le pedí audiencia y me dijo, pucha, no sabía que me estaba pidiendo alcalde, porque yo les conté que nos conocíamos de antes. El 15 lo recibo y almorzamos juntos en el ministerio, así que hasta ahora, siempre que a él no le salga alguna reunión en el Congreso, estaría reuniéndome con el ministro el próximo viernes. Y bueno, él va a desactivar varios proyectos inmobiliarios. Está el tema de la Cuarta Comisaría de Carabineros, está el tema del edificio de la PDI. Hace poco tuve una entrevista con inversionistas que están pensando en seguir haciendo inversión acá en la zona de lo que llamábamos antes el Parque Industrial, donde ustedes ven que hay un servicentro, hay un supermercado, hay una empresa que vende alimentos. Y bueno, se va a llegar con inversión hasta Serrano. Casi 20 millones de dólares de inversión vienen en los próximos meses y en los próximos años.
10: Llegó a un acuerdo.
8: Es que ¿sabes lo que pasa? Que todo es gestión. La palabra mágica que es gestión. Nosotros teníamos dificultades con Esval, porque Esval tiene como zona de concesión hasta la línea férrea. Pero nosotros hace tiempo hicimos un seccional para declarar urbano todo lo que va de la línea férrea hasta el camino internacional, esa franja que está creciendo. Ustedes ven cómo aparecen y aparecen inversiones. Bueno, y Val decía, no está en mi zona de concesión, así que el privado ponga el alcantarillado, ponga todo, después hacemos un trámite y yo le presto el servicio y cobro. Nos pareció injusto. Yo invité al superintendente y el superintendente le dijo, oye, van más de 10 años que ya esa zona es urbana. Ustedes también se tienen que poner. Bueno, y llegamos a un acuerdo, lo vamos a firmar muy pronto con Esval, yo le agradezco a Esval, vamos a llegar a un acuerdo y vamos a facilitar la inversión en ese lugar. Y gracias a ese acuerdo vamos a poder hacer la ingeniería de Monquever para en los próximos años conectar Monquever desde Aristía hasta Lorca Prieto, con 4 pistas. Y a mí me da una alegría enorme, porque esto demuestra que la planificación bien hecha en una ciudad sí da resultados. El asesor urbano nuestro me decía el otro día, alcalde, el nuevo regulador de Quillota va a estar en su máxima expresión de aquí a 20 años. Tanto le dije yo, es que así se expresan los nuevos reguladores que generan cientos de hectáreas nuevas urbanas. No es de un año para otro. Y me acordé de que hace más de 20 años nosotros dijimos, cambiemos la línea férrea, construyamos una avenida, en la avenida van a aparecer inversiones, en el nuevo trazado de la línea férrea, y yo miro y con qué alegría veo que lo que planificó la municipalidad hace más de 20 años, hoy día está dando resultados.
9: No, y uno cuando ve videos en YouTube, a veces yo me pongo a ver Quillota y aparecen videos, y usted ve la avenida Condell, que no había nada, absolutamente nada. Y ahora tenemos mall, tenemos una cantidad de cosas. ¿Cómo ha crecido? Y uno se siente orgulloso de vivir en Quillota, sí, porque lo tiene todo.
8: Y sabes algo que yo me siento orgulloso, y aprovecho de rendirle un homenaje a nuestros funcionarios municipales, porque esto no es cosa de un alcalde solamente, ni del alcalde con los concejales. Aquí parte importante de este soporte son los técnicos de la municipalidad. Director de obra, Marcelo Merino, los SECPLAC, los anteriores, ahora está Carlos Aguirre, administrador, ahora que está Loreto, el tema de Dideco, bueno, toda la gente que ha ayudado. Pero en la planificación, fundamentalmente dirección de obra, SECPLAC. Yo le agradezco porque esto demuestra que cuando una municipalidad se mueve con ideas y gestiona las ideas, los resultados llegan. Mi amistad, entre comillas, con el ministro Poduje tiene su origen en más de 20 años. ¿Y por qué? Porque él, sin conocerlo yo, cuando supo de que cambiamos la línea y convertimos el paso de la calle Condell en una gran avenida, hicimos un trazado de una zona industrial, él, a través del Twitter, empezó a admirar nuestro proyecto y empezó a escribir favorablemente de lo que hacía Quillota. Y yo ahí lo conocí. Y cuando él fue candidato a alcalde de Viña del Mar, que no salió electo, como ustedes saben, me llamó un día el año 24, cuando yo era candidato, y me dijo, alcalde, me gustaría conversar con usted para que me cuente lo que hicieron en Quillota, porque yo tengo ideas también. Y estuvimos una hora y media conversando, y él vino a Quillota. Entonces, cuando lo nombran ministro, yo dije, pucha, le voy a pedir que me reciba él ahora a mí. Y lo hicimos a través de jefaturas de gabinete, secretario, y pasó un mes y medio y nada, pues no había respuesta. Entonces yo dije, uy, ¿cómo me está haciendo la desconocida? Y me conseguí el teléfono de él y le escribí yo. Y lo tengo acá y le digo, estimado ministro, le habla Luis Mella, alcalde de Quillota, estoy hace un mes y medio tratando de reunirme con usted, me encantaría si me puede. A los 10 minutos me escribe, alcalde, discúlpeme, no tenía idea que usted quería reunirse conmigo.
0: Ve, alcalde, no lo tiene que hacer a través de los jefes de gabinete.
8: No, lo que pasa que es que el jefe de gabinete, es que sabe que el jefe de gabinete del ministro, no, es que el jefe de gabinete del ministro me tenía en una lista de alcaldes que estaban pidiendo audiencia. Sí. Y yo decía, pero ¿cómo si el ministro me conoce? ¿Cómo no va a tener una deferencia?
0: Pero el jefe de gabinete de allá, del ministerio, no el capo. No,
8: eso es... el de allá. Sí, aclaremos eso. El de allá no se movió. Bueno, y me dice, hoy día le doy hora, alcalde. 20 horas de ese mismo día. Alcalde, ¿qué le parece el viernes 15? Lo invito a almorzar al ministerio. Yo feliz le dije, ministro, muchas gracias. Y lo vi ahora hace 2 días con él, estuve también y hay una buena onda.
9: Buenas vibras. Sí.
8: Pero esas buenas vibras tienen que ver con que él, como arquitecto y planificador y estudioso de estos temas, siempre admiró lo que hicimos en Quillota. Y yo también me siento orgulloso porque a mí cuando de repente voy a otras ciudades y sale el tema, me dicen, ustedes fueron los primeros en Chile que fueron capaces de cambiar la línea. Después lo hizo Concepción. Pero ustedes fueron los primeros. Y ese proyecto no se olvida. Y aquí lo hicimos con los técnicos. Y yo tuve un regalo de vuelta, porque un día estoy en la alcaldía hace como 15 años y me llega un papel del Colegio de Arquitectos de Chile, donde me dicen que han tomado la decisión de declararme arquitecto honorario. Así que yo soy arquitecto también, para que sepan, ¿no? Honorario. Y que me invitan a una ceremonia en Santiago donde me van a dar el reconocimiento por haber cambiado la línea y haber construido la Avenida Conde. Entonces, motivo de mucha alegría para mí, y lo comparto con los técnicos, con todos los que ayudaron alguna vez en esto.
11: Alcalde, bueno, compañeros que están acá, colegas, nos queda claro que los almuerzos con entrevistas tienen preferencia, ¿eh? Para que aprendamos nosotros, la entrevista así, sin ni un vaso de agua, no funciona.
9: Por eso el almorzando en el té era tan famoso.
11: Claro, claro, verdad. El gobernador Mundaca respaldó los proyectos de San Pedro y vino para acá, vino a ver todo eso.
8: Sí. Bueno, ustedes fueron testigos de momentos medio difíciles con el gobierno regional, con algunos cores, pero está todo superado. Yo lo doy todo por superado. El gobernador se comprometió en una reunión que estuvimos en Valparaíso a venir a Quillota, le preparamos 2 horas de trabajo, lo llevamos a San Pedro, yo feliz de haberlo llevado a San Pedro. En San Pedro estuvo en el Cefán de San Pedro y vio cómo el SAPU de San Pedro son 3 piezas, y que además son 3 piezas que hasta las 5 es consultorio, después cambiamos el lechero, al otro lado SAPU, es lo mismo, o sea, hacinados totalmente. Y le contamos que nosotros, en un terreno municipal y gracias a un proyecto FRIL, Fondo Regional de Inversión Local, que le agradezco a nuestros cores, estuvo Giselle y Lautaro Correa, estuvo Giselle, que siempre se ha movido muchísimo con nosotros ahí, y que le agradezco públicamente su trabajo. Y les conté que íbamos a invertir 330 millones, un poquito más, en un SAPU nuevo en San Pedro, frente a los carabineros. Pero además, 2 semanas antes había salido el RS de la Plaza Manuel Rodríguez. Los que conocen San Pedro, acuérdense que tiene una plaza frente a la estación. Bueno, todos han pasado alguna vez por la estación de San Pedro, años cuando estaba el ramal. Al frente de la estación hay una plaza. Bueno, esa plaza se va a remodelar. 1.500 millones de pesos. Está lista para ser aprobada por el CORE. Y el gobernador dijo, yo me comprometo, siempre y cuando el CORE lo apruebe, porque esto no es decisión solo del gobernador, a apoyar este proyecto en la próxima bajada. Creo que la próxima bajada de FNDR va a ser ahora en mayo, así que quizás en unos días más tengamos la buena noticia que se le aprueban 1.500 millones a San Pedro. Pero además yo le planteé el tema del centro geriátrico, porque como habían rumores de que el centro geriátrico estaba muerto, que ya no iba, que era mentira, que todo era falso, que el alcalde había prometido y no era verdad, y él ratificó, y es lo que estás tú recordando, que le daba todo el apoyo al centro geriátrico. Y ayer, en otro encuentro con el gobernador, desentrabamos el tema técnico. Ellos quieren un documento del Ministerio de Salud. Ese documento lo va a pedir el gobernador a la ministra, a través del diputado Cristian Mella. Se hizo el contacto con el Ministerio de Salud, están esperando el documento para que ojalá nos dé luz verde. Y si da luz verde, significa que los técnicos del CORE revisan el proyecto, y si queda RS, nos vamos a poner ahí a la espera. No es fácil, hoy día que hay restricción de plata, tener 7.800 millones para el centro geriátrico no es fácil, pero vamos a estar ahí. Como le dije a él, mire, si no sale este año, que sea el próximo, puede ser en 2 años, pero no queremos olvidar. Y lo que hizo el gobernador, y le agradezco públicamente, y yo le creo absolutamente, es que dijo, alcalde, y se lo dijo al equipo técnico, yo me la voy a jugar por este proyecto, porque yo creo en este proyecto. Se emocionó cuando habló de los viejitos, se acordó de su abuela, se acordó de sus seres queridos, y dicen, este es un proyecto que va directo a ayudar a los que han dado todo por la sociedad y por la ciudad.
9: Y vamos todos para allá, ¿eh?
8: Todos, y rápidamente, sí, ¿eh? Sí. Tú no te das ni cuenta

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0: alcalde, mire, si usted no hubiese sacado la estación de Quillota, nada de esto hubiese estado pasando y los estudiantes hubiesen ido felices a Viña, Valparaíso, a estudiar, a trabajar, gente, etcétera, etcétera, etcétera. Usted se adueñó del patrimonio de Quillota, de uno de los patrimonios que era la estación. Lamentablemente usted llegó y esto es que los indigentes acá, que se quedan acá a dormir, que... Pero ¿a quién lo tomó usted parecer? ¿Lo tomó parecer a todos los quillotanos y quillotanas? Que tenga buen día.
1: Bueno, muchas gracias por su pregunta, pero tiene varias cosas que no son reales.
2: Varias imprecisiones.
1: Le quiero recordar que el tren de pasajeros dejó de recorrer Quillota el año 93.
2: 10 años antes.
1: 10 años antes. Segundo, que la estación quedó abandonada y era un lugar donde habían asaltos y donde habían una serie de problemas e incendios. Eso no es culpa del alcalde de Quillota ni fue mi culpa. Para aclarar, porque como usted planteó que todo había sido culpa mía, por lo tanto, frente a esa situación de abandono, yo desde el primer día trabajé para recuperar el tren de pasajeros y en segundo lugar, para darle un uso adecuado a todo el sector. Y por lo tanto, usted tiene esa opinión y yo le puedo decir que quizá evité violaciones, evité una serie de dramas para mucha gente en ese lugar. Me hubiese encantado haber tenido recursos económicos para poder haber podido restaurar la estación, pero no había ninguna intención de recuperar el tren de pasajeros en ese año, sino que estaba todo abandonado. Lo que yo hice como alcalde fue planificar la ciudad, porque también le quiero decir que si yo no hubiese hecho eso, usted tendría que soportar que por Blanco y por Freire pasaran todos los buses que van desde Calera hasta Valparaíso. Y por lo tanto no existiría la avenida Condel, porque digamos las cosas como son. Y eso era imposible de aceptar en el desarrollo que ha logrado Quillota. O sea, yo le aseguro que el desarrollo que tiene hoy día Quillota es gracias a la planificación urbana que hicimos. Entonces no me siento para nada responsable de lo que usted me acusa, porque lo que pasó fue que se terminó el tren de pasajeros hacia Quillota y eso no fue responsabilidad mía. Lo que nosotros hicimos fue planificar la ciudad y Quillota no hubiese podido crecer como ha crecido sin esa planificación. Solo le pido, para terminar, que se imagine hoy día a esos mismos estudiantes tratando de subir a un bus en la calle Freire y bajándose de vuelta en Blanco. ¿Usted cree que hubiese podido ocurrir
2: eso? No, y lo otro que nos imaginamos, imagínese, alcalde, estimado colega, estar en la calle Freire con 5 buses más otros buses de pasajeros de otra empresa haciendo tacos.
3: Yo le pregunto a Clarita si ella no usa

0: Avenida Condel. Le pregunto, si ella no transita por la Avenida Condel, ¿se va por Freire? ¿Por dónde se va? Todos para poder cruzar la ciudad tenemos una avenida.
1: Claro.
2: Sí, aparte de eso, que hoy en día ya es un caos Freire y Blanco. Imagínate en estos tiempos donde el parque automotriz ha crecido muchísimo.
3: Mira, conversando con Roberto Silva, gran historiador, él siempre decía: el que fundó Quillota lo hizo la rápida, porque no hizo lo de San Felipe y los Andes, que generó las cuadrículas españolas, pero hizo avenidas. Si ustedes se fijan, que rodean. Y de alguna manera me tocó a mí empezar a complementar el que Quillota tenga alguna vez avenida. Ojalá que circunvalemos toda la vuelta por la orilla del río después y tengamos avenidas completas, porque no es tan difícil, porque si tú llegas a la Avenida del Paraíso y te metes hacia el sector de las poblaciones que van al río, ya hay cuatro pistas. Falta el borde río y conectar con 18 y tendríamos la circunvalación completa. Entonces, de verdad, Víctor dice algo muy importante, o sea, decir, mire, usted fue el culpable de todo, ignorar la calle Condel. Usted se apoderó, sí. Pero mira, yo respeto a todo el mundo porque eso se llama derecho a expresión. Pero ese mismo derecho a expresión lo tomo yo para decirle, haga un análisis completo y no sesgado. O sea, yo asumo la responsabilidad de haber sido el alcalde que gestionó la transformación de Quillota con la creación de una avenida, con el cambio de la línea férrea, y también todo lo que usted ve en Monquever hoy día es gracias a ese proyecto. Entonces, decir, mire, usted es el culpable que los alumnos no se puedan ir a Viña, o sea, es tan rebuscado.
2: Pero le digo algo, doctor, a ver, usted dijo, ahí podía haberse producido cualquier delito, ¿verdad? Violación, la cantidad de cosas, pero no hay que dejar atrás de que hoy en día, en ese mismo lugar, tenemos algo tan importante como es el Centro Cultural.
3: Exactamente. Tienes toda la razón. O sea, el Centro Cultural está ahí gracias a que un día cambiamos la línea. Y hay muchas cosas. O sea, yo te puedo mencionar el IST en la Avenida Condel, el Centro de Formación Técnica de la Católica, todos los departamentos que se han construido, el hotel que se va a construir. O sea, ustedes me pueden responsabilizar a mí de que yo fui el causante del gran proyecto de cambio de la línea Ferte y la avenida Condel. Y pónganme lo bueno y lo malo de esa transformación. Eso sería justo como un análisis, ¿no es cierto?, del tema, ¿ya? ¿Me permiten algo? Si no se me va a olvidar. Quiero enviar un cariñosísimo saludo a una gran amiga que nos está escuchando, a Claudia Ibacashi Choli, la conozco muchos años. Estoy feliz porque la operaron hace poco, está de vuelta en la casa, le fue bien, salió todo bien, la biopsia, todo bien. Puras buenas noticias, así que te mando un abrazo con todo mi cariño de siempre y estoy muy agradecido de Dios que te haya ido bien y que todos los resultados han sido favorables. Así que un abrazo, Claudia, Choli, y que sigas adelante disfrutando la vida.
0: Sí, un saludo también para Gonzalo Bustos de San Luis.
3: Sí, un saludo para Gonzalo Bustos. Nosotros, sanluisino, un gran jugador, titularísimo, y que está hoy día con un problema de salud, que lo están investigando. Le deseo todo el éxito, que se recupere lo antes posible, de verdad.
4: Me llega acá al teléfono de Top FM, que lo traje. Me dice, mis felicitaciones al alcalde doctor Mella. Ha sido y es un excelente alcalde. Gracias por todos los avances que ha gestionado y que hoy en día nos permite tener una gran ciudad. Hoy en día tenemos una gran avenida Condel y su lucha por el hospital geriátrico y el hospital biprovincial, que es un lujo. Felicitaciones, doctor Mella, Jessica Fernández. Además, es una gran persona.
3: Bueno, mire qué bonito, ¿eh? Muchas gracias. Eso es escuchar opiniones diversas. Todos tienen derecho a opinar. Yo lo único que pido que los análisis se puedan hacer un poco tomando en cuenta todas las variables, ¿no? Pero yo tengo fe que el centro geriátrico va a salir, porque como lo hablaba con el gobernador, cuando a mí me dicen que es mucha plata, que es imposible, me están diciendo que sí se puede, porque lo escuché de la avenida Condel, del cambio de la línea, del centro cultural y del estadio Lucio Fariña, y en todos los casos me dijeron que era mucha plata. La clave está en la gestión, cómo nosotros vamos logrando por gestión de que las cosas se hagan. Y yo le tengo una fe enorme al centro geriátrico, porque le va a cambiar la vida a muchos adultos mayores nuestros.
2: Aparte que todas las opiniones son importantes, pero cuando se hacen con respeto, cuando se hacen con esa claridad, yo creo que ahí está la base de todo.
4: Hay un concepto bíblico que dice, por tus frutos te conoceré. Y es curioso porque pueden haber distintos puntos de vista cómo miramos las cosas, pero esta idea que partió como una idea tal vez de usted, alcalde, termina siendo copiada por otros municipios, y actualmente yo he visto en muchas ciudades que dijeron, uy, si estaba donde quedó la línea férrea que pasaba por cortando una ciudad, quedó desocupado, ¿por qué no hacemos una avenida como lo hizo Quillota? Sí. Yo lo he visto ya en varias ciudades. ¿Por qué lo copian? ¿Por qué se está haciendo? ¿Por qué usted llega a tener un homenaje tan bonito como un arquitecto el día de hoy, ¿no es cierto? Porque le han dado esto, no por nada, porque se le ocurrió una idea que nos dio mejor calidad de vida a todos.
3: Mira, si ustedes recuerdan, la gente que nos está escuchando, había un Quillota de la línea al oriente, que era el sector de lo que llamábamos el otro lado de la línea, y un Quillota de la línea al poniente. De la línea al poniente, ¿qué estaba? El centro, la plaza, hasta Boco. De la línea al oriente, todo pobre, casa antigua, no había nada. Entonces, lo que nosotros hicimos con nuestra planificación urbana fue hacer una expansión del centro. Hace 20 años yo podía haber estado diciendo esto y me iban a decir, pero ¿cómo sabemos si va a resultar? Vean ustedes, vayan hoy día a Monquever, vayan ustedes desde la línea hacia el oriente, ¿cómo está? Ahora, ¿qué más quisimos hacer? Establecer una zona comercial, ahí está. ¿Qué más quisimos hacer? Tener una avenida de desahogo, porque no podía seguir existiendo como camino troncal en Quillota un par de calles que pasaban por el centro de la ciudad. O sea, yo le recuerdo a la gente que me está escuchando que la alternativa que hoy día podría existir es que el par de calles del troncal fuera Freire y Blanco. No resiste ningún análisis. Ustedes comprenderán que el troncal por Freire y Blanco, simplemente hoy día estaríamos hablando que el alcalde no fue capaz de resolver un problema de tránsito y que esto hace que la ciudad no pueda crecer. Hoy día Quillota tiene muchas hectáreas por donde crecer gracias a la planificación urbana que nosotros propusimos en algún momento.
2: Lo voy a sacar de ahí porque esto igual que los humoristas habitualmente hay 10 personas que se ríen, pero uno no se ríe y el humorista queda preocupado por eso. En este caso usted debe quedarse tranquilo porque las cosas están ahí, no es algo que se esté prometiendo, esté en una hoja, está ahí, está presente. En San Pedro se va a celebrar el Día de la Madre, al igual que en el centro de la ciudad.
3: Sí, nosotros vamos a tener aquí mañana el Día de la Mamá, así que están todos cordialmente invitados. El Día de la Mamá mañana desde las 9:30, hay una feria y a las 5 empieza el show con el doble de Ricky Martin, ¿ya? Y en San Pedro también va a haber actividad para que las mamitas puedan disfrutar, porque el Día de la Mamá hay que celebrarla como Dios manda, pues la mamita es ese ser humano.
2: Hagamos un ejercicio. ¿Tú qué recuerdas de tu madre? Cuando estaba bien.
4: Mi mamá está bien, gracias a Dios. La edad nomás, pero es que la edad no es una enfermedad, hay que vivirla.
2: ¿Qué recuerdas de ella cuando estabas chiquitito?
4: Lo protectora, lo trabajadora, siempre negarse a todo por nosotros, negarse a todo. Yo miro y digo, ay, ay, ay, esto hay que tener un amor tremendo para olvidarse que es mujer, olvidarse de sus propias proyecciones, para solamente proyectarse en sus hijos.
2: Me parece. ¿Y tú, Víctor?
1: Ah, no, pues Polo, tú sabes toda la historia. Cuéntala tú.
2: Bueno, lo que pasa es que Víctor, a veces nosotros minimizamos un poquito a nuestros colegas, los que están dentro de este trabajo acá en el Grupo Libra. Víctor es un tipo que hizo doblaje a Discovery Channel, una cantidad de canales internacionales. Y de pronto él dejó su carrera por su madre, por cuidarla, por estar hasta el último día. Y una madre que lo quiso hasta el final, que lo recordó, lo amó, lo protegió, como hacen todas las madres. Así que yo le rindo un homenaje a Víctor, a través de él, a todas las madres. ¿Tú, Claudio?
1: Sí, a todas las mamás.
5: No, yo comparto lo mismo que decía Alejandro, la protección. Realmente somos dos hermanos y siempre los dos. Para ella importante, no hay discriminación. Y eso es hasta el día de hoy, obviamente, mi mamá ya es mayor igual el cariño es por los dos. Y eso no se quita de un día para otro.
2: ¿Y usted, doctor, qué recuerda a su mamita?
3: O sea, el amor. Yo creo que lo que más se parece a lo que pudiera representar lo que es la madre es el amor incondicional. Y yo lo comentaba con Polo en la radio Nexo, yo lo ratifico todos los días en mi consulta. Como ustedes saben, tengo un espacio importante de atención de pacientes con adicciones y a mí me sorprende cómo llegan personas destruidas por la droga de 40, de 50, de 60 años y la que está al lado, ahí, al lado, la mamá. Y cuando veo la historia, la persona me reconoce, mire, perdí a mi señora y tiene toda la razón, se aburrió de mí. Mi hijo ya no me miran porque 10.000 veces me pidieron y se aburrieron de mí. Pero aquí está mi mamá, que no se da por vencido. Yo soy su hijo, aunque tenga 40, 50 años, y lucho hasta el final por recuperarlo de ese flagelo que es la droga. Yo creo que este ejemplo representa el amor de la madre, el amor incondicional, el amor que está ahí siempre, pase lo que pase, y haga lo que haga el hijo, pero ahí está, nunca abandona, nunca olvida.
2: Acá en la mesa también tenemos a Alejandro, que también cuida a su madre. Él hace todo lo que tiene que hacer, pero también está ahí presente con su mamá. Yo creo que el hijo más descriteriado que tiene... No, Claudio también, siempre con su mamá, ¿cierto?
5: Sí, por supuesto. Sí.
2: Es que es lo más lindo que tenemos en la vida, doctor.
3: Es maravilloso. Y yo quiero dar un consejo de médico. Sea cual sea la condición de tu mamita, necesita tu abrazo, tu beso y tu visita. No se crean que porque tiene Alzheimer o demencia vascular no lo necesita. Yo he visto cosas impresionantes de pacientes con Alzheimer que ante el abrazo de un hijo reaccionan de una manera que no reaccionan en otras oportunidades, lo cual me hace plantear la hipótesis que la conversaba con Polo, de que en el corazón, no en el cerebro, debe haber otro punto que tiene que ver con el amor y tiene que ver con las emociones. Y por lo tanto, no dejen de saludar a la mamita este domingo. Donde estén, donde esté la mamá, está esperando ese abrazo o ese llamado telefónico.
1: Atendamos a Felipe porque está, pero hace 15 minutos.
3: Vamos.
1: Felipe, tienes un minuto porque Alejandro tiene que hacer algo aquí de la pauta, pero te vamos a escuchar. ¿Qué tal?
6: Ya, hola, ¿cómo están, Víctor? Señor alcalde, ¿cómo está usted?
3: Hola, ¿cómo estás?
6: Bien. Mire, yo agradezco mucho todo lo que está haciendo usted, tanto por la ciudadanía, tanto aquí en donde siempre ha estado, ¿cierto? Pero también yo quería hablar con usted, voy a hacerla bien cortito.
3: Sí, dale nomás.
6: Lo que pasa es que yo tuve un problema con su equipo de trabajo de Quiota Te Cuida.
3: ¿Ya?
6: Y sobre todo por una persona que maneja la patrulla mixta, que fue una persona muy roto, ordinario y falta de respeto, sobre todo con una directora de un jardín donde va mi hija.
3: ¿Ya?
6: Entonces, como le explicaba, yo quería hablar esto con usted personalmente, todo, pero no se ha dado el tiempo. Porque
1: Felipe, aprovecha la oportunidad, aprovecha, es un minuto, aprovecha, el alcalde te va a escuchar, por favor, para que dejemos de lado los calificativos y lo hablemos en privado si es necesario, por favor.
3: Pero mira, yo lo que te quiero pedir es que por favor me hagas llegar el reclamo, porque la forma que tenemos de mejorar es que ustedes nos planteen los reclamos. Ahora, ¿qué hago yo cuando me llega un reclamo? Claro. Llamo a las partes y si no queda claro, ordeno sumario. Y he ordenado muchos sumarios, porque estamos trabajando con 3.000 personas, todos tenemos defectos, cometemos errores. Lo que no puedo dejar pasar, si hubo una falta de un funcionario hacia un ciudadano. Pero necesito la denuncia, porque si no, ¿cómo lo hago?
6: Sí, ¿entiendes? Tenemos toda la evidencia y grabación y fotos.
3: Házmelo
6: llegar,
3: por favor.
6: Sobre todo la falta de respeto con la directora del jardín.
3: Ya.
6: ¿Me entiendes? Sobre todo una mujer, que eso no se hace.
1: Listo, Felipe, te vamos a esperar con esa denuncia.
3: No hay problema y yo me comprometo a investigarlo, Felipe. Okay. ¿Ya?
1: Gracias, chao, que estés muy bien. Gracias, gracias. Alejandro, disculpa la interrupción.
4: No. No, es que quería dar una idea, alcalde.
3: Dale nomás.
4: Estábamos hablando del tema de la madre, el Día de la Madre, y usted hizo un comentario muy importante. Cuando creemos que tal vez ya no están, físicamente están, pero ya su mente no está, el amor traspasa eso. Mire qué importante la motivación. Enfermos que a veces se quieren morir, pero cuando sienten amor, luchan y salen de estados graves muchas veces. Yo quiero proponer a aquellos que ya no tienen a sus madres, que ya partieron y que tal vez van a sufrir el día domingo esa soledad, que sepan que en muchos hogares hay muchas madres que no tienen a sus hijos porque ya partieron o porque les olvidaron. Que tal vez, ¿no es cierto?, sería muy bonito que se pudieran acercar a todos estos lugares donde hay ancianos, ustedes que ya no tienen a su mamá, y pudiesen regalarle ese cariño a quien tanto lo necesita, una mamá que está ahí, que está solita.
3: Muy buena idea, yo la comparto, la apoyo, y yo le voy a agregar algo. Lo que van a sentir en su corazón va a ser maravilloso. Y háganlo en homenaje a su madre que ya no está. Visiten a algún abuelito en un hogar, o a lo mejor un vecino, una vecina. Todos conocemos vecinos que están solos, vecina en este caso. Ojalá podamos hacer de este Día de la Mamá una oportunidad de entregar amor. Así que comparto absolutamente tu idea y sería muy lindo que aquellas personas que ya no tienen a la mamita, como es mi caso, que ya no tengo a mi madre, podamos tener un gesto especial. Todos conocemos a alguna mamá que sabemos que está sola, o que la va a pasar sola, o que no tiene en estos momentos cerca a su hijo y que va a estar feliz de que alguien la salude, ¿cierto?
2: Doctor, estamos hablando de las madres que están con nosotros, que están presentes, pero también hay madres que ya no están y que están en este instante, que uno las puede ir a ver en el Mayaca. De 9 a 18 horas habrá horario continuado. Ahí también están las mamitas.
3: Claro, ese otro gesto. Cada persona según sus creencias. Hay personas que acostumbran ir al cementerio, otros no tanto. Todo es respetable. Yo creo que hay otra vida, ¿eh? Y creo que somos seres espirituales y siento la presencia de mi madre y mi padre que ya no están, pero siento que espiritualmente están en otra dimensión y por lo tanto la posibilidad de conversar, de agradecerle, de abrazarlo en el Día de la Mamá, abrazar en este caso a mi madre, la voy a tener en cualquier lugar. Y la gente que pueda visitar los cementerios también. Pero yo los invito a que lo hagan con un espíritu lleno de esperanza, que no es algo definitivo la muerte. Y lo digo no solo desde la fe y desde la espiritualidad, lo digo desde la ciencia. Es increíble que cada vez hay más investigaciones científicas que nos hacen pensar y reflexionar sobre la trascendencia de la vida humana, sobre que la muerte no existe en realidad, sino que hay un paso a una conciencia distinta a la que vivimos acá en la Tierra. Así que un abrazo grande, gigante para todas las mamitas que nos están escuchando. Quiero decirles que en San Pedro la fiesta del Día de la Mamá es hoy, a las 20 horas en el Centro Comunitario. Están cordialmente invitados. Yo acabo de conversar, de tener un contacto con nuestra delegada. Así que la gente de San Pedro, a las 19 horas, perdón, en el Centro Comunitario y Cultural, está comprometido Luciano Cáceres, un cantante sanpedrino espectacular, y como artista invitado especial, Carlos Álvarez, que lo conocemos, estuvo en la Expo, estuvo también en la plaza, es un cantante espectacular y es quillotano. Él ya no está en Quillota porque trabaja en casinos, en hoteles, tiene una voz preciosa y él va a estar en San Pedro también cantándole a las mamitas hoy a las 7 de la tarde.
4: O sea, hoy en San Pedro, mañana estamos en la plaza de Quillota. Y le comento algo.
3: ¿Qué más?
4: El día domingo, radios del Grupo Libra, la Nexo AM, Nexo FM, la Top, la Libra, tendremos una transmisión especial toda la tarde para las mamitas, para que compartan con nosotros, manden los saludos, tal vez conectando con los hijos que están en el extranjero, quién sabe, y poder hacer una tarde solo para regalonear a las mamitas.
3: Maravilloso. Maravilloso.
0: Hay una mamita, Mariela Godoy, que quiere decir lo siguiente. Ya es el último mensaje panel del Grupo Libra, alcalde.
7: Muy buen programa. Quiero hacer una pregunta al alcalde Meyer, ya que el día domingo en las ferias Sargento Aldea no se puede comprar. ¿Los inspectores municipales no trabajan los domingos?
3: Yo lo que entiendo es que hay mucho desorden, no hay ambulante, quiero entender por qué no se puede comprar. Los inspectores municipales trabajan 24/7 actualmente. Les quiero contar, porque es bueno que la gente lo sepa, que estamos en la feria del Parque Aconcagua, donde estamos tratando de ordenar el interior pero llegan los ambulantes al exterior que hacen competencia desleal. Vamos a estar allá en un operativo. Los clubes de fútbol también, cuando tienen partidos de alta convocatoria, también nos piden presencia nuestra. Hay una demanda en todo Quillota y, por lo tanto, si es que es necesario fiscalizar también la Feria Cerco Ante Aldea, lo vamos a hacer. Pero yo no tengo otra respuesta más que la verdad. No podemos estar en todas partes al mismo tiempo. Me encantaría, pero no podemos. Y le digo algo, Carabineros tampoco. Yo estuve en una reunión donde se dio un informe de los miles y miles de carabineros que faltan hoy día en Chile para poder cumplir con lo mínimo para responder a la comunidad. Entonces, le pasamos la cuenta, los carabineros no vienen nunca, los llamamos y no vienen, pero créanme, Carabineros tiene un déficit de funcionarios que es tremendo. Carabineros tiene menos funcionarios que los que tenía hace 4 años y hace 8 años. No es que no hayan aumentado, han disminuido. Porque tú tienes que poner los que entran versus los que salen. Y han salido por jubilaciones, han salido por enfermedad algunos, por distintos motivos, y no ha entrado la misma cantidad. Por eso que ahora hay propuestas, que yo espero que sean exitosas, que le vaya bien en eso al gobierno actual, para incentivar el ingreso a carabineros. Porque por distintos motivos hubo fuga de carabineros. Hubo carabineros que no se sintieron respaldados en algún momento, otros carabineros que lamentablemente tuvieron que ser expulsados de la fila de carabineros, otros que tienen enfermedad, como... Pero lo concreto es que faltan carabineros. Ayer hablaba, son miles de carabineros los que nos faltan en la quinta región. Entonces, cuando uno dice, oye, ¿por qué hay tan pocos carabineros? Porque en Chile hay pocos carabineros. Entonces, vienen los clubes y publican, oye, tenemos un partido de alta convocatoria y no llegaron los carabineros ni el vehículo municipal. Y al mismo momento sale otro, oye, estábamos en la feria y no llegaron los carabineros ni el vehículo. Y después otro, y no vinieron a esta feria. Y después el poblador, aquí no vienen nunca y están robando. Yo transparento todo. Eso es lo que recibe un alcalde. Estamos tratando de abarcar lo más posible con los medios que tenemos. Pero si hay problema los domingos en la Feria Sargento Aldea, vamos a planificar algún tipo de asistencia para que se ordene la Feria Sargento Aldea el día domingo, ¿ya?
2: Oye, mi mamá tiene Alzheimer y llama a los carabineros llegan, pues.
3: Ya.
2: Sí, ¿verdad? Por protocolo llegan, pues.
3: Para que vean.
2: Tienen que llegar.
5: Pierre, ahora lamentablemente sería un tema para la próxima semana. ¿Hubo reunión comisión expo durante la semana?
3: Sí, ¿sí? Han habido varias reuniones con los concejales, la comisión, se está viendo ya definiendo los días, se está preparando la licitación. Este año se va a hacer un paquete, la licitación de producción artística y la técnica, y quiero explicarles por qué, cuál es el fundamento, vamos a ver cómo resulta. Porque todos los años tenemos que invertir mucho más recursos de los licitado inicialmente, está dentro de las reglas del juego, porque el artista X empieza con que yo quiero un piano Yamaha del año tanto, y si no es ese, no canto.
1: Claro.
3: Después viene el otro, yo quiero un micrófono que vale 7 millones de pesos, y si no, no canto. 7 millones de pesos un micrófono. ¿Eh?
1: Le prestamos esto.
3: Nunca
1: pues.
3: Supe.
1: Este
3: yo nunca
1: menos.
3: Imaginé que un micrófono pudiera costar 7 millones de pesos.
1: El que tiene ahí vale 1 millón.
3: Ya, para que ese, veas tú.
1: Para que vea. Y eso que es un micrófono
3: imagínate
1: corriente.
3: Imagínate un artista internacional.
1: Los artistas, claro, que hacen exigencia, que tiene que tener el retorno, porque además tienen que tener la referencia, todo, Alejandro sabe explicarlo muy bien, y todo eso va encareciendo por la ficha técnica.
3: Entonces, ¿qué es lo que hacemos con esto de citarlo juntos? Señores, el paquete. Si usted es un artista que usted mismo me lo trae, le pide más cosas, asúmalo en la técnica. Uh-huh. Pero no me empiece a pedir a mí que al final tengo que pagar 20 o 30 millones más en la técnica porque el artista X internacional me está pidiendo. De repente, digamos las cosas como son, te piden un piano o un órgano o un instrumento que tiene que ser de una marca definida, y si no es de esa marca no tocan, no sé por qué será.
1: No.
2: Si son los artistas, pero, por ejemplo, el alcalde nos pide un café y no se lo traen.
1: Sí, pero tú se lo compras ahí en Blanco, salía a la esquina a comprárselo.
2: Alcalde,
1: alcalde, anoche usted no estuvo en la reunión con el presidente Kast, eso quería preguntarle yo saliéndome de la pauta.
3: Les cuento, estuve antenoche. Yo fui invitado a una reunión de alcaldes con el presidente. Y cuando llegué allá, estaba ya en el interior de la reunión, me di cuenta que no era con todos los alcaldes, sino que era con los alcaldes de gobierno más los independientes. A mí me invitaron como independiente. Esa es la realidad. Y estuvimos casi 3 horas con el presidente Kast, con alrededor de 12 ministros, como experiencia de comunicación buenísima, Yo no la había vivido antes de estar así y hacerle preguntas directamente, pero sigo teniendo muchas dudas de muchas decisiones que se están tomando.
1: ¿En materia de seguridad?
3: En varias materias.
1: Descentralización.
3: En materia económica también. Y yo insisto, yo quiero que le vaya bien a este gobierno, porque si le va bien a este gobierno, le va bien a Chile, le va bien a Quillota, le va bien a los ciudadanos. Pero me siento con el derecho de también expresar lo que pienso y lo que siento.
1: ¿Le quedaron dudas sobre el tema de las contribuciones? Porque Quillota no recibe tanto de las contribuciones, entonces quitarlo poco de las contribuciones es mucho.
3: Sí, en realidad. Me quedaron algunas dudas, pese a que el subsecretario de Hacienda, no estaba el ministro de Hacienda Quiroz, estaba el subsecretario, dio una explicación que me dejó un poco más tranquilo, en el sentido de que ellos en el proyecto de ley van a asegurar que hay retorno de vuelta de lo que dejemos de percibir. El problema es que todavía no se nos ha confirmado categóricamente que va a ser el 100% lo que dejemos de percibir. Entonces te dicen, mire, van a percibir 200 millones de dólares menos, pero le vamos a devolver 140. Entonces ahí es donde empiezan los problemas. Porque después te dicen, mire, este programa no se elimina, pero le vamos a quitar el 15%. Entonces la pregunta es, ¿y quién pone los diferenciales? Los municipios de Chile, del partido que sean, estamos acostumbrados a tener que pagar la cuenta cuando quedan diferencias. Ya estamos acostumbrados. Proyectos de ley que dicen, va financiado, llega el momento de ponerlo en práctica, faltó. ¿Quién lo pone? La MUNI. O proyectos de ley que te dicen, se lo financio 2 años, al tercer año ya no hay plata, lo tiene que poner la MUNI. Entonces, nosotros estamos acostumbrados ya a eso. Por eso que nos preocupa el tema de las contribuciones, si no hay retorno de vuelta. Pero viene otra cosa que es interesante, la posibilidad de recuperar terrenos, que lo planteó el ministro Puduje, de recuperar terrenos que son del Servio y que son sitio de heridas hoy día, y él va a dar un plazo no más allá de 4 meses para que el Servio llegue a acuerdo con las municipalidades, con iglesias, con quien sea, para que los terrenos se ocupen. Me parece muy bueno, porque son sitios de heriazo que se transforman en rucos, se transforman en basurales. Me parece una buena idea. Yo creo que puede que venga también alguna fórmula para que la gente pueda pagar el aseo, los que tienen deuda de aseo, millonarias deudas, en que es más grande la multa y el interés que el capital adeudado. Y cada cierta cantidad de años salen leyes, y tengo entendido que viene en el proyecto de ley, que condona, multas e intereses. Entonces, ganamos todo, porque el que tiene la deuda paga menos y la MUNI recauda. Entonces, las buenas ideas las apoyamos, pero hay otras que me preocupan. Y termino, que quedé con la duda, este es un tema ya más nacional, no de las municipalidades. Yo sigo teniendo la gran duda que si todo el sacrificio que se está pidiendo va a tener retorno para la gente común y corriente, clase media, la gente de clase baja que sufre. Porque si me dicen que el empleo con estas medidas va a subir de aquí a 5 años, yo no puedo quedarme callado y decirle qué pasa estos 5 años con los que sufren, con los que no tienen pega, con los que no tienen cómo subsistir. Tengo dudas y las expreso. Le agradezco que me hayan invitado a esta
1: reunión. Disculpe que lo hayamos interrumpido con el break news, pero prisión preventiva para el hijo de...
3: No sabía.
1: Sí, prisión preventiva para Joaquín Lavín León, el exdiputado. Esposado lo saca Gendarmería en este minuto de la audiencia donde la Fiscalía había pedido esta medida cautelar para él. Alcalde, tenemos varias...
3: Preguntas
1: pendientes y todo, pero... Por reglamento interno de la radio tenemos que terminar. Hace 7 minutos deberíamos haber terminado.
4: Muy bien.
1: Muchas gracias, vamos a cumplir eso, así es que le agradecemos. Y vamos a, como hablaba, el retorno de las contribuciones la próxima semana, a retornarle al WhatsApp de los destacados a Claudio su última parte. Ya, nos autorizan a recibir el... A ver, el último mensaje, porque habían entrado algunos llamados, solamente para no dejar fuera, aquí hay una llamada, tengo entendido que Juan necesita, le estamos devolviendo, nos han señalado que podemos conversar con Juan, si nos puede contestar, ahí está el llamado. Hola, muy...
8: Hola, buenas tardes, señor alcalde.
3: Hola, ¿cómo está?
8: Quiero ser bien cortito.
1: Por favor.
8: Yo llegué hace 14 años acá a Quillota, soy de Concepción, y realmente quiero felicitar al alcalde porque es una persona muy realizador, me recuerda mucho a don Leocán Porto, él tiene que recordar un alcalde talcahuano,
3: sí,
8: muy querido.
3: Sí, recuerdo mucho, claro.
8: Hizo mucho por Talcahuano y yo he visto muchos progresos en este tiempo que yo acá en Quillota. Así que solamente felicitarlo y reconocerle que él es un realizador, una persona hace gestiones, se la rebusca por aquí y por allá, habla con todo y no está mal con nadie. Muchas comentarios gracias. Hizo la dama, no es bueno, es respetable, pero que no lo tome en cuenta, porque yo he visto cosas que han conservado, por ejemplo, en el Centro Cultural conservaron parte de la donde se guardaban, creo, los trenes, porque también me he empapado con la historia perdón, con la historia de Quillota. Así que felicitación, señor alcalde, eso es todo. Lo reconoce una persona que ya llegué un poco aburrido acá a Quillota, pero después me entusiasmé y me he quedado en una ciudad grata. Eso muchas es todo, gracias. Muchas gracias.
1: Gracias, buenas tardes. Ivonne Guerra muchas Collado gracias. También de Los Almendros manda el saludo, ahí tenemos. Y los otros audios también los vamos a escuchar de manera interna. Marcela, del 2345, alcalde, le manda su saludo, le expresa que está escuchando el programa, que nos sigue. También César dice aprovechar el espacio para saber qué piensa de la clínica ubicada en calle Serrano, sector de la Feria.
3: Bueno, es una clínica privada, no tiene nada que ver con la municipalidad, ni menos conmigo en lo personal. Digo esto último porque se comenta de pronto que yo tuviera que ver algo con ello. Nada, y está a la espera de obtener el permiso como centro médico primero y luego como clínica. Pero eso es una inversión privada, no es nada público, y como cualquier privado tiene derecho a pedir los permisos y debe cumplir la ley de acuerdo a la ley de urbanismo y construcción.
1: ¿Ya? Perfecto, ahí está respondido para César. Para Ingrid, gracias, no pudimos escuchar el audio, pero se lo vamos a enviar al alcalde. Y por favor, también quiero a Isabel Benavides que el audio sea más cortito para haberlo podido escuchar. 3 minutos no podemos, alcalde. Ahora sí, nos vamos con el programa de Claudio después. Y ya el viernes seguimos porque hay varios que van a quedar para la próxima semana,
3: alcalde. Muy bien, pues si no voy al almuerzo con el ministro Pobuje, voy a estar acá, ¿ya?
1: Perfecto, pues.
3: Chao, que estés
1: bien. Gracias.
3: Chao.
1: Muchas gracias, gracias.
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17: Las 13 horas y 9 minutos.
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0: 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Estamos en el WhatsApp de los destacados, edición de este viernes 8 de mayo, iniciando ya el fin de semana. Ustedes participan, ustedes programan hasta aproximadamente las 2 de la tarde. Hola.
1: Hola, Claudito.
0: ¿Qué tal?
1: ¿Cómo estás?
0: Bien.
1: Kiki por acá te saluda.
0: Hola, Kiki.
1: Espero que estés pasando una muy buena tarde.
0: Igualmente.
1: Hay un lindo día.
0: Así es.
1: Soleado. Y yo por acá disfrutando de mis hijas este fin de semana y de mis dos nietas.
0: Ya.
1: Que son mis tesoros. Me gustaría escuchar el tema de Juan Gabriel, querida.
0: Ya.
1: Que tengas un lindo fin de semana, un gran descanso, y te estaremos escuchando esta tarde y el lunes.
0: Ya.
1: Chao, chao.
0: Muchas gracias. Y el domingo también, pues, con la tornamesa a las 10 de la mañana. Vamos con Juan Gabriel.

0: Juan Gabriel, ahí estaba con Querida en el WhatsApp de los destacados a través del 104.7 Libra, el más 569-6899-7777. Revisamos. ¿Quién está por ahí? Hola.
1: Buenas tardes, Claudito.
0: ¿Qué tal?
1: Quiero dedicarle una canción a mi mamita que se me fue al cielo hace unos años.
0: ¿Ya?
1: Y es de Miriam Hernández, Se me fue. Gracias, Claudito, que tengas buena tarde.
0: Igualmente tú, muchas gracias.

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1: Las 13 horas y 28 minutos.
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5: Así es, estamos complaciendo a nuestras auditoras y auditores en el 104.7 en esta tarde del viernes, iniciando la tarde y también, por supuesto, lo que es el fin de semana. ¿Quién está por ahí? Hola.
6: Hola, amigos de Libra.
5: ¿Qué tal?
6: Por acá, Gladys.
5: Hola.
6: Quisiera pedir un tema. ¿Sí? De Nino Bravo.
5: Ya.
6: Libre.
5: Perfecto.
6: Muchas gracias. Que estén muy bien.
5: Gracias a ti.
6: Chao.
5: Gracias por estar ahí en sintonía. Canta Nino Bravo.

0: Grandes voces de la música, estaba el recuerdo con Nino Bravo en el WhatsApp de los destacados de Libra 104.7. Recuerden, el +569-6899-7777. Revisamos quién está por ahí. Hola.
1: Hola, buenas tardes.
0: ¿Qué tal?
1: ¿Cómo están? Espero que muy bien.
0: Muchas gracias.
1: ¿Podría escuchar?
0: Ay, a ver, se nos... ¿A quién? A ver, se nos fue la... Ahí está.
1: El tema Jesús es verbo y no sustantivo. Gracias, que tengan una linda tarde.
0: Muchas gracias, pues. Aquí está Ricardo Arjona.
2: 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Decir que a Jesús le gusta que actuemos, no que hablemos. Decir que Jesús es más que 5 letras formando un nombre. Decir que Jesús es verbo, no sustantivo.

0: En el aire, el WhatsApp de los destacados por el 104.7. Ahí estaba Ricardo Arjona, también solicitado por ustedes, al más 569-6899-7777. Hola.
1: Hola. ¿Cómo estás?
0: ¿Qué tal? A ver, ¿quién nos está llamando? Por favor, que corte la llamada porque nos interrumpe ahí el mensaje. ¿Quién estaba por ahí? Hola.
1: Quisiera pedir una canción de Camilo VI. Ajá. Quieres ser mi amante.
0: Ya,
1: que tengas clásico. Una buena tarde.
0: Gracias. Camilo VI, entonces, en el WhatsApp de los destacados.

0: Camilo Sesto también en el WhatsApp de los destacados, en el 104.7 con ustedes a esta hora. Vamos a revisar quién está por ahí. Hola.
1: Por favor, buenas tardes, disculpe, podría hacer el tema, perdón, yo olvido de Juan Gabriel, gracias.
0: Ya, aquí está entonces Juan Gabriel.

0: Estamos en el WhatsApp de los destacados con ustedes, complaciendo con sus pedidos musicales en el 104.7. Hola.
1: Buenas tardes, estimado Claudito.
0: ¿Cómo estás?
1: Que tengas un buen fin de semana y saludo para las madres que van a festejar este domingo.
0: Muchas gracias.
1: Y para las que no están, un recuerdo que nos dio la vida por ellas. Perdón. Porfa, ¿sí? Relacionado al tema, ¿me puedes regalar una canción de Pimpinela con el recordado futbolista Diego Armando Maradona y el tema Madre?
0: Sí.
1: Un fuerte abrazo y que tengas un buen fin de semana. Cuídese. Chao, Claudito.
0: Chao, Alvarito. Siempre ahí en sintonía. Querida amiga, se llama este tema. Pimpinela y Maradona.

Cerramos el WhatsApp de los destacados de esta edición de hoy, viernes 8 de mayo de este 2026. Si Dios quiere, el lunes nos encontramos a la 1 de la tarde para seguir complaciendo con sus pedidos musicales. Por mi parte, el domingo nos encontramos a las 10 de la mañana con la Tornamesa. Canciones inolvidables de los años inolvidables. Ya viene un ratito más Enrique Villarroel con La Tarde de Libra. Gracias.

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2: Las 14 horas y un minuto.
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Oiga, si seguimos así nos vamos a quedar todos dormidos, ¿eh? ¿Qué onda? Hoy día viene porque su cuerpo no lo sabe, señor DJ. ¿Qué le pasó? ¿Qué clase de teria lo picó hoy día? Un teria muy romántico y muy enamorado, ¿eh? Muy buenas tardes, ¿cómo están los cuerpos? ¿Cómo está el cuerpo de bomberos que sabe que es viernes? El cuerpo del delito también lo sabe. Mi cuerpo sabe hacer, sabe del lunes que hoy día es viernes. Cuénteme, ¿qué ha hecho? A ver, ¿con quién ha peleado? ¿Con quién se ha agarrado hoy día? Bueno, espero que haya tenido una mañana tranquila. En todo caso, a ver, que la vida y los tiempos no están para estar peleando con todo. Oye, qué locura. Anda mucha gente muy delicada de cutis. De hecho, lo venía conversando. Como que todo así medio saltó. Ah, ¿y pero por qué me dijiste eso? ¿Pero y por qué me estás diciendo eso de esa manera? Y uno le dice buenos días nomás. ¿Y por qué me estás diciendo buenos días de esa manera con ese tono y mirándome así? Uy, uno sabe ya ni cómo saluda. Bueno, hagámoslo parejo. Buenas tardes a todas las personas que están desde ya sintonizando el 104.7 y hace rato ya que estamos transmitiendo desde muy temprano en la mañana, pero yo llego hasta ahora, porque hasta ahora empieza la tarde de Libra. Y como todos los días tengo muchas ganas de acompañarles, pues claro que sí, hay buena música, hay informaciones. Ah, esta estupidez también, mire que si nos ponemos muy serios la cosa también nada que ver. La seriedad se la dan otras cosas, lamentablemente. Hay tantas veces en donde tenemos que ponernos serios con noticias tan fomes, pero hoy día es viernes, como lo decíamos. Y no nos vamos a poner serios, pompanque. Vamos a bailar. 2:15 de la tarde. Savage Love.

18 minutos, ahí estaba ese Savage Love. Hoy revisemos el tiempo para esta tarde. Habíamos dicho durante la jornada de ayer, cuando ya nos estábamos despidiendo del programa, que hoy día iba a ser un día particularmente bello, radiante. Tal como lo estamos viendo hoy día, calorcito, ¿ah? Bueno, provincia de Petorca, Quillota y Marga Marga. Durante la tarde de hoy se presenta cielo súper despejado y una máxima, en todo caso máxima ni tan máxima, que tiene 22 grados, los que ahora se están registrando en toda la provincia, como le digo, de Petorca, Quillota y Marga Marga. La zona costera de la región para esta jornada del viernes tiene 20 grados como máxima. Viña del Mar, Valparaíso. En Papudo hay 18. Lo mismo Algarrobo. Cielo parcialmente nublado. San Felipe y los Andes para esta tarde de viernes. 21 grados como máxima. Cielo súper despejado lo que tienen ellos. Una tarde esta bastante primaveral, por decirlo de alguna manera, para toda la región, ¿eh? Temperatura, eso sí, por ahí por los 20 grados promedio. 14 y 19.

0: Runway. Lady Gaga y Doechi de la película Devil's Wear Prada 2. Ahí estaba Runway. Más 569-6899-7777.
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0: hemos regresado. Tenemos muchos éxitos por escuchar. Estás en el 104.7. 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
1: Viernes 8 de mayo en el 104.7 disfrutamos de buena música y también, obvio, la acompañamos en las redes sociales. Yo siempre le digo, por favor, @ Grupo Libra, porque ahí puede ver lo que nosotros le contamos. Puede ver los videos, fotografías de las informaciones que hablamos. Puede vernos a nosotros también ahí en redes sociales. Ya lo sabe, @ Grupo Libra. Avanzamos en este 8 de mayo.

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0: 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Es momento de una pausa. Te prometo que es corta. Unos segundos por nuestros auspicios y ya estamos con Enrique Villarroel y toda la buena vibra. En la tarde de Libra. 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
1: Las 16 horas y un minuto.
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2: Buenas tardes, las noticias. Un procedimiento policial permitió la detención de un sujeto por diversos delitos en la comuna de Quillota, luego que intentara evadir un control de carabineros mientras se desplazaba en motocicleta. El hecho se registró en el marco de patrullajes preventivos, focalizado donde personal policial logró interceptar al sujeto tras una breve persecución evitando su escape. Sobre este procedimiento se refirió la teniente Camila Molina, de la Cuarta Comisaría de Quillota.
3: Carabineros de la Cuarta Comisaría de Quillota, mientras realizaban servicios preventivos motorizados y focalizados, conforme a una georreferenciación delictual, procedieron a fiscalizar una motocicleta, cuyo conductor intentó darse a la fuga. Gracias a la rápida acción del personal policial, el sujeto fue interceptado y controlado oportunamente.
2: El imputado, quien registra antecedentes penales, fue detenido en el lugar y posteriormente puesto a disposición de la justicia, donde enfrentará su respectivo control de detención y proceso de formalización. Estudiantes de las comunas del interior, específicamente La Cruz, participaron en una serie de actividades educativas impulsadas por la Corporación Nacional Forestal CONAF para aprender sobre el cuidado y conservación de la palma chilena, especie emblemática y vulnerable en la zona central del país. La iniciativa se desarrolló en el marco del programa piloto Guardianes de la Palma Chilena, territorio que inspira naturaleza y que educa, beneficiando a 73 alumnos de la Escuela Monte Carmelo y el Colegio Los Rojas. El director regional de CONAF, Sandro Brusone, destacó que esta experiencia permitió a los estudiantes a aprender sobre las características y riesgos que enfrenta esta especie, además de conocer el lugar con mayor concentración de palmas chilenas en el mundo.
4: A través del programa Guardianes de la Palma Chilena, territorio que inspira, naturaleza que educa, los niños aprendieron acerca de las características y amenazas de la palma chilena, como la sequía, los incendios forestales y la pérdida de biodiversidad. Además, pudieron conocer el sector con mayor concentración de ejemplares de esta especie en el mundo a través de un recorrido guiado por guardaparques y prevencionistas de nuestra institución.
2: El programa contó con la colaboración de distintas instituciones públicas, académicas y organizaciones ambientales de la región que apoyaron las actividades educativas desarrolladas en el Parque Nacional La Campana. Es todo de noticias, muchas gracias.
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0: 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Acá tenemos un montón de música para que la escuchemos juntos esta tarde. Enrique Villarroel, Diego Daniel y la música arde. 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
1: Las 16 horas y 29 minutos.
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1: Para mí, como nutricionista, sin duda, uno de los alimentos más completos por naturaleza es el huevo. Además de lo versátil que es para usarlo en preparaciones dulces, saladas o con diferentes texturas. Bueno, como siempre, tocamos algo de los temas de salud que a mí me competen como nutricionista. Me pongo mi capita de Nutri. Comentarles también informaciones que tienen que ver con nuestra salud en torno a la alimentación. La alta calidad de la proteína que tiene el huevo es una proteína completa, es decir, tiene todos los aminoácidos que nosotros necesitamos como humanos. Ayuda a mantener y desarrollar nuestra masa muscular. Y al ser una proteína combinada con un lípido, una grasita contenida en la yema, proporciona una gran sensación de saciedad de haber comido recién, de estar satisfechos. Dentro de otros tantos beneficios que tiene el huevo, del cual estamos conversando en esta tarde de Libra.

0: Muchas gracias.
1: Hablando de los beneficios del huevo, los huevos en general, ricos, riquísimos en proteínas, ricos en colina, que es un nutriente clave para la memoria, para la función cerebral. Porque cree que cuando las personas están desnutridas en general, también fallan sus funciones cerebrales, porque dentro de la nutrición es fundamental proporcionar, por ejemplo, colina, que es un nutriente, como le decía, clave para nuestra memoria, para la correcta función neurológica. Apoyan, por ende, el desarrollo neurológico, que es muy importante durante el embarazo, durante la niñez. O sea, un niño que no coma huevo está perdiendo gran cantidad de nutrientes. O una mamá que no consuma huevo cuando está gestando, también lo está haciendo. Así es que, bueno, ojalá que todos lo puedan consumir. Sabemos que hay algunas personas que son alérgicas, otras que definitivamente no pueden porque tienen otro tipo de problemas, desde que les da asco hasta, qué sé yo, que el gusto no es del todo convincente. Pero bueno, ojalá pudiera consumirlo. En todo tipo de preparaciones es bienvenida el huevo. Y de él estamos hablando en esta tarde de Libre como Nutri. Obviamente, mínimo un día, contarles cosas acerca de nuestra salud y alimentación. Avanzamos en este viernes 8 de mayo.

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3: Y hoy estábamos hablando del huevo. Para redondear un poquito, tiene muchísimos, pero muchísimos beneficios desde la salud cardiovascular, porque aporta grasas saludables, aunque muchos durante muchos años dijeron lo contrario. No eleva el colesterol malo al consumirlo con moderación. Es un gran aliado de nuestros huesos porque aporta vitamina D. Cuando prácticamente no tomamos sol, es fundamental el huevo en el invierno, en el otoño, para absorber el calcio. Contiene fósforo también, nos aporta vitaminas del complejo B, como la B12 o la B2, contiene vitamina A, E, que son vitaminas liposolubles que al combinarse en nuestro cuerpo con grasas negativas son capaces incluso de bajar el colesterol malo y los triglicéridos. Bueno, una persona sana por lo general debiera comer entre 1 a 3 huevos al día, incluso 4 dependiendo del tamaño. Y dependiendo también de la cantidad de proteínas que consume en el resto de su alimentación, y revisarlo ahí para ajustar detalles. Eso ya lo hacemos en consulta. Avanzamos en música con esta tarde de Libra.
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1: Las 17 horas y un minuto.
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2: Las noticias. Un positivo balance dejó el reciente fin de semana largo en la región de Valparaíso, que se consolidó como uno de los principales destinos turísticos del país, destacando por sus niveles de ocupación y alojamiento. Así lo evidenció el informe de ocupabilidad elaborado por el Departamento de Estadística de Senatur, el cual situó el promedio nacional en un 38,8%, cifra menor a la registrada en igual periodo del año anterior. Pese a esta baja general, 5 destinos de la región lograron posicionarse por sobre este indicador. Uno de los aspectos más relevantes fue el desempeño de la Reserva de la Biosfera Parque Nacional La Campana, único destino que mostró un aumento en su tasa de ocupación, alcanzando el 69,5%. En ese contexto, la directora regional de Senatur, Carolina Carrasco, valoró los resultados.
3: Tenemos buenas noticias respecto a la ocupación en alojamiento turístico el fin de semana largo recién pasado del 1 de mayo. Y es que 5 destinos regionales se posicionaron sobre la media nacional. En eso contamos la Reserva de la Biosfera del Parque Nacional La Campana, Rapa Nui, el Valle de la Aconcagua, el litoral Viña del Mar Concón y el litoral Ritoque Los Molles. Todos ellos presentaron una ocupación entre el 69 y el 46% respectivamente.
2: La autoridad añadió que la región mantiene un flujo turístico constante durante todo el año, impulsado por acciones que fortalecen la oferta y apoyan la economía local, especialmente en temporada baja.
3: Nuestra región tiene una importante participación en el movimiento turístico durante todo el año, tanto de vacaciones como escapadas, lo que va en línea con las distintas acciones que se han desarrollado para fortalecer la oferta turística y dinamizar la economía local, especialmente en temporada baja.
2: Además del Parque Nacional La Campana, otros destinos destacaron como Rapa Nui con un 53,7%, el Valle de la Aconcagua con un 51,9%, el borde costero de Viña del Mar Concón con un 48% y el tramo Ritoque Los Molles con un 46,1%. De cara a las próximas semanas, el sector turístico proyecta nuevas oportunidades de reactivación, considerando el feriado del próximo 21 de mayo, que podría extenderse para muchos hasta el viernes 22, generando un nuevo periodo de alta movilidad y descanso. Es todo de noticias. Muchas gracias.
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1: Las 17 horas y 28 minutos.
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0: Los viernes son días muy ricos, ¿ah? Entretenidos, mucha gente anda más relajada y por supuesto mucha gente también quiere salir, pasarlo bien. Y nunca está de más el consejo en este fin de semana. Ande más lentito, obviamente, si va a ir a una fiesta y quiere celebrar, quiere beber, no vaya en auto. Ah, hoy día hay un montón de posibilidades de conseguir Uber, qué sé yo, a la hora que sea, las aplicaciones que hayan siempre están disponibles. Y además el autocuidado, que yo siempre le digo, ¿para qué se va a exponer a un lugar muy peligroso? ¿O para qué va a andar transitando a pie en un lugar oscuro que usted sabe que no es muy bueno? Siempre el autocuidado debe ir primero. Y sobre todo los fines de semana, si vamos a salir para algún lugar a pasarlo bien.
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y se terminó esta tarde de viernes. Pero como yo siempre le digo, mañana tenemos otra cita. En realidad, de lunes a sábado, ahí estamos acompañándole todos los días para que lo pasemos bien, para que nos informemos, para reírnos, para bailar, para llorar, para recordar. En fin, tenemos muchísimas cosas para compartir todos los días. Y en este viernes yo le invito a que siga con nosotros también en la sintonía de Libra. Queda muchísimo por compartir. ¡Chao, chao! 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
2: Las 17 horas y 59 minutos.
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3: Las noticias. Un sujeto fue detenido por delitos de porte ilegal de arma de fuego, munición e infracción a la ley de drogas a mano de funcionarios de carabineros de la Cuarta Comisaría de Quillota. La teniente Camila Molina informó que el operativo se originó mientras los policías realizaban servicios preventivos motorizados y focalizados conforme a una georreferenciación delictual, procedieron a fiscalizar una motocicleta cuyo conductor intentó darse a la fuga, siendo rápidamente interceptado y controlado. Durante la revisión de sus pertenencias, se logró incautar un arma de fuego tipo pistola, además de distintas municiones, y 170 papelillos contenedores de una sustancia similar a la pasta base de cocaína. Por esa razón, el sujeto, quien mantiene antecedentes penales, fue detenido y puesto a disposición de los tribunales de justicia. Santiago. El presidente de la República, José Antonio Kast, lamentó que el objetivo de parte de la oposición sea obstaculizar y boicotear el proyecto de reconstrucción luego que conociera un video donde parlamentarios de izquierda hablaban de cerca de 2.500 indicaciones que sus partidos ingresarían a la iniciativa. El jefe de Estado señaló que los proyectos siempre se pueden mejorar, pero cuando el objetivo es destruir y hacer daño, eso se hace muy difícil. El tenista chileno Alejandro Tabilo cayó ante el argentino Francisco Cerúndolo en la segunda ronda del torneo Master 1000 de Roma, en Italia, por parciales 6-0 y 6-2 en una hora y 10 minutos de juego. Esta derrota dejó a Tabilo sumando 30 puntos en la ATP, que le valen ubicarse en el casillero 33 del ranking LIV, con buenas opciones de ser sembrado en el torneo del Roland Garros, que comienza el próximo 24 de mayo. Es todo de noticias, muchas gracias.
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0: Ahí estamos los tres con estas hojas de té y con un cafecito, ¿no? Con té, recibimos a Alejandro Sonrisa González.
1: Y aquí estamos los tres, pues, Claudio, mira.
0: Ah, tiene toda la razón.
1: Mira, estamos los tres, en vez de con hojas de té, ajá, con hojas de café.
0: Exactamente, un rico cafecito. Saludamos hoy porque los viernes son de...
1: Silvio y Baceta. Hojas de café con Silvio, vamos a tomar.
0: Sí, ¿cómo estás, Silvio?
2: Bien, bien, aquí con harto ánimo, pues, chiquillo.
0: Como día viernes.
2: No hallamos que llegara el día viernes.
1: Perdón, bueno. Silvio, estoy entre nosotros. Usted destaca con harto ánimo, ¿por qué? Porque mi tío anda así, lacio.
2: Sí, pero es que está enfermito.
1: Anda con la cara larga, sí. No, es que yo le he dicho que no se preocupe, si muchos otros hombres tienen el problema de la próstata que tiene él. No tiene por qué afligirse así. No,
0: se da cuenta,
1: es algo normal,
0: se da cuenta
1: Claudio.
0: Que ni sabe lo que
1: Claudio,
0: está hablando.
1: No te aflijas, Claudio.
2: No, pero no. Yo sé que está enfermito del ojo.
0: Sí. Parece que usted por lo menos entiende, no,
1: pero,
0: como oye,
1: pero, ¿y por qué fue al ginecólogo si con eso tiene que ir a otro?
0: Nah, ya no hablemos de estupidez, señor. Ya, por favor.
2: Oftalmólogo,
0: sí. Es que este perdón, ya está medio sordo, de repente se empieza a patinar. ¿No?
1: Hojas de té. Póngase hojas de té si las abuelitas hacían eso, ¿sí,
2: ¿sí
1: o no?
2: ¿Verdad?
1: Hojas de té se ponían ahí en el ojo.
2: Sí.
1: Hojas de
2: o té. Una gotita de té también.
1: Claro.
2: Sí.
1: Pero las hojitas de las bolsitas de té, usted las desarma, ¿verdad? Y se ponen eso en el ojo.
2: Sí.
1: Y. Ya. ¡Uy! Oh, pero quedan haciendo los ojos el color mío.
2: No, pero mi compadre no. Tiene los ojos de colores.
1: Sí, sí, si los compró en Viña.
2: Hasta en las fotos de
0: los chinos. Sí, en los chinos.
1: Los chinos los compró así. Yo lo veo cuando viene así.
0: Por eso que ando con el ojo infectado.
2: Eran de mala calidad, parece.
0: Sí, no, se parece que sí. Oye, pero no, que molesta esta cuestión. Pero esperemos que se solucione.
1: Que te recuperes. Claudio, usted siempre se jactó de no tener mal ojo. Siempre se cae.
0: Parece que ahora me falló esa precisión.
1: Más 56-968-99-7777. ¿Usted sabe algún remedio de naturaleza para cuando se le pone un ojo tipo conejo rojo y el otro normal? Porque Claudio tiene un ojo café y uno azulado.
2: Sí,
1: en este caso tiene un ojo rojo y uno azulado. No. Oye, ¿usted tiene algún secreto de naturaleza?
2: No, eso es bueno.
1: ¿Sí? Más 56-968-99-7777. Doctores que están escuchando, por favor, sí. Vengan por Claudio.
0: Alguno que le achunte, por favor.
1: Para que puedan ver nuestros auditores cómo está de color su ojo, ¿estamos por streaming?
0: Sí, por supuesto. Y más encima tengo la cámara acá. Sí.
2: Encima, ¿verdad?
0: Bueno, no importa. Bueno. Ya.
1: Pero ¿Cómo le ven? ¿Cómo le ven ese ojo?
0: Bueno, se ve rojo.
1: No, pero ¿cómo lo ven?
0: Pues, por el Facebook e Instagram, ¿ya? Y a través de YouTube como Grupo Libra Chile. Ahí estamos en HD, alta definición.
2: Sí, ¿verdad?
1: Yo
2: aparezco rubio.
1: ¿Ah? ¿Y yo? Aparezco con pelo.
0: Sí. Oye, estaba comentando con Silvio cuando llegó acá a la radio. Salimos al exterior del edificio de la emisora a recibir a Silvio. Y me comentaba el viento, que había un viento helado, tipo Antártida, ¿cierto? Sí, ese viento que sea. Oye, pero cambió la temperatura. Yo te dije, Alejandro.
1: Yo les comento lo siguiente. Estamos comenzando programa así, está como locutor de la top, agradable hasta ahora.
0: Sí.
1: Pero cuando termine el programa, acá va a estar rico, porque esto guarda temperatura.
2: Sí.
1: Y al salir nos vamos a topar con un día helado.
2: Sí,
1: afuera,
2: verdad,
1: tal como dice él, hay una corriente de aire.
2: Sí.
0: Bueno,
2: y
0: este sector
2: sí. Mucho viento.
0: No, este viento. No se había anunciado desde ayer esta baja temperatura, tanto este viernes, sábado y domingo, la mínima va a ser entre 3 y 4.
2: Exacto.
0: Y la máxima no va a pasar de los 20 grados.
1: Como el bolsillo mío, al 3 y al 4.
0: Parece, sí, que abrigarse, especialmente quienes trabajan.
2: No es el único bolsillo, el mío.
0: Oye, quienes trabajan de noche, ¿cierto? Abrigarse bien porque va a estar muy helada la noche.
2: Y quienes se levantan de madrugada.
0: Exactamente. Bueno, aquí mi amigo no se levanta de madrugada, pues, otra cosa.
1: Yo llego de madrugada. Oye, Claudio, tú que eres una persona que autorizada para hablar de esto.
0: Sí.
1: ¿Dónde es más helado y dónde es más caluroso? ¿Limache o Quillota?
0: Yo creo que los dos. Las dos ciudades son heladas.
1: Ay, no sé. Sí. Usted no se moja el potito.
0: No,
1: nunca,
0: mira, ¿sabes
1: nunca,
0: por qué?
1: Nunca, señor.
0: ¿Sabes por qué Limache también es helado? Por el embalse de los Aromos.
2: Sí. ¿Ya?
0: Porque toda esa evaporación, ¿cierto? Provoca vaguada, provoca bajas temperaturas y también hacia Quillota.
1: Y provoca infecciones oculares.
0: También.
2: Y el problema que tenemos nosotros en la quinta región, y yo lo preciso, que son los microclimas.
0: Exactamente. Entonces, estamos cerca de Costa también.
2: Sí, claro.
1: No. Sí. Amigas. Oye, comentemos algo que en las noticias parece que fue que lo escuché. Esta última lluvia, que por acá fue, pero tan poquito, chiquitito, como aguinaldo, así chiquitito. Pero esta última lluvia, en otros lugares fue bastante. Valparaíso fueron 22 milímetros.
2: En Santiago.
1: En Quilpue, pero es curioso, ya no es como antes. Es sectorizada. Y explicaban que las nubes se detienen, ya no vienen con velocidad las nubes, se detienen, por decir, se quedan en Quillota y llueve en Quillota fuerte.
0: Sí. Son como el motor de la top.
1: Y al lado,
0: viejito.
1: Claro, y al lado, en la comuna del lado, por decir, en La Cruz, llueve poquito. Sí, pues, eso no era antes así. Claro. Y ahora es que las nubes vienen sectorizadas, como paremos aquí. Y se quedan ahí, tiran todo el agua ahí de ahí.
0: Claro, y las nubes van para el sector de el Boco, que era la G. Sí.
1: Mojemos aquí.
0: Aquí viene Alejandro, mojémoslo.
2: ¡Déjale! No, y son peligrosos porque han habido tornados por esos sectores.
1: Ah, ¿sí?
2: No,
1: en serio. Y el tornado, pues,
0: ya. Oye, Silvito,
1: no, porque un tornado detrás del otro, trastornado, sí, pues, Claudio, sí, ¿no? Sí, todo lo toma usted como que es para usted.
2: ¿Dijo trasnochado?
1: Ah, ¿también?
2: También.
1: Oye, una cosa sería así como soñar un poco. ¿Se imagina que en vez de agua yo hubiera otra cosa?
0: Billetes.
1: Oh, se imagina que en vez de granizo fueran monedas. Uy, todo machucado, pero no importa.
0: Pero ahí, usted ahí en el suelo juntando las moneditas.
1: Oye, juntando billetes, que sería, güey.
0: Oye, viste, no sé si esta película de dibujo animado, La lluvia de hamburguesa.
1: Sí.
0: Que llueve hamburguesa, sí, toda esa. Sí. Aquí mi amigo estaría. Película boca abierta.
1: No veo esas cosas. Yo trabajo a esa hora. Mientras usted está viendo películas, yo estoy trabajando y
0: pero
1: por,
0: nunca
1: eso,
0: la viste.
1: Por eso me topo con los asados.
0: Oye,
1: de acá.
0: No, ya está haciendo bullying. ¿Para qué hacemos?
1: 30-0.
0: Oye, pero ¿nunca viste esa lluvia de hamburguesa?
1: No, señor.
0: ¿Te imaginas tú que caiga una hamburguesa entera aquí en el patio?
1: Y si cayera una asada.
2: Con parrilla.
1: La parrilla entera.
0: Oye, mira, aquí somos dos contra uno porque Silvio tampoco vino al asado, así que no, por favor.
2: No, Silvio,
1: Silvio no sabía.
0: Pero tiene celular, pues.
2: Sí, tiene mi WhatsApp.
0: Pero ya está en la nómina de la próxima.
1: Ah, sí, perfecto. Sí, él está en la nómina.
2: Esa no me la perdo. Sí. Voy a estar en la bolsita que
1: no
2: es.
1: No todos ley. Están en la nómina, falta Alvarado. Déjale.
0: No, a mí me pusiste en primera fila.
1: Déjale. Sí. Oye, yo puse así en el WhatsApp y dije, deberíamos invitar a Claudio. Y todos los demás dijeron, cri, cri, ni un dedo para arriba, nada. Porque ¿qué es lo que pasa cuando viene Claudio? Se come todo. Y viene, en vez de bolsita, trae un saco. Uy, me va a creer, Silvio, que el otro día lo pillé con esos termos grandes, eso de como 5 litros, dos termos. Y cuando me voy yendo, estaba sacando el café de la máquina. Digo, sí, es que me puede dar un poquito de sed la noche. Y se llevaba el café preparado para la casa, Dios mío.
0: Es que viejo, ¿dónde saca tanta historia, Silvio? ¿Te das cuenta? Yo creo que está solo a veces en la casa inventando cuestiones.
2: Bueno, y con la mamá duerme y él
0: inventa.
2: Él libretea.
0: Claro. Podría ser libretista de un programa de televisión, del Mea Culpa, no sé.
1: Me encantaría los libretos, ¿sí?
0: Sí. Cuéntate con el Tito Medina. Y inventen ahí alguna historia.
1: Es que construir un libreto debe ser como construir una casa, pienso yo. Y para construir una casa le tengo un dato.
0: Sí, pues. Yo también, pues.
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0: 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Oye, y si nos pegamos un viajecito ya para el, para lo que es mediados de año, no sé, para ir, hay que programarse bien.
1: Me gustaría ir al sur. ¿Por qué no vamos, Silvio? Nos damos una vuelta
0: al sur. Vamos en patota al sur, ¿no?
1: Sí, pero es que, ¿sabe? A mí no me gusta ir manejando, porque si vamos los tres... uno tiene que ir manejando y los demás la pasan bien y uno
0: la idea es que todos lo pasemos bien, claro, relajadamente. Sí,
1: sí. Y con un programa así, una cosa entretenida.
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1: 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Así como me gustaría, lo voy a decir al aire, que nuestro amigo Simón de Bemix pudiese estar acá con nosotros.
0: También, pues invitémoslo.
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0: sí,
1: al aire.
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0: Una invocación.
1: 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Y te quiero decir que Mario, sí, Viaja por Chile, cuando estuvo, nos contó cómo muchas personas mayores de repente no quieren ir, porque dicen, ay, mi hijo, viajen ustedes, esto ya no es para uno, yo me quedo en la casa cuidando, vayan ustedes. 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
0: Exactamente.
1: Ahora con la mamá, el
0: claro,
1: día de la madre.
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1: 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Oye, y él es muy entretenido y muy cariñoso con las personas.
0: Claro.
1: Tanto así que me contaba que las personas que viajan vuelven, y todos, porque se hacen amigos entre
0: así
1: sí.
0: Es, claro.
1: Él logra hacer esta familia con todos los que van viajando. Y inclusive han salido hasta... hasta noviazgo después.
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1: Y el mundo.
0: Y el mundo.
2: Sí. Claro, sí. Oh, qué buena.
0: Y ahora estamos nosotros en el Cinebreto por Chile.
1: ¡Échale! 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
0: María Marta Serra Lima.
1: ¡Ay, qué buena!
0: Los enamorados.
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0: 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Oye, estaba conversando fuera de micrófono con Silvito, con esto de que los días pasan tan rápido, Silvio. Alejandro, mira, ya estamos en viernes otra vez. ¿Y cuándo estábamos conversando con él?
2: Y la próxima semana es 15.
0: ¿Y si no viene un feriado largo otra vez? El 21 de mayo.
1: Ay, qué lástima.
0: ¿Por qué?
1: Ay, qué lástima.
0: Oye, no, los que tienen suerte, los que piden los días.
2: Hagamos el asado ahí, po.
0: Oiga, mira, usted no le creo nada, señor. Usted anuncia, pero al final está ahí nomás llega.
1: Oye, chicos, les quiero recordar algo.
2: O sea, mucho ruido, pocas nueces.
1: Este domingo es el Día de la Madre.
0: Sí, pues.
1: Y vamos a tener un programa especial. Éjale. Todas las radios de este Grupo Libra.
0: Conectadas.
1: La Nexo AM, la Nexo FM, la Top y Libra. Nos vamos a juntar desde las 2 de la tarde, para algunos 14 horas, acá en los estudios de Libra. Vamos a hacer toda esta transmisión para todas las radios, para estar regionalmente saludando a las familias.
0: Una vez que termine la tornamesa, nos conectamos con el programa especial.
1: Sí, la tornamesa viene especial, ¿eh?
0: Sí, pues,
1: especial para
0: sí,
1: todas las mamitas.
0: Para las mamitas.
1: Una canción, nómbrate, que va a estar ahí en el programa, ¿ves?
0: Por ejemplo, Sandro, Las manos de Sandro. Oh, qué lindo tema, ¿no?
1: ¿Cómo lo va a ir al cementerio buscar las
0: manos?
1: No,
0: pobre, el tema se llama Las manos del
1: Perdón.
0: O pobre mi madre quería también. Alessandro, tiene tantas canciones bonitas.
1: Oye, usted se las sabe. ¿Todo?
0: Madre de Rafael.
1: Uy, qué bonito.
2: Madre de los Nocheros.
0: También, sí. También está el tema de Camilo VI, madre.
1: ¿Se acuerda esa que decía Mamá Marema, qué alegría? Mamá
0: Humberto Tosi.
1: Humberto Tosi también.
2: Buena.
1: ¿Te ha hecho también?
0: Sí. Lady Laura también, que fue dedicada a la mujer que crió a Roberto Carlos.
1: A Roberto Carlos.
0: Sí. Hay tantas canciones bonitas.
1: Oye, usted tiene un índice ahí, porque yo le digo la letra y usted sabe la canción. Se sí. pasó.
2: Pero es una biblioteca.
1: Sí, eso es. Yo creo que él se merece un asado.
2: Sí.
0: Oye, está alucinando con el asado.
1: Claudio Alvarado.
0: Yo no voy a creer hasta que lo vea, señor.
1: A las 14 horas. Eso. Lo invito a usted, lo invito a Silvio, sí, porque vamos, usted va a estar, ¿eh?
2: Sí,
1: usted va a estar.
2: Sí,
1: vamos a tener un programa especial para el Día de las Madres, donde van a haber concursos. Tenemos regalos.
0: Saludos también.
1: Saludos. Sí, hijos que están en el extranjero, que acá van a aparecer ahí. La familia va a estar almorzando con la mamá y nos va a mandar un video o un mensaje que va a salir al aire en ese mismo momento.
0: Un video grupal.
1: O un llamado. Sí, o un llamado también. Sí. Mira, Alejandro, estamos aquí. Mami. Todo eso que se da en vivo. Notas, vamos a tener unas notas muy interesantes. Vamos a tener panelistas. ¿Y le cuento algo? Saludos de artistas.
0: Vienen figuras de la canción.
1: Sí, no solamente de la canción, también de la actuación.
0: Artistas
1: que van a estar saludando las madres de nuestra quinta región.
0: Oye, qué increíble esto de la tecnología, con esto del WhatsApp, del internet, sí, porque hace 20, 30 años atrás para saludar a una mamá era re complicado, porque los hijos que estaban en el extranjero, bueno, una llamada telefónica era carísima.
2: Y tenía que ser a la hora exacta.
0: A la hora exacta. Ahora no, porque tú en cosas de segundos te contactas con China, con Japón y el saludo es en directo.
1: Y es más, pones la cámara y haces una videollamada en tiempo real.
0: En tiempo real.
1: Sí, que estás mirando. Y la mamá dice, oiga, Claudio, ¿qué le pasó? Que está tan acabado, Claudio.
0: Era para entrar en tanto detalle, Alejandro.
1: No, un ejemplo. Amigas y amigos, les recuerdo el WhatsApp más 56 968 99 7777. Luego de la pausa vamos a leer ahí los mensajes y vamos a seguir compartiendo con mi amigo Silvio y mi enemigo Claudio.
0: Oiga, pero Silvio, ¿cuánto?
1: Silvio iba a ser.
0: ¿Le gustó el cafecito?
2: Sí, pero es que sí.
0: ¿Quería otro más, no?
1: Sí. Ahora vamos.
0: De aquí tenemos a la nana.
1: Vamos, Carlos.
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4: Las 18 horas y 27 minutos. 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
0: Déjese de pelar, Alejandro. Ah, estamos al aire, ya. Tan bueno para pelar, oiga.
1: Cuéntame, niño, cuéntame.
0: Ya, tan pelador que salió. ¿Te das cuenta, Silvio?
2: Bueno, yo creo que son comentarios.
0: Le falta el puro tejido, sí, en el crochet nomás.
1: Lo pasa bien aquí, Silvio.
2: Pero por supuesto, yo no hay a la zona que llegue el día viernes de para dejar de comentar.
1: Deberíamos grabar la parte cuando no estamos al aire. Haríamos un programa muy entretenido para después
0: lo
1: de las 3
0: no
1: de la mañana.
0: Lo que no se escuchó en Sin Libre.
1: Claro, después de las 3 de la mañana lo tiramos, eso sí. Oye, ese programa sería muy bueno, Claudio. Todo lo que nos sale
0: chascarros,
1: al aire.
0: Los chascarros.
2: Sí, verdad.
1: Oye... ¿cómo viene el clima, Claudio? Siempre te pregunto a ti porque a la gente le interesa saber. Hablamos de frío, pero lo que más les preocupa, ¿hay agua cerca?
2: No, y sobre todo el 21 de mayo, porque no, generalmente... Mira,
0: lo que yo vi hoy día es solamente hasta el lunes, martes, mira. Pero no se vislumbra lluvia hasta esa fecha. Usted sabe que todo el clima va cambiando, sí, se va minutando. Sí. Pero lo que sí está confirmado es baja temperatura.
1: Sí.
0: También, otro punto importante, las lluvias del fenómeno del Niño estarían llegando con intensidad a finales de mayo. Ya, sí. Mayo, junio, julio, entrada la primavera.
1: Sí, pero Claudio, usted, ¿qué? Cuando estábamos en abril dijo, oiga, no. Tenga cuidado que el fenómeno del Niño ya está aquí a la vuelta, llega el primero de mayo. Y le puso color. Luego dijo, la segunda semana llega.
0: No, señor.
1: Y
0: ahora
1: está tirando para junio.
0: No, lo que yo me baso, Claudio, en los informes meteorológicos. Usted sabe que se va monitoreando.
1: Qué poca seriedad, Claudio, con nosotros.
0: No se puede hablar con él, ¿se da cuenta? Ay, Silvito. Silvito, ponga seriedad, por favor.
1: Yo que tengo una amistad, pero...
0: Usted amigo San Isidro, pues.

0: Pero esta música de fondo, ¿cómo era la letra del estribillo?
1: Ay, del estribillo. Escuchaste, Carlito, la verdad es que fueron cuando tenía 15 años, imagínate.
2: Ah, pero tú te
1: escuchando.
0: Su señora no está escuchando, no hay problema.
2: Pero cambia la voz entonces.
1: No, pues después me va a decir, claro, a mí no va a escribir nada y a la otra así le escriben canciones.
0: Ahí ya le mandaba canciones y acá le deja las cuentas.
2: Oye, pero para su señora escríbale algo.
1: Claro. Un día le escribí, mi amor, me puedes dejar 20 lucas.
0: Claudio, tú le escribiste, no sé, yo sé que tú no eres cantante ni músico, pero ¿alguna vez escribiste un poema?
2: Sí, bueno, en el colegio, sí.
0: ¿Sí? Y después con tantas enamoradas que tuviste en ese tiempo.
2: No, sacaba fotocopia y lo repartía.
0: ¿Te acuerdas? Me imagino que escribías un poema porque con la voz que tenías, tú se lo recitabas a ella. Y le decías una cosa así. Guayita.
2: No, te lo explico, es que uno tenía, en ese año tenía otro tipo, otro timbre de voz, sí. Pero era más adolescente.
3: Hablabas así, sí, pero te gustaba la radio,
2: sí,
3: igual.
2: Sí, también, pues ahí lo guteaba con lo que podía nomás.
3: Ahí le decías, eres el amor de mi vida.
0: Ah, oye, qué bueno, porque sí. El romanticismo está en todos los pololos. Sí, y después, en el noviazgo, ya se le agregan chocoláticos. Sí. Y después, en el matrimonio se pierde. Porque ahí
2: hay varios memes de eso, ¿ah?
0: Claro, sí, de ahí donde viene la señora y dice, cuando pololeamos, me hablabas bonito, me dabas atención, y ahora ni flores me traen. Pero si esto no es velorio, vos vieja.
1: Te fijas que el hombre se pone más duro, así, claro. Como más fuerte.
2: Es que la rutina, po. La
1: mire,
2: rutina va matando.
1: En ese sentido, yo sigo siendo romántico.
2: ¿Usted?
1: Sí.
2: Yo Claudio, ¿y cómo es que no le escribas poemas?
1: No, pero yo le regalo flores a mi esposa.
2: Ah. Póngase la buena al aire, ¿sí? No.
0: Sí, Claudio le regaló una vez al cachofa, le llevaba así un paquete.
2: Ya.
1: Y estaban florecidas. No,
0: claro.
1: Perdón, Claudito.
2: Te invito, ¿ah?
1: No, perdón, Claudito, no.
2: Oye,
1: voy a controlar.
2: Oye, ¿sabes que le pregunté al Silvio algo que usted nunca me ha podido responder, señor Sonrisa González? Esta temporada, ¿dónde encontramos paltas buenas?
0: En los paltos.
2: ¿Se cuenta que no puedo conversar con él?
0: Es que yo te quiero explicar algo, sí te lo expliqué. Sí,
2: es que muchos auditores me han preguntado.
0: De la transición, porque ya la palta vieja queda muy poca.
2: ¿Perdón, usted?
0: La palta Alvarado queda muy poca. Y lo que hay es los árboles, es palta nueva, que se ve grande, pero que tiene un color muy brilloso, muy...
2: Exacto,
0: muy
2: sabe de palta. Sí.
0: Pero esa palta es como usted, es desabrida, aguachenta.
2: Estamos hablando de la palta, Alejandro.
0: En cambio, la cremosa es la palta anciana. Por no decir palta vieja para que nadie se ofenda. Y la palta vieja, como ya queda muy poquita, es muy cara. Ya. Y la palta nueva entra muy barata porque nadie la quiere y los compran los que no entienden mucho. Por eso, este es un tiempo complicado si usted no sabe comprar palta. No mande al niño a comprar porque le van a vender de la nueva.
2: O sea, para ir a comprar palta tengo que ir con usted.
0: Vamos nomás. Pero
2: ¿y usted paga?
0: No, tiene que pagar usted alguna vez por Claudio. Oye, Claudio quiere ir a comprar, pero...
1: A la cuenta de los demás.
0: De los demás.
2: No, pero Silvito me dio una pica muy buena, así que...
0: ¿Sí? Sí. Yo tengo una pica re buena.
2: Ya.
1: Oye, Claudito tiene buena.
2: Pero ¿cuál es la época crucial de la palta?
0: Pero yo quiero recomendarle, ya que estaba hablando de palta, a mi amigo Jorge Vergara.
2: Ah, Jorgito.
0: Jorge Vergara.
2: Hoy lo vi en la tele otro día.
0: En palta.
2: Sí. Y en un reportaje me metí a YouTube.
0: ¿Ya?
2: Y apareció un reportaje que le hizo un conductor chinito, no sé si lo viste, del Chile Edición.
1: Sí.
0: A la verdad, ha estado en todos los canales.
2: Ah, sí.
0: Hasta el canal San Carlos, en todo,
2: ya,
0: en serio, todos
2: los canales.
0: Cada vez que viene algún programa acá, lo llevan porque es de lo más representativo de nosotros. ¿Sí?
1: Sí.
0: Además, muy simpático. Sí. Así que saludos para él, generalmente nos escuchan a esta hora.
2: Claro. Voy a dar una vuelta para allá.
1: Sí, ahí pueden haber palta hueca.
2: Voy a ir con mi amigo Alejandro.
0: ¡Éjale!
1: Total, lleva el saco para que...
2: No, y dejo el saco ahí.
0: Oye, y vieron noticias hoy día, ¿no?
2: Es que estuvo bombardeado de muchas cosas, pues.
0: Es verdad, ¿no? Dígame usted. Supe que...
2: ¿qué quiere
0: escuchar? Lavín, hijo, ¿no es cierto? Quedó al final en prisión preventiva.
2: Exactamente.
0: Pero es verdad, leí un titular así, en la wincha que ponen en la televisión, porque no tuve tiempo de...
2: Sí, creo que se llama eso, ¿no?
0: Claro, y salía que había su defensa pedido... que no quería estar en esta situación porque no podía dormir siesta.
2: No te puedo creer.
0: Porque teníamos un ritual, ¿no es cierto? Que se hace.
2: En su casa.
0: Claro, o sea, de dormir siesta, dejar un tiempo para dormir siesta y que en esta condición no se podía hacer. Eso es verdad.
2: Mira, ahí me pillaste novisa, no
1: La
2: te
1: verdad
2: sé.
1: Que yo vi cuando.
2: Los posaron, ¿no?
1: Sí,
2: claro. Que fue la imagen del día, yo creo.
0: Claro.
2: ¿No?
0: Claro.
1: Sí. Y de hecho la vi en Instagram.
2: En todos los medios apareció.
1: Sí.
2: Oye, pero no, eso.

0: Eso de esa declaración no la vi. ¿Pero fue en una entrevista que él dio?
1: No, es que yo lo vi en el en lo que dijo usted.
0: En el que se creó la winchita que
1: aparece. Okay. Y lo encontré risorio, pero era un programa formal. O sea, no era humorístico.
2: Claro, entonces, y ni era fanandulero.
1: No, entendí mucho. Y dije, le voy a preguntar a alguien que sepa de noticias, alguien que dé noticias. Ah. Y lo único que conseguí es alguien que da la hora nomás por Claudio.
0: Oye, pero si no, no, a mí no me llegó esa información.
2: No vi noticias.
0: Es como media farandulera en todo caso. Oye, pero fíjate que, bueno, obviamente que esto es un tema que va a estar varios días, yo creo, en los titulares, porque es una noticia que ha trascendido más allá.
2: Impacto nacional, ¿no?
0: Claro, fíjate que, bueno, obviamente es para los dos lados, tanto izquierda y derecha, a todos les llega, sí, ¿no? El momento en el cual tiene que dar justificaciones o explicaciones de las situaciones que han vivido. Le pasó a su esposa también en la categoría, sí, le pasó, está pasando ahora a su marido.
2: Pero desde mi punto de vista,
0: lo que le pasó a Polici, esta política, sí, candidata a alcaldesa o alcaldesa, creo, del norte, sí. Polici, ¿cuál le pidió el nombre? Bueno. Oye, que ahora está dedicada a videos para adultos, creo.
2: Del sur,
0: Concepción. De Concepción, tienes claro, razón. Sí.
1: Oye, quiero comentar algo y mandar un saludo, sí, a los equipos del Grupo Libra y de Radio Libra, que me llegan estas fotos a esta hora, no sé si las pueden ver, a esta hora, ¿sí?, en las antenas más altas, allá en los cerros más altos, haciendo mejoras e instalando, sí, nuevos antenajes. Mire, ahí están las camionetas, los vehículos y el personal técnico.
0: ¿Me puedes mandar esa foto?
1: Trabajando, ahí te lo voy a enviar en un minuto. Deja que termine el programa. Pero, ¿cómo no mandarle un saludo? Porque nosotros estamos en la parte cómoda aquí.
2: Sí, abrigaditos,
1: con un cafecito, relajado. Pero para que esto funcione somos muchas personas.
0: Así es.
1: Y el equipo técnico y de anteneros están arriba ya trabajando en esas antenas.
0: Están en la punta del cerro.
1: Usted sabe cuántos metros esos. 60 metros arriba, instalando estos nuevos antenajes que, claro, realmente...
0: Es un tremendo trabajo.
1: Es un orgullo, ¿eh? Sí. Es un orgullo. Si usted viera lo hermosa que es esta antena, un día...
0: No, y la vista que se ve hacia el Valle Quillota. Oye, Alejandro, hablando de altura, ¿a usted le han mandado a la punta del cerro, no?
1: Yo siempre recomiendo ir al cerro, porque yo vivo en parte alta.
0: Se fue por otro lado con la respuesta, ¿eh?
1: Sí, muchas veces, sí, claro. ¿A quién no? ¿A quién no?
2: Podría haber sido futbolista. Qué buen drible.
1: Ándate a la punta del cerro, ¿eh? Ya, pero voy a instalar una antena. Ah, y ahí se fueron allá. Aprovecho
2: y instalar la antena.
1: Oye, interesante lo que estaba hablando también de lo que el acontecer político, que estos días ha sido polémico. Ayer también las noticias fueron polémicas, fueron, sí, por otras cosas.
0: De la senadora Camila Flores, claro, todo esto. Que está, es toda una teleserie, es como un reality
1: político, en vivo y en directo. En reality político. Claro. No ha sido por noticias.
2: Que
1: tengan que ver con el país, sino ha sido por esta farándula política, por cosas así. ¿Eh?
0: Así. No, y más encima entrevistan a la ex niñera que dice que aquí que se le caen los billetes al suelo, que no le pagaba, que le pagaba o que le pagaba.
2: Otra cosa que la prensa también es sensacionalista. Es que
0: busca la información.
2: Claro que sí, le busca.
0: Bueno, y además que también por la sintonía, por el rating.
2: Sin duda, porque mientras más bulla mete, más sintonía tenemos.
0: Claro, y tú no sé si te has dado cuenta, Silvio, que las noticias las van repitiendo durante ya 10, 20 minutos, la misma noticia.
2: No, y otra cosa, tú tienes la televisión prendida toda la mañana. A mí, por eso, yo la verdad es que no me gusta la televisión, y todo el día le dan con lo mismo, toda la mañana con lo mismo, con lo mismo, y vuelven a repetir. Al final cansa.
0: Sí, exactamente. Bueno, no creo que existan personas que estén todo el día de la mañana o todo el día pegados a un televisor viendo lo que está pasando.
2: Yo conozco gente que sí pasa pegada
0: al
2: televisor.
0: Uno ve 20 minutos, 10 minutos, pero no todo el día.
2: Ah, claro, y en la noche también vamos a ver los resúmenes que al final...
0: ¿Y te repiten lo mismo? Sí, repiten lo mismo. No, yo escucho la top. Ahí hay un chiquillo, un cabro joven que en la mañana, claro, es un programa entretenido.
1: Soy un muchacho aún. Oye, toda esa música la vamos a tener el domingo también, el recuerdo. Sí. Porque, mire, me siguen llegando saludos para el domingo. Los Esplendos. Mire ahí. Mire, lo estoy nombrando Gloria Simonetti.
0: ¿La Glorita?
1: Sí. El Pollo Fuente. Mire, oye, que viene a venir. Pato del Solar. Mire ahí.
0: Va a venir con el llavero y el corazón.
1: Oye, quiero comentar algo de Patito del Solar, que me dio una muy buena noticia. En el Teatro Caupolicán se presentará. Sí, no tenemos Teatro Caupolicán acá.
0: No, en el sur hay uno, si no me equivoco.
1: Lo acabo de inventar. No, Teatro Caupolicán de Santiago presenta La Nueva Ola con Larry Wilson. ¿Les gusta Larry Wilson?
0: Mi alemanino.
1: ¿Sí? ¿Qué canción se recuerda? ¿Cuántos pares son?
0: Tres moscas.
1: Luz Eliana. Uy, qué voz maravillosa, Luz Eliana.
0: Ella comenzó en el Calducho, ¿eh? Sí. El programa El Calducho. ¿Te acuerdas tú de ese programa, no?
2: Ya llegan todos, ya. Sí.
0: Junto con Larry Wilson también.
1: Fernando Montes está anunciado aquí, pero Fernando ya no está con nosotros. ¿Mm? Parece que mandó una publicación antigua. Carmen Maureira, Los Ramblers, Marisa, Carlos Alegría, Carlito,
2: retorno,
1: Pato del Solar y Los Galos, dirigido por Horacio Saavedra. Mira qué bonito este show de La Nueva Ola que Pato del Solar nos comenta que va a estar ahí.
0: Oye, mira, a través del WhatsApp de Libra nos escriben, dice, hola amigos de la Radio Libra, ojalá reparen la señal de Nexo FM, no se escucha muy bien. Lo que pasa es justamente lo que decía Alejandro, se están haciendo ajustes técnicos por mejoramiento de sonido, ¿eh? Y mejor cobertura.
1: A esta hora en la antena.
0: Sí, entonces, así que si usted escucha que la radio está con algunos sonidos raros, es porque están haciendo trabajo.
1: Nos tiene que disculpar, pero estamos trabajando para usted. ¿Cómo se llama ella? Alzheimer.
0: Vamos a revisar de inmediato. No, es Carlos.
1: Ah, perdón, ella dice. Carlito, estamos trabajando para eso. Si Dios quiere, ya mañana vamos a estar con normalidad.
0: Así es.
1: Oye, un gran saludo para el gran equipo radial y para el más grande todavía, Silvio, de parte de Eduardo del Hogar.
2: Eduardito, que te quedé debiendo el saludo la semana pasada. Un abrazo, amigo.
0: Saludos.
2: Estaba trabajando por ahí frente a un supermercado que es como grande.
1: Estaba por ahí.
2: Por ahí.
1: Saludos a Logarzo.
0: Una pregunta, me habían hecho esto en el WhatsApp de Eros, con respecto a el desfile para el 21 de mayo, ¿qué fecha
2: la
0: es?
2: La verdad que desconozco el tema del
0: desfile. Se nos fue a preguntar al alcalde de la mañana.
2: Se hacía en el estadio.
0: Sí.
2: Tenemos la duda si va a volver al sector de la plaza.
0: Tenía para la casa eso, ¿verdad?
2: Sí.
0: A ver si lo conseguimos la información, porque me estaban preguntando.
2: Perfecto.
1: Ay, son las 18:47.
2: Antes de irnos, yo quiero comentarle que hoy día nosotros estuvimos haciendo un trabajo con mi jefe, con el equipo en el cual yo trabajo.
0: ¿Ya?
2: Con el tema de la sensibilización de ocupar los reservados de discapacidad.
0: Ya.
2: Es un tema muy importante poder tratarlo, porque la gente desconoce la forma de estacionar en el lugar. Cuando estaciona una persona en situación de discapacidad, tiene que dejar el carnet de discapacidad y el carnet de identidad en el parabrisas, para que así no sea multado.
1: Buen detalle.
2: Sí, eso es importante porque nosotros encontramos, afortunadamente, en todos los, aquí en Quillota existen aproximadamente 7 reservados en el centro.
0: Ya.
2: Y encontramos varias personas que sí tenían discapacidad y que estaban con su carnet, pero no acompañado del carnet de identidad. Porque la Cruz de Malta ya no es la simbología oficial de la persona con discapacidad. Tiene que ser el carnet de discapacidad y el carnet de identidad.
0: O sea, la Cruz de Malta
2: no
0: sirve.
2: Usted la puede comprar.
0: Literalmente no sirve.
1: Yo creo que sirve cuando el vehículo tiene atrás.
2: Como una señalización.
1: El otro vehículo que viene atrás tiene un cierto respeto de no apurar, de permitir, ¿no es cierto?, si se va a demorar más, para los vehículos.
0: Sí.
1: Pero para el fiscalizador. No sirve. Tiene que ser el carnet de discapacidad acompañado, dice Silvio, del carnet de identidad, que usted lo deja ahí en el parabrisas.
2: En el parabrisas, claro.
1: Déjelo por el lado adentro, sí.
2: Y lo importante de esto es que debemos de priorizar aquellos espacios que son pocos en una ciudad donde vivimos casi...
0: Silvio, una pregunta, bueno, que tú recorres mucho el centro de Quillota. ¿Hay respeto por las personas menos válidas en la calle, por ejemplo, los automovilistas, los peatones?
2: En mi caso, yo nunca he tenido un problema con nadie. La verdad es que ha habido mucho respeto, sobre todo al cruzar, donde no hay paso de cebra. Yo no he tenido jamás un problema. Y creo que el resto de mis compañeros tampoco, o los adultos mayores tampoco.
1: Pero en otras ciudades no es así, no. Por eso es bueno decirlo, ¿eh? En ciudades más rápidas. Acá es una ciudad... donde el respeto se ve.
0: Todos nos conocemos, somos vecinos.
1: Es una ciudad así, pero hay otras ciudades un poco más complicadas donde también gente...
0: Las grandes urbes, ¿no?
1: Gente joven que no respeta nada, adelantan por los puentes, aceleran, tocan la bocina si viene alguien, una persona mayor cruzando un paso de cebra, se molestan, le aceleran.
2: Claro, y le tocan la bocina.
1: No es igual que acá.
2: Mira, a mí me gusta mucho el conductor de Valparaíso. Es muy respetuoso con lo que respecta a los pasos de cebra. Usted pone el pie en el paso de cebra y ellos automáticamente se detienen.
1: Muy distinto a Santiago.
2: ¿Sí? No, por supuesto, sí. Sí. Yo no sé cómo será Limache, porque yo Limache lo he visitado un par de veces. No,
0: oh, sí, respeto también por lo...
1: Por lo que vemos.
0: A ver, oye, no se asoman a Limache, porque si no le van a retar.
1: No, Limache es una ciudad tranquila.
0: No, sí, respeto por los peatones y también por las personas con discapacidad.
1: Alguien de esos lugares nos está escuchando en este momento.
0: Uy, por supuesto.
1: Y es Ángelo Maquiavelo.
0: Ángelo.
1: A quien quiero saludar.
0: Es vecino, pues.
1: Es vecino, claro, si bien vive en Limache, el director de los Blue Splendor.
2: Sí.
1: Claro, hijo también de este creador de los Blue Splendor, Ángelo Papá.
2: Sí.
1: Y bueno, me cuenta que el 6 de junio tenemos nuevo aniversario de los Blue Splendor. Son muchos años, 60 y... Cuéntame, escríbeme, Ángelo, ¿cuántos años son los que cumplen?
0: ¿Él o la banda?
1: No, se cumple la edad tuya, Claudio.
0: Ya.
1: 6 de junio estará el aniversario en el Teatro de Quillota.
0: ¡Qué bien!
1: Caballo Bueno repite.
0: Exactamente.
1: Oye, así que ahí vamos a estar conversando con él. Y qué bueno que nos esté escuchando. Denle un saludo. ¿Usted se acuerda de la canción de los Blues?
2: Por supuesto.
1: A ver, ¿cuál?
0: Voy caminando. ¿Sí?
2: Esa.
0: Yo la Rosita.
2: Yo la cantaba esa. Voy caminando hacia ti.
0: Sí.
2: Tú no pareces notarlo.
1: ¡Éjale!
2: El amor que siento por ti.
1: Pero, ¡uy! Qué bien. Un mini homenaje a los Blue Splendor que estamos haciendo la voz de Silvio.
2: No, y lo admiro a Maquiavelo.
0: No, y ellos en vivo son espectaculares.
1: Sí, sí, un sonido maravilloso. Ordenadito el grupo. Sí. El grupo.
0: Calito se fue.
1: Más antiguo. Mire, justo estoy hablando antiguo y te acordaste, Calito se fue. El grupo más antiguo de esta generación y funcionando. Porque ellos no han parado de tocar. No han parado, así que nuestro cariño, nuestro respeto, y desde ya le avisamos a la gente, prepárense porque se viene este aniversario en Quillota.
0: Qué bien, pues.
2: Centro Cultural.
1: Faltan eventos así en Quillota, qué bueno que los Blues lo hacen acá.
0: Cuando cumpla Alejandro los 80 años podemos hacer un show especial. ¿Eh?
2: Pero eso cuando el próximo.
0: No, en el próximo mes.
1: Ah, y la gente va a pensar que yo soy mayor como usted.
0: No.
1: Van a pensar
2: mayor como usted.
0: Ah, mire aquí, entre los tres, ¿quién es más joven, Silvio?
1: ¿Ah? Yo,
0: ¿Yo?
1: Ah,
0: sí,
1: ya. Ay. Más 56 968 77. No. Más 56 968 99, la edad de Claudio, 7777. Más 56 968 99 7777. El WhatsApp de Libra, si es que se quiere comunicar.
0: Oye, para quienes deseen tener la aplicación, es muy fácil, se van a Play Store y buscan la agrupación Grupo Libra. De ahí van a aparecer todas las emisoras para que nos escuchen en vivo y en directo.
2: Sí, bueno.
0: En el celular, porque no tienen que acordar.
2: Sí, pues. Bueno, sí, excelente. Bueno, ¿qué van a hacer el fin de semana, chiquillo?
1: ¿Por qué? ¿Hay alguna proposición?
2: No, aparte de venir el día domingo
1: la
2: a dejarla a la mamá.
1: El día domingo vamos a estar acá y todos los que estén en la casa conectados desde las 2 de la tarde con las radios del Grupo Libra, y si es que está en el trabajo, en el teléfono, de alguna forma nos escucha igual.
0: Así es.
2: De todas maneras. Por supuesto que sí.
1: ¿Qué más tenemos? Porque les quiero comentar que el sábado se hace en la Plaza de Quillota.
0: Eso es importante, sí, lo dijo el alcalde.
1: Sí, sí. Desde la mañana van a estar emprendedores con una jornada entretenida para celebrar a todas las mamitas.
2: Qué buena.
0: No sé,
2: pues vamos a participar a esa.
1: Vamos. ¿Algo que comentar ustedes? ¿Qué va a hacer usted el fin de semana?
2: Yo el fin de semana estaré con la mamá de mis hijas, de la única que tengo. Y vamos
0: a... Oye, el Alejandro me ha preguntado, bueno, él va a hacer un programa especial el día domingo para las mamás, obviamente, y para todas ellas, un saludo grande, pero me preguntaba dónde celebrar con las mamacitas, me dijo.
2: Bueno, hay varios lugares donde celebrar.
1: Claudio, usted sabe.
0: Usted me preguntó a mí, señor.
2: Sí, por lo que me han contado.
1: Sí, Claudio, Claudio antiguamente, usted sabe, Claudio trabaja aquí en la radio Quillota, pero generalmente en las noches se iba a Valparaíso. Sí, bueno, y lo veía en el paraíso para acá.
2: Cuando iba bajando la portal.
1: Claro, era chamullo. Ahora que está acá, jodido, porque le tienen el tiempo calculado de que sale la radio hasta que llega a la casa.
0: Mucho frío en la
1: ahora
0: noche.
1: Ahora se porta bien.
0: No, te portas bien, pues, si me junto contigo.
1: Sí,
0: ¿no?
1: Has aprendido. El hombre has aprendido a portarte bien.
0: Lo que pasa es que él se juntaba conmigo en 10 Norte con 8 Norte. Después de las 12 de la noche, entonces le iba mal y se iba a patar más.
2: Pero en ese tiempo usaba cartera,
0: pues. Sí,
2: con todo.
0: O sea, Rush.
1: Claro. Hay una canción.
0: ¿Sí? ¿Cuál?
1: Simón, la oiga de Willy Colón, que falleció también hace poco.
0: Ya.
1: ¿Se recuerda esa canción?
0: No, no,
1: escúchela. Ya. Escúchela, muy buena.
0: ¿Estará en YouTube? ¿No?
1: Está, por supuesto.
2: La voy a buscar.
1: El Oye, Gran Balón se llama.
2: Me acordé de algo. No hemos comentado el tema de la próxima avenida del tren.
0: El martes 12
1: de
0: está
1: en el último tren.
0: Hay una importante reunión en Valparaíso.
2: Ahí se toma la decisión y la firma del convenio.
0: Exactamente.
1: Sí. O sea, esto ya está funcionando, andando. Sí. Simplemente.
0: Son trámites que faltan.
1: Es muy difícil hacer todo este tipo de cosas. Mm. Son muchas gestiones que hay que hacer. La gente debe pensar, ya pónganse de acuerdo, manden la plata y construyan la línea. No.
0: Años.
2: Y aparte que estamos en un Chile tan burocrático.
0: Sí.
1: Además, pues.
0: Oye, y fíjate que lo importante, lo decíamos hoy día en el programa del mediodía con el alcalde, que las estaciones van a estar ubicadas, ¿dónde? En San Pedro.
2: Sí.
1: De Atacama, tan lejos.
0: No, pues hombre, San Pedro acá de Putupur.
2: De Putupur, sí.
0: La otra estación va a estar acá en Quillota Sur, que es donde está, para que se ubiquen, la Copa de Agua.
1: Freire,
0: Copa de Agua, todo ese sector.
2: De nuestro sector.
0: Exactamente.
1: Cerquita nuestro y cerquita del hospital.
0: Y la otra estación va a estar cerca
2: del hotel.
0: Del Open Hotel.
1: Ahí va a estar la estación centro.
2: Y va a haber una estación donde, o sea, va a haber un espacio donde también van a reparar los trenes y
0: todo. Sí, exactamente. No, y lo importante lo dijo el alcalde, que no tan solo es la estación la que va a estar ahí, sino que alrededor va a haber centros comerciales, un lugar donde ir a tomarse un cafecito.
2: Bueno, si se considera un polo de desarrollo.
0: Exacto.
1: Pero, por supuesto, la locomoción también va a mejorar para acercar la gente.
0: No, y el sector acá donde está la Copa de Agua, que va a estar la estación que ayuda sur, imagínate, todo ese sector se va a potenciar porque toda la gente va a bajarse ahí para ir al mall, para hacer su
1: trabajo. ¿Usted va a venir en tren?
0: Claro, me va a servir, pues si vamos a estar a dos cuadras.
2: Sí,
0: ¿no?
2: Claro que sí.
0: Súper cerca.
2: Yo también me encontré, me subo allá y me bajo.
1: Pero además es rico el tren, pues, es bonito andar en tren, es como mágico, es distinto.
0: Sí. Si no me equivoco, ya 2030 estaría ya.
2: 2029, escuché yo.
0: APP, mames. Claro, por ahí estaría en funcionamiento el tren. Valparaíso o La Calera.
1: Iremos poder estar nosotros inaugurando eso, mostrándolo acá en la radio.
0: ¿Por qué no va a votar, señor?
1: El primer viaje es que con su edad tan avanzada.
0: No, yo no sé
1: si usted puede estar, pero yo que voy a estar ahí, yo voy a hacer un homenaje, usted me va a poner una plaquita en la puerta del tren.
0: Lo que sí, tiene que renovar el burrito para esa fecha, porque el suyo ya está harto carreteado.
1: Oye, qué interesante. ¿Alguien se recuerda de haber viajado, haber hecho todo el recorrido por este ramal hasta llegar al final? ¿Dónde paraba el tren cuando venía antes?
2: En La Calera.
1: ¿Hasta La Calera?
2: La Calera. Y había tren hasta Santiago que pasaba por el...
0: ¿Y a Los Andes también o no?
1: Claro.
2: No me recuerdo Los Andes, ¿no? Pero yo me recuerdo haber llegado a Santiago a la estación Mapocho en el tren.
0: Sí, yo recuerdo.
2: Y sobre todo ahí en la cuesta de La Chilca.
0: De La Chilca.
2: El tren pasaba por arriba. Sí. Ahí era espectacular la vista. Sí. Yo me acuerdo.
1: Digo, ¿alguno de ustedes viajó desde Valparaíso a Calera, todo ese viaje? ¿Lo recuerdan? No. Ese tren antiguo.
2: Mire, yo
1: recuerdo que sonaba así.
2: Ya nos queda poquito, pero yo tengo una anécdota.
1: ¿De vida?
2: No, un poquito de yo tengo una anécdota. Yo caminaba con una muleta y estábamos recién casados con mi señora. Y un día, vamos a dar una vuelta, niña, vamos. Y mi señora me tomaba de la pretina del pantalón.
0: ¿Ya?
2: Porque no me podía tomar de la mano porque yo iba con la muleta. Y vamos llegando a la pisadera del tren y yo pongo la muleta para subir y paso de largo para abajo.
1: ¡Oh!
2: Y mi señora, como yo me llevaba tomada de la pretina, me alcanzó a salvar. Si no caigo de
0: historias de tren, hay tantas historias.
1: Es que hay muchas.
0: Sí, no. Bueno, esperemos que todo avance rápido para cumplir ese sueño, ¿cierto? De llegar desde Valparaíso a La Calera en tren sería un sueño. Es un sueño ya que se va a hacer realidad.
2: Imagínese lo que significa para las personas en situación de discapacidad como yo, que tengan que ir a Valparaíso.
0: Sí. Sí.
2: Subir al tren y bajar en Valparaíso, en Viña, que
0: Chiquillos, bueno, nos vamos, pero yo me quiero despedir, y todos juntos, por supuesto, con una canción hermosa de Méndez para la mamita. ¿Te parece?
2: Buena.
0: Que tengan todos un fin de semana bonito, ¿ah?
2: Feliz.

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0: casi sin darnos cuenta, llegamos al final de esta edición de Sin Libreto. Se despiden Claudio Alvarado y Alejandro Sonrisa González, invitándolos a seguir en la sintonía de Libra FM. Y recuerden, cuando la conversación fluye de verdad, no hace falta libreto. Hasta la próxima. 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
1: Las 19 horas y 2 minutos.
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Iniciamos este anochecer ya, en este viernes 8 de mayo, con las ganas de compartir buena música. Son éxitos consagrados en la señal de Libra FM para esta edición, comenzando un nuevo fin de semana. Como viernes, revisamos mucha música energética y canciones y sonidos de la pista de baile. ¿Estamos listos? ¡Comenzamos!

De aquellos tiempos donde nos juntábamos en torno a una radio cassette y nos enganchábamos a la música de la radio. Cada fin de semana habían programas discotequeros y ahí bailábamos. Simplemente bailábamos, incluyendo la famosa ampolleta pintada con témpera. Digan que no. 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

0: Espérenos unos instantes, una pausa y continuamos en Éxitos Consagrados por Libra FM. 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
1: Las 19 horas y 39 minutos.
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Puro soul, funk y disco para los puritanos de este movimiento de los 70. Una buena canción de Gat Van. Otros 30 minutos de éxitos consagrados a través de Libra FM, presentados por Agrícola Limón Verde y Humberstone Restaurant.

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